Continuamos con lo mejor de la semana en la Ruta Universal. Ya estamos de regreso aquí en la Ruta Universal y muy emocionados porque el Descubre los Clásicos de hoy está increíble. Para todos los metaleros, van a estar muy contentos, como nosotros lo estamos, porque tenemos en Descubre los Clásicos a Iron Maiden, una de las bandas de heavy metal pues más importantes a nivel mundial y, por supuesto, de lo más importante que ha salido de Inglaterra. Esta banda, que se formó en Londres en 1975, fundada por el bajista Steve Harris, que es un animal del bajo. Yo me acuerdo de chico cuando lo veía en los videos. Es de estos bajistas que toca con toda la mano, o sea, con todos los dedos. Muy, muy, muy eficiente, muy rápido en sus notas. Y pues él, hasta el día de hoy, sigue siendo el principal compositor y líder de Iron Maiden. Así es que, bueno, él fundó la banda. Y surgieron, fíjense, esto es bien interesante, surgieron de un movimiento, digamos, que yo no sabía, pero se llama la New Wave of British Heavy Metal, y lo llaman la NWOBHM, o sea, NWOBHM, junto con bandas como Saxon, Def Leppard y todo ese tipo de bandas, que pues sí, yo no sé si estoy de acuerdo, no son tan, o sea, no creo que tenga tanto que ver con el New Wave, es mucho más heavy metal, pero lo entiendo, es como un heavy metal, digamos, no tan clásico, ¿no? Yo creo que es para diferenciarlo un poco de Black Sabbath y de Led Zeppelin y de Deep Purple, ¿no? Es como un metal más rápido, más, pues no sé, pero bueno, ellos lo llaman así, NW por New Wave, aunque no tiene nada que ver con New Wave, pero bueno, así lo llaman allá en Inglaterra. Y bueno, pues sus dos primeros discos, esto es importante decirlo porque tenían otro cantante llamado Paul Di'Anno, que a mí me gustaba muchísimo, especialmente el Killers, me encanta, pero bueno, su primer disco de 1980, llamado Iron Maiden, igual que la banda, es buenísimo también. Y luego fue sustituido por Bruce Dickinson, que bueno, pues es el consentido de todo mundo. Como saben, además de cantante y tipazo, muy buen cantante y tipazo, es un piloto comercial, es piloto aviador profesional, y Iron Maiden tiene su propio avión. Así que bueno, él, no sé si todavía los lleve de gira, creo que sí, pero sí, él pilotea el avión de Iron Maiden cuando se van de gira. Son una banda maravillosa, no solamente musicalmente, todos ellos son personajes y son muy peculiares y han creado todo este universo alrededor de Eddie, que es como su mascota, que es una calaca ahí bastante diabólica, pero a la vez divertida, ¿no? Porque es una ilustración y lo sacan en los conciertos y cobra vida y... Bueno, no sé, es todo un universo que han creado, como siempre el heavy metal creando un poco de mística y de magia en el escenario y fuera de él. Eso es lo que ha hecho, y mucho más, Iron Maiden. Y así vamos a arrancar el día de hoy. Les mencionaba que el primer álbum se llama, igual que la banda, Iron Maiden, con la voz de Paul Di'Anno todavía, este rolón que me parece que fue como la primera canción importante que hicieron, ¿no? Que se llama Running Free, al menos para nosotros los fanáticos. Es Iron Maiden, y Descubre los Clásicos de la Ruta Universal.

Esto se llama Run to the Hills, de otro discazo, The Number of the Beast. Yo fue el primero que escuché de Iron Maiden, luego ya me fui hacia atrás a escuchar Killers y Iron Maiden, y bueno, muchos más que sacaron después que ya los vamos a comentar aquí. La razón por la que no estamos mencionando a Peace of Mind, que es mi favorito junto con Number of the Beast, es que mañana en el Vinyl Tasting del viernes tenemos ese álbum que a mí me fascina, me trae los mejores recuerdos de mi infancia y adolescencia, y lo vamos a compartir mañana aquí con ustedes. Pero hoy estamos tocando pues canciones, créanos que fue muy difícil escogerlas porque somos muy fans de Iron Maiden acá y tenemos muchas peticiones, pero bueno, tratamos de tocar un poquito de todos los álbums, o por lo menos de los más importantes, y no podíamos dejar estas canciones que han sonado, que son muy muy importantes. ¿Qué más les cuento? Bueno, como saben, algo muy común que pasa en las bandas es que hay separaciones. Durante un tiempo salió Bruce Dickinson y también Adrian Smith, uno de los guitarristas de Iron Maiden de la banda. Sin embargo, luego se reintegraron. Ya les voy a contar en qué momento, y vamos a escuchar una canción que es como pues característica de esta reunión que tuvo Iron Maiden. Porque además siguen girando, siguen siendo muy muy populares, muy famosos, han seguido sacando discos y son queridísimos por toda la banda, no nada más en México, en todo el planeta. Y sin duda, pues al rato les hablo de los números, pero son de las bandas más importantes. Puede ser que la más exitosa en este rubro de heavy metal a nivel mundial, ¿eh? Es discutible, pero solamente vamos a decir que está ahí quien... Bueno, lo que pasa es que ahí sí dices más hard rock, ¿no? No es tan... Pero yo creo que heavy metal probablemente es la más exitosa, ¿eh? Yo creo que sin duda, es masiva. Y bueno, vamos a escuchar otra canción. Este es de Somewhere in Time, que también es un discazo. Es de 1986 y se llama Wasted Years. Estamos descubriendo los clásicos con Iron Maiden el día de hoy.

Esa se llama Can I Play With Madness, del Seventh Son of a Seventh Son, de 1988, y antes Wasted Years, del Somewhere in Time. Discos todos muy importantes. Claro, en una carrera tan larga como la de Iron Maiden, me pasa con muchísimas bandas que pues somos más fans de ciertas épocas, ¿no? A mí en lo personal me gusta más el early Iron Maiden, porque bueno, pues también me recuerda a cuando los descubrí, cuando era adolescente y tal. Y digamos hasta el Somewhere in Time, por aquí más o menos. Pero han seguido, de hecho ahora que vienen a México, están festejando su 50 aniversarios, llevan 50 años de carrera. Entonces, obviamente, pues es difícil comparar las épocas, es una banda muy diferente ahora. A mí me gusta más el early, pero bueno, tienen fans también que los descubrieron a partir de los 90s o 2000s y pues es muy entendible. Es una banda que ha seguido trabajando, no ha parado, al igual que pocas, la verdad, ¿eh? No hay muchas, pero bueno, AC/DC, que también ya nos ha visitado últimamente, y pues unas cuantas por ahí, tampoco tantas, que sí siguieron con una carrera muy longeva. Y bueno, les había dicho que les iba a mencionar números, porque bueno, hay gente que le gusta la estadística. Más de 100 millones de discos vendidos en todo el mundo, que para una banda de metal es muchísimo, ¿eh? Muchisísimo. Esos son números del pop normalmente. Hay muy pocas bandas que han logrado estas cifras. Y bueno, por encima de 130 millones de álbums globalmente. Han conseguido más de 600 certificados de oro, platino y multiplatino en diferentes partes del mundo. Y pues lo que es más extraño de esta banda y muy más peculiar es que realmente han tenido poco apoyo de radio en mainstream. O sea, no son una banda que escuchas. Digo, pues también tienen canciones de 7 minutos. O sea, por eso les digo que el heavy metal en general es un género de nicho. Y es muy raro que una banda despegue tanto, sobre todo a nivel mundial. Pero bueno, pues Iron Maiden, por eso lo estamos tocando aquí en Descubre los Clásicos. Porque aunque ustedes no sean metaleros, vale la pena que los descubran y los escuchen. Y bueno, les había contado que Adrian Smith y Bruce Dickinson se habían salido durante un tiempo de la banda. Cuando volvieron, regresaron con esto, en el año 2000, del Brave New World, The Wicker Man, se llama esta canción. Y fue cuando se reintegró toda la banda una vez más. Y hasta la fecha siguen con la misma alineación. Vamos a escuchar a Iron Maiden en la última selección del día de hoy. 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

0: Esa fue The Wicker Man de Iron Maiden, del álbum Brave New World del 2000. Y bueno, les hablaba de esta alineación original que se reintegró. Pues bueno, vamos a repasarlas. Bruce Dickinson en la voz, Steve Harris en el bajo, ya habíamos hablado que es el fundador y compositor principal de la banda, Dave Murray en la guitarra, Adrian Smith en la segunda guitarra, Yannick Gers en la guitarra desde 1990, ya, pues él sustituyó a Adrian Smith y luego ya se quedó en la banda. Dijeron, bueno, pues ya de dos a tres guitarristas ya no hay mucha diferencia, vámonos con otra guitarra. Como si hiciera más falta en una banda de metal, ¿no? Pero y Simon Dawson en la batería, que se incorporó para las giras sustituyendo a Nico McBrain, que es el baterista original de Iron Maiden, que la dejó por cuestiones de salud, me acuerdo, ¿no? Estuvo enfermo Nico McBrain, así es que, bueno, dejó de hacer giras con la banda a finales más o menos del 2024, apenas, hace poco. Nico McBrain, que es importantísimo. De hecho, mañana tenemos el Vinyl Tasting de Iron Maiden con Peace of Mind, y ese fue el primer álbum que tocó Nico McBrain, si no me equivoco, y abre con, ¿cómo se llama esta canción? ¿Perdón? Where Eagles There, exactamente, con una mega intro, pues más bien como un redoble increíble de uno de los mejores bateristas de metal de todos los tiempos, que es Nico McBrain, y aparte velocísimo, ¿no? Una manera muy peculiar de tocar, el gran Nico McBrain. Y bueno, les recuerdo que este 2 de octubre están en el GNP, en el estadio GNP, allá en, pues ya saben dónde está, Iron Maiden, aquí en México. Y lo importante de que les quiero contar es que tenemos una trivia para ganar boletos en universal881.com, así es que entren ya, contesten esa trivia. Si son fans va a ser sencillísimo, si no son fans pónganse a estudiar de volada y van a tener la oportunidad de ir a Iron Maiden gratis. Así es que bueno, hagan eso ya. ¿Y qué me faltó decir? Pues nada más, que somos muy fans de Iron Maiden, que mañana tenemos el Peace of Mind, que es mi álbum favorito de Iron Maiden, en Vinyl Tasting. Como todos los viernes tenemos esta sección que nos encanta, donde degustamos vinilos, no vino, vinilo. Así es que bueno, mañana tendremos más de Iron Maiden, porque este fin de semana tenemos mucha cosa. Viene Elton John, viene Iron Maiden, tenemos Amadeus Live en el auditorio este sábado también, no se lo vayan a perder. Así es que bueno, mucha cosa que hacer este fin de semana, hay que agarrar fuerzas y actitud, y sobre todo ahorrar los centavos para poder ir a todo. Pero si no tienes sus centavos, con más razón, entren a universal881.com y gánense boletos gratis. Yo soy Leo de Lozán, esto fue La Ruta Universal, nos escuchamos mañana como todos los días a las 6 de la tarde. Gracias por su atención. Estás escuchando lo mejor de la semana de La Ruta Universal cada sábado y domingo. En un momento continuamos.
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2: Continuamos con una retransmisión con lo mejor de la semana de la Ruta Universal. Ya estamos de regreso aquí en la Ruta Universal y nuestro Vinyl Tasting del día de hoy es una verdadera joya porque tenemos Peace of Mind de Iron Maiden de 1983, uno de mis álbumes favoritos que nos ha cambiado la vida a muchísima gente. Y bueno, por eso estamos súper extra emocionados el día de hoy. Y les cuento, para empezar, este es el cuarto álbum de Iron Maiden, publicado el 16 de mayo de 1983, uno de los mejores discos que ha hecho Iron Maiden, en mi opinión, y bueno, pues en la opinión de los críticos también. Y bueno, un dato que es muy clave del Peace of Mind es que fue el debut de Nico McBrain, que es pues para mí también de los mejores bateristas y con mejor estilo propio de la historia del heavy metal. Y pues qué elegancia, porque estás estrenando un baterista y en vez de presentarlo en un concierto o algo, dicen, no, Where Eagles There, abre Nico McBrain, como diciendo, esta es la nueva etapa, el nuevo baterista, es un fenómeno y así toca, ¿no? Le dedican esta, digamos, introducción que es maravillosa. Y así abre este gran álbum llamado Peace of Mind. Fue grabado en Compass Point Studios, que fue un estudio en su época muy, muy famoso porque estaba en las Bahamas, en Nassau, en la isla de Nassau. Y muchísima gente se puso muy de moda, me acuerdo, en los 80s era así como, ¡ay, va a grabar en Compass Point! ¡Wow! Porque claro, se empezó a poner de moda esta onda de que el disco, la grabación de un disco debe ser como en un retiro. Y pues imagínense Nassau en las Bahamas, pues una chulada, una belleza. Y además eran de muy alta tecnología, súper fancy este estudio. Y fue, la producción fue dirigida por Martin Birch, también responsable en gran medida, pues, del sonido de Iron Maiden. Y bueno, pues la alineación la comentamos ayer en Descubre los Clásicos, pero la voy a volver a decir. Bruce Dickinson en la voz, Steve Harris en el bajo, Dave Murray y Adrian Smith en guitarras y Nico McBrain, ya lo dijimos, en la batería. Vamos a empezar con música y luego continuamos platicando más de este gran álbum Peace of Mind aquí en el Vinyl Tasting. Vamos a escuchar esta que es mi favorita, The Trooper. Es Iron Maiden en la Ruta Universal.

Estamos aquí headbangueando muy contentos en la cabina porque somos muy fans de Iron Maiden. Pero yo en lo personal de este disco me encanta Peace of Mind y por eso lo tenemos en el Vinyl Tasting del día de hoy. Es Iron Maiden y escuchamos Still Life y antes de eso The Trooper, que es de mis canciones favoritas de Iron Maiden. Y fíjense que ese ritmo que lleva Steve Harris en el bajo siempre dijo que era para simular la cabalgata de un caballo. Es como como los caballos que van andando, trotando, bueno, más bien, sí, trotando, ¿no? Se dice. Porque esta canción está inspirada en la carga de la Brigada Ligera durante la batalla de Balaclava en la guerra de Crimea de 1854. Miren, se pusieron muy estudiosos y muy... Bueno, es que saben ustedes que Bruce Dickinson es historiador. ¿Sabían ese detalle? Es profesor de historia. Es muy, muy, muy culto. Y sobre todo es muy fan de la historia de su país, de Inglaterra. Entonces, bueno, seguramente de ahí vienen estas ideas. Y bueno, además de la batalla, está inspirado en el famoso poema de Alfred Lord Tennyson. También es muy fan de la poesía, Bruce Dickinson. Así es que bueno, de ahí viene. Les quería comentar eso porque me gusta mucho esa canción. Y ahora vamos a escuchar también una de las más famosas de este disco. También fue sencillo y yo creo que es de los hits más grandes de la banda, que se llama Flight of Icarus, que habla de este pasaje de la mitología griega del vuelo de Ícaro, que se le derriten las alas. Ya saben que eran alas de Ceres, se le derriten con el sol cuando vuela demasiado alto. Y de eso habla esta canción. Vamos a escucharla y regresamos aquí al Vinyl Tasting de Peace of Mind de Iron Maiden.

Escuchamos Revelations y antes Flight of Icarus. Y bueno, Revelations obviamente pues tiene sus referencias religiosas, particularmente bíblicas, del libro de Revelaciones, y también filosóficas y ocultistas, porque ya mencionamos que Bruce Dickinson, además de ser profesor de historia, pues es una persona muy culta y muy profunda, que gusta de la lectura, de la poesía y pues del misticismo también un poco. Entonces por eso es que explora estos temas interesantes que pues llenan de contenido las canciones de Iron Maiden, no nada más en el Peace of Mind, en muchos álbums. Y bueno, vamos con la última, que se llama To Tame a Land. Esta es interesante porque Iron Maiden quería llamarla Dune, como las famosas los famosos libros de Frank Herbert, se llama, ¿no?, el autor. Y bueno, pues decidieron no hacerlo, le pusieron To Tame a Land. Y fíjense, hoy en día que están haciendo las películas de Dune, pues bueno, hubiera estado mucho más adecuado tener esto en la carrera de Iron Maiden, pero bueno, decidieron llamarla To Tame a Land. Es un bonito título también y es una gran canción. Con eso vamos a cerrar la sección y estas cinco selecciones que elegimos para ustedes, y regresando platicamos de la portada, que también es muy buena. Estamos haciendo el Vinyl Tasting de Peace of Mind con Iron Maiden y escuchamos To Tame a Land.

0: Eso fue To Tame a Land. Estamos haciendo el vinyl tasting de Peace of Mind de Iron Maiden. Muy buena canción, decíamos que podría ser una pieza clásica, ¿no? Tocada con instrumentos de, bueno, una versión rock and rollera obviamente, pero tiene como esta influencia, no sé si de Mozart o de Bach o de uno de ellos. Pero bueno, les decía que íbamos a platicar de la portada, porque me gusta mucho en Vinyl Tasting, siempre al frente de un gran álbum, pues hay, generalmente hay una gran portada, y en este caso fue realizada por Derek Riggs, es el artista que hizo de estas imágenes de Eddie, que es la mascota, digamos. Me da risa decirle mascota, porque es un, no sé cómo llamarlo, es como una especie de, ¿cómo le digo? Pues es como un personaje oscuro que tiene Iron Maiden, en diferentes versiones en todos los álbums que ha hecho. Es como una, sí, pues es como una mascota, por decirlo de alguna manera, pero es más como el que lleva la imagen de la banda, este famoso Eddie, y aparece rapado, que eso es peculiar, encadenado y con una camisa de fuerza dentro de una celda acolchonada, de estas donde meten a las personas peligrosas, enfermos mentales y demás. Y bueno, a mí me parece un portadón, es una belleza. Generalmente todas estas ilustraciones, yo sé que es muy de nicho porque son ilustraciones pues muy peculiares, muy del punk rock, heavy metal, que no a cualquiera le gustan, pero a mí me encantan y creo que aquí lograron como darle un upgrade porque nunca habían presentado a Eddie así. Es padrísima la portada, a mí me encanta y pues pareciera como que acaba de sufrir una lobotomía, ¿no? Una intervención cerebral, está ahí como fuera de sí, con una cara como de locura. Muy, muy buena la portada y un gran álbum que a mí me trae buenísimos recuerdos, que me marcó, me influyó. Ahora que lo estoy escuchando, estoy aquí canticante y headbanging en la cabina y estamos encantados de tener a Peace of Mind. Espero que a ustedes también les haya gustado. Ya llegamos al final de nuestro Vinyl Tasting. 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Así es que entren ya y bueno, pues para que vayan calentando motores y llevan rumbo al concierto, fue esta sección para ustedes. Esperemos que toquen varias del Peace of Mind, ojalá. Y bueno, pues nos vemos por allá en el concierto de Iron Maiden. Muchísimas gracias por su atención. Yo soy Leo de Lozán. Esto fue La Ruta Universal. Nos escuchamos también el fin de semana. Sábados y domingos tenemos lo mejor de la semana, de 6 a 7 de la tarde también. Y por supuesto, la semana que entra con programas nuevos para todos ustedes. Muchas gracias y que tengan un gran fin de semana. Gracias por escuchar lo mejor de la semana de La Ruta Universal cada sábado y domingo. Nos escuchamos de nuevo de lunes a viernes a las 6 de la tarde.
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24: Bienvenidas y bienvenidos a la Hora Nacional. Muchas gracias por acompañarnos.
25: Sí, muchas gracias a todos, Micha. Yo soy Leos y como cada domingo es un gustazo estar con ustedes.
24: Empezamos con el tema del ABC de las emociones, de cómo reconocerlas y pedir ayuda.
1: También hablaremos de la encuesta intercensal del INEGI.
24: Les contaremos sobre la importancia de la detección oportuna del cáncer de mama y dónde pueden recibir atención.
1: Les vamos a explicar cómo sacar una cita médica en el IMSS sin salir de casa.
24: Recordaremos a la científica mexicana Elia Bravo Hollis, conocida como la madre de las cactáceas.
1: Les vamos a contar cómo sacar su licencia permanente en la Ciudad de México y otras entidades del país.
24: Y les diremos por qué las escrituras son un escudo protector jurídico.
1: Acuérdense que pueden escribirnos a la Hora Nacional Oficial. Estamos en YouTube, Facebook, Instagram, TikTok, X, Spotify, en el número 55 34 83 42 39, y en el correo lahoranacional@segob.gob.mx. La adolescencia es una etapa de muchos cambios. Está transformando nuestro cuerpo, nuestra forma de relacionarnos y también la manera en la que entendemos lo que sentimos. Aprender a reconocer y a expresar las emociones puede ayudarnos a, si eventualmente lo necesitamos, poder buscar apoyo.
24: Si quieren más información sobre salud mental para las y los jóvenes, pueden consultar la siguiente página. Por favor, pongan mucha atención. Es www.abcdelasemociones.c.gob.mx. Y si necesitan apoyo, también pueden llamar a la Línea de la Vida al siguiente número, 800-911-2000, con atención personalizada a las 24 horas.
1: Ahora, la estrategia ABC de las emociones trabaja con tres ejes: reconocer, comprender y actuar. Y para platicarnos de esto, nos da muchísimo gusto que nos acompañe hoy una vez más la maestra Noemí Juárez Pérez, subsecretaria de Educación Básica de la Secretaría de Educación Pública. Noemí, bienvenida una vez más a la Hora Nacional. Qué gusto tenerte aquí. Ahora no para hablar de historia, sino para hablar de emociones.
2: Me da mucho gusto saludarte, Leo, Chas. Es un gran gusto regresar y sobre todo a toda la audiencia de la Hora Nacional.
24: Para comenzar, ¿exactamente qué es el ABC de las emociones?
2: Primero diría que es una estrategia nacional, y en esta estrategia nacional se atiende dos sectores de el sistema educativo nacional. El primero, lo que comprende nuestra adolescencia, que son la educación secundaria, particularmente focalizada a las y los adolescentes de tercer grado de secundaria y todos los jóvenes de la educación media superior. Así es que en un primer momento abarca tercero de secundaria y todo lo que comprende la educación media superior. Es una estrategia nacional, están todas las entidades involucradas, estos dos niveles educativos, y lo que se pretende es dar atención focalizada a este sector de la población, que, como bien lo mencionan, es un momento clave en la vida de las personas, es un momento donde estás tú nombrando, donde estás tú posicionándote en el mundo.
1: Y también empezando a reconocer y a nombrar lo que estás sintiendo, que es una cosa que queremos preguntarte por qué se considera que es tan importante como para basar un poco una estrategia entera en esa necesidad que tiene la juventud de empezar a ubicar qué siente y poder hablar de ello.
2: Así es, lo que primero que queremos es darle voz a las propias adolescencias, a las juventudes, también entender cómo se viven de maneras diferentes, que también están atravesados por otras condiciones, y lo principal es saber y reconocer qué están sintiendo, qué están pasando, qué están sobrepensando, para poder dar una atención, para poder brindar orientaciones también desde el sector salud, porque estamos trabajando, es algo muy importante de esta estrategia, que estamos las dos secretarías involucradas, educación pública y el sector salud, porque no podemos entender este derecho de la educación cuando tiene que ir también completamente ligado con el derecho a la salud, van de manera paralela. Entonces, esta importancia de que ellos reconozcan qué sienten, qué piensan, que además de todo es algo muy importante, y por qué esta estrategia es muy importante, porque deja de ver el autocuidado. O sea, no solo es el autocuidado, no es tú eres responsable de lo que sientes, tú eres el responsable de cómo salir de eso que
24: edad,
2: sientes.
24: No es lo que menos tienes en la cabeza.
2: Por eso lo hablamos desde lo colectivo, porque el cuidarnos también es una responsabilidad colectiva, por eso debemos de brindar espacios seguros, espacios de diálogo, espacios de confianza, y uno de esos espacios donde pasan gran parte de su etapa formativa es la escuela. Entonces, también por eso la escuela debe ser un espacio donde se les escuche, donde puedan hablar y donde se les pueda orientar. Ya dejamos esta idea de, pues tú eres responsable de lo que sientes y sal tú como puedas, o te sientes triste porque ya deja de pensar eso, ya déjate de sentir así, sí. Cuando entendemos que es un bienestar colectivo, es un entorno social en el que se están desenvolviendo también nuestros jóvenes.
1: Noemí, entonces, abcdelasemociones.cep.gob.mx es la página.
2: Así es.
1: ¿Los materiales impresos llegaron a escuelas y familias?
2: Completamente. Pero también pueden descargarlas si hay público general interesado que quiera conocer, ¿no? Posiblemente claro. algún docente, pero que también quiera conocer las de orientaciones de padres, madres y personas cuidadoras. Todas están en este mismo portal, se pueden descargar. Hay también sugerencias de estrategias en el aula para estas horas que se trabajan en las escuelas. Hay más materiales de difusión, de infografías y todo también lo relacionado con el uso de los dispositivos. Son dos estrategias que van de la mano. Así es que una visita que claro. tendrá muchos materiales y orientación.
3: Sí, pues dicen por ahí, ¿no? Que nadie te enseña a ser papá, pero mira, al menos tenemos estas cosas que nos pueden guiar un poquito, ¿no?
1: Claro.
3: Así un es. Muchito.
2: Sí, esa es la finalidad.
3: Así es.
1: Pues muchísimas gracias, Noemí, por haber regresado a la Hora Nacional para platicarnos del ABC de las emociones.
2: Y muchas gracias por el espacio también aquí para darla a conocer.
3: Pues muchas gracias a ti, Noemí Juárez Pérez, subsecretaria de Educación Básica de la Secretaría de Educación Pública.
2: Gracias.
3: Y gracias a ustedes. No se vayan, tenemos más.
1: El INEGI presentó los resultados de la encuesta Intercensal 2025, que es un ejercicio estadístico que actualiza la información sobre la población y también sobre las viviendas en México.
3: Y la encuesta se levantó en más de 7.3 millones de viviendas y sus resultados son representativos a nivel estatal, nacional y municipal. Esta información permite conocer las necesidades de todas las comunidades y hacer que los servicios lleguen a todo el país.
1: Si quieren conocer los resultados, pueden hacerlo en la página inegi.org.mx/programas/EIC/2025. Hoy nos acompaña el doctor Mauricio Rodríguez Abreu, titular de la Unidad de Estadísticas Sociodemográficas del INEGI, para platicar un poquito más sobre esta encuesta. Doctor, bienvenido a la Hora Nacional.
4: No, un gusto estar aquí con ustedes.
3: Al Oiga, contrario, doctor.
1: Sobre todo para que nos cuente un poquito más sobre esta encuesta Intercensal 2025. ¿Qué nos permite conocer esta encuesta, por ejemplo, sobre las necesidades de las distintas comunidades del país?
4: Como ya lo mencionaban, esta encuesta, primero que nada, es la más grande en la historia del instituto, en la historia de México. Wow. Con estas 7.3 millones de viviendas que visitamos, nos permite llegar precisamente a nivel municipal de información. Eso es importante porque a ese nivel solamente lo logramos con los censos de población. Entonces ahora la encuesta Intercensal nos permite justo actualizar la información de los municipios para que quienes hacen política no solamente tengan información a nivel estatal, sino que puedan focalizarla un poco mejor. Información en materia de cuántas personas viven en cada municipio, en cada entidad, cuál es la edad promedio de la población, si están asistiendo a la escuela, si saben leer y escribir, si están trabajando, cómo son las condiciones de la vivienda en las cuales están estas personas habitando, si tienen agua, servicios, internet, y bueno, hay otras muchas variables que precisamente nuestro objetivo como instituto es acercarle a la población, pero también a tomadores de decisiones esta información para que ya ellos puedan hacer las políticas que correspondan.
1: ¿Cuál es la diferencia entre los censos poblacionales que hace el INEGI y esta encuesta Intercensal?
4: ¿Un censo qué es? En un censo barremos todo el país. Vamos a todas y cada una de las viviendas, tocamos la puerta, visitamos 2-3 veces hasta que nos responden y en realidad tenemos una fotografía con el mayor nivel de detalle. Ahí llegamos incluso a nivel de manzana de brindar información para los usuarios. Ahora, en una encuesta intercensal, esa es una encuesta, no es un censo. Tomamos una muestra de esas viviendas. Ya lo mencionabas, 7.3 millones de viviendas. Uh-huh. Eso se traduce a 1 de cada 5 viviendas del país fueron visitadas.
3: Wow.
4: Entonces, no es un censo porque no barremos todo el país, pero aún así, digamos que sí, dimos una limpiadita muy por encima, sí. muy bien, no, para claro. actualizar esa información.
1: Está increíble. Oye, ¿dónde podemos consultar estos resultados?
3: Por
1: ¿dónde
3: está?
4: ¿Dónde sí, está claro. la información? Bueno, claramente en la página de internet del INEGI, www.inegi.org.mx. Ahorita van a encontrar ahí inmediatamente un enlace a la encuesta intercensal. Instituciones como el Consejo Nacional de Población, las Secretarías de Estado, Educación, Salud, hacen su planeación. CONAPO hace proyecciones de población, actualiza las que ya tiene y muchas instancias federales pueden empezar a planear cuántas escuelas van a construir o hay que hacer más escuelas o hay que reconvertir las escuelas tal vez para atender personas de edad avanzada.
3: Claro.
4: O qué servicios de salud requerimos. Sabemos también por resultados de la encuesta que la población con discapacidad se concentra en edades avanzadas. Entonces, ¿qué servicios requiere esta población? Entonces, justo nos da esta fotografía, pero nos invita a planear hacia el futuro las necesidades de la población.
1: Oiga, doctor, ¿y qué otros datos interesantes arrojó la encuesta?
4: Bueno, primero que nada, que la población ya no crece tanto como crecíamos antes. Y eso ha modificado la estructura de la población. Por un lado, hoy por primera vez en la historia de México, 1 de cada 10 personas tiene 65 años o más de edad. ¿no? Entonces ya estamos entrando a esa fase de envejecimiento. Si nos vamos al extremo, digamos, hablando de personas mayores, nos vamos a los nacimientos, también lo que vemos es que ha disminuido el número de hijos e hijas. Y bueno, algo que también podríamos hacer énfasis es, como lo mencionaba, esta encuesta actualiza la información después de la pandemia. Antes de la pandemia, en términos de servicios en los hogares, por ejemplo, poco más de la mitad de los hogares en el 2020 tenía internet. Ahora supimos, gracias a esta encuesta, que 3 de cada 4, es decir, el 75% de los hogares ya cuenta con internet. Claramente la pandemia nos obligó a acelerar esta penetración del internet, y de la mano también se incrementó un poco dispositivos electrónicos, tabletas, celulares.
5: Así es.
1: Pues muchísimas gracias por haber venido a platicarnos todo esto. Está interesantísimo.
4: Pues muchas gracias a ustedes y de nuevo cuenta invitarlos a consultar la información.
3: Muchas gracias, doctor Mauricio Rodríguez Abreu, y muchas gracias a ustedes. Ya lo saben, no se vayan.
1: Octubre es el mes de sensibilización sobre el cáncer de mama. Es un tema que requiere información clara y recordar que si tenemos cualquier cambio en las mamas, es importantísimo ir de inmediato al centro de salud.
3: La Secretaría de Salud tiene información sobre las acciones de detección, los factores de riesgo, los signos y síntomas y los estudios que pueden realizarse de acuerdo con la edad y las características de cada mujer.
1: Este año se presentó el Protocolo Nacional de Atención Médica de Cáncer de Mama, que busca fortalecer la detección, el diagnóstico y la atención integral. Lo pueden checar en www.gob.mx/salud/prensa/Protocolo Nacional de Cáncer. Y para platicar un poquito más sobre todo este tema, está con nosotros hoy la doctora Alexandra Garcilaso Reyes. Ella es oncóloga médica del INCAN y nos da mucho gusto tenerla aquí, doctora. Bienvenida.
6: Muchas gracias por la invitación y por el espacio.
3: Al contrario, doctora, bienvenida una vez más. Para empezar, ¿por qué es tan importante hablar de detección oportuna, de detección temprana en el cáncer de mama?
6: Creo que es una pregunta fundamental. En el cáncer de mama y en todos los tipos de cáncer, entre más pronto los diagnosticamos, tenemos más probabilidades de cura y de tener tratamiento mucho menos agresivos y con mejor calidad de vida.
1: ¿Cuáles son los principales signos o cambios que las mujeres tenemos que estar checando y que en caso de presentarlos tenemos que ir a consultar al personal de la salud?
6: Quienes más nos conocemos somos nosotros mismos. Ante la identificación de cualquier cambio en las mamas es una alerta, hay que buscar por qué. La mayoría de las veces el cáncer de mama se puede palpar. Se palpa como una bolita, un nódulo que no duele, que puede crecer muy lentamente y que además puede no dar ninguna otra manifestación. Manifestaciones también frecuentes pueden ser cambios en la piel, secreción por el pezón, cambios en el tamaño de las mamas, que el pezón se invierta y también muy importante las axilas. Me gustaría también mencionar que no necesariamente tenemos que tocar algo y es por eso que es fundamental la mastografía a partir de los 40 años.
3: Oye, doctora, y ahorita que habla de la edad de los 40 años, ¿a qué edad hay que empezar con estas detecciones, digamos?
6: Para mí es importante un mensaje: el cáncer de mama no depende de la edad. La mediana de diagnóstico en México es de 52 años, es decir, es el momento más común. Sin embargo, puede aparecer en cualquier momento de la vida. A partir de los 18 años se recomienda la autoexploración. Se puede recomendar a los 7 días después del inicio de la menstruación, una vez al mes. Se recomienda también revisión clínica a partir de los 25 años de edad, una vez al año, y la mastografía, como lo comentaba, a partir de los 40 años de edad para la población en general. Quienes tienen familiares o hay ya más riesgo, pues se hacen consideraciones especiales.
1: Claro, porque la edad no es un factor, digamos, de riesgo, pero la genética sí, ¿no? Y hay probablemente también otros factores de riesgo que queríamos preguntarle, pues, ¿cuáles son?
6: Ese es un punto bien importante porque sí, la genética es un punto fundamental, es un factor de riesgo, pero únicamente 10% del cáncer de mama está asociado a un antecedente hereditario. La mayor parte del cáncer de mama es multifactorial, no es hereditario, y factores de riesgo, bueno, el primero es ser mujer. El segundo sí es la edad. Algunos factores hormonales pueden ser fundamentales, por ejemplo, haber empezado a menstruar a muy corta edad, antes de los 12 años, o tener una menopausia después de los 50 años. Esto es porque nuestro cuerpo ha estado expuesto a mucha cantidad de estrógeno, de hormonas, la obesidad y el sobrepeso. ¿Por qué? Porque ahí tenemos muchísimo que hacer. También el sedentarismo, se está empezando a ver qué tipo de alimentación.
3: Mujeres que tengan dudas, preguntas, alguna página de internet, algún lugar en físico.
6: Afortunadamente ya hay muchos medios de comunicación. La página del INCAN tiene también información importante acerca de cáncer de mama. Afortunadamente, en la mayoría de los centros de salud ya hay y se cuenta con información. En las páginas también de la Secretaría de Salud se puede encontrar información. Y mi mensaje, aprovechando tu pregunta, es:
5: por favor.
6: El miedo no nos sirve, es común, lo tenemos que ver. ¿Por qué? Porque tenemos que tomar acción y también es un mes para acompañar a quienes están viviendo o quienes hemos tenido familiares que han vivido con este diagnóstico.
1: Ay, doctora, Alexandra Garcilaso Reyes, oncóloga médica del INCAN, le agradecemos mucho la visita.
6: Gracias por
1: la y sobre todo ese último mensaje, ¿no? Que parece que nada más un mes del año tenemos que poner atención y esto, tristemente, ojalá no fuera así, pero pues no es así, ¿no?
6: Sí. Y estamos con compromiso para hacer las acciones necesarias.
1: Le agradecemos mucho que haya estado aquí con nosotros en la Radio Nacional.
6: Gracias.
5: Y gracias a ustedes, no se vayan.
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9: Y ahora vamos con un trámite que puede interesarle mucho a las personas que manejan un automóvil, la licencia permanente.
1: Sí, si ustedes quieren hacer este trámite, aquí les dejamos un tutorial para que sepan cómo hacerlo paso a paso.
10: Amigos y familia de la Hora Nacional, recuerden que la Ciudad de México ha extendido el periodo para tramitar la licencia de conducir permanente, todo 2026. En este espacio, te mostraremos cómo realizar este trámite fácilmente. Los interesados deben gestionar una cuenta llave CDMX para agendar su cita, realizar el pago en establecimientos autorizados y presentar su documentación oficial en los módulos correspondientes. El procedimiento requiere que los solicitantes que realicen el trámite por primera vez aprueben un examen teórico sobre reglamentos de tránsito y seguridad vial. Aquellos que ya poseen una licencia tipo A pueden realizar el trámite de forma simplificada. Una vez obtenida, la licencia puede portarse de manera física o digital a través de la aplicación oficial del gobierno capitalino, eliminando la necesidad de renovaciones futuras. Ahora bien, revisemos algunos detalles importantes. ¿Quiénes sí pueden tramitarla? Personas mayores de 18 años. Capitalinos que nunca han tenido licencia permanente. Aquellos que ya poseen una licencia tipo A pueden realizar el trámite de forma simplificada. Conductores con licencia tipo A vencida o vigente en la Ciudad de México. Residentes del Estado de México y quienes la tuvieron antes de 2017, así como aquellas personas que requieren una nueva emisión por actualización de datos o daño en el plástico anterior. ¿Quiénes no pueden tramitarla? Personas de otros estados que no radiquen en la Ciudad de México o en el Estado de México. Quienes ya tengan su licencia permanente en buen estado o quienes no aprueben el examen teórico o no realicen el pago. Pasos a seguir. Crea tu cuenta llave CDMX. Busca el trámite licencia permanente en llave.cdmx.gob.mx. Genera tu línea de captura. Realiza tu pago. No olvides guardar tu comprobante. Agenda tu cita en el módulo más cercano. Para agendar la cita, ingresa con tu cuenta llave CDMX al sistema de cita. Selecciona la opción evaluación. Elige licencia permanente y selecciona el módulo y horario. Si no encuentras disponibilidad en la sede de tu preferencia, revisa en otras alcaldías o intenta en distintos momentos del día, ya que los espacios se liberan temprano por la mañana. El día de la cita, entregas tus documentos. Te toman la fotografía y biométricos e imprimen tu licencia. Así de fácil. Importante, el examen se puede realizar en línea a través de la plataforma digital oficial o de forma presencial en las computadoras habilitadas en los módulos de la Secretaría de Movilidad, CEMOVI. Y recuerda que puedes realizar este trámite en Ciudad de México, Oaxaca, San Luis Potosí y Tamaulipas. Acércate a la página de tu entidad correspondiente Y si te sirvió esta guía o quieres saber más acerca de otro trámite o servicio, escríbenos al correo electrónico lahoranacional@segob.gob.mx y sigue nuestras redes oficiales de La Hora Nacional Oficial en Facebook, Instagram, TikTok. Suscríbete a nuestros canales para no perderte estas cápsulas informativas. Hasta la próxima.
1: Tener una escritura pública no solamente da certeza jurídica, también puede convertirse en una herramienta para prevenir problemas como el fraude o el despojo.
9: Y es que muchas veces las personas creen que basta con tener un contrato privado o un recibo. Para hablar de la importancia de escriturar y de cómo podemos proteger nuestro patrimonio, nos acompaña el notario Guillermo Vigil Chapa.
1: Ahora, antes de entrar en materia, les recordamos que pueden tener más información y orientación sobre este y cualquier otro tema relacionado en la página del Colegio Nacional del Notariado, que es www.notariadomexicano.org.mx. Ahora sí, notario, bienvenido de vuelta a La Hora Nacional.
5: Qué amable, gracias por la invitación.
1: Oiga, ¿por qué se puede decir que una escritura pública funciona algo así como con un escudo protector para no perder un inmueble?
5: Claro, en el Colegio de Notarios siempre estamos impulsando esta protección, este escudo protector, que va en dos sentidos. Uno, hay que tener las propiedades escrituradas y después inscritas en el registro público de la propiedad. Y eso es lo que realmente nos va a dar la certeza y la tranquilidad de que la propiedad es nuestra y está a nuestro nombre. Y el día de mañana que alguien haga una controversia respecto de esto, tenemos todos los elementos para poderlo acreditar. Ese es nuestro escudo protector desde el punto de vista legal. Ahora, en el Colegio de Notarios también nos hemos preocupado porque este escudo protector vaya en otro sentido. Hemos implementado medidas de seguridad en los documentos que entregamos a los interesados. Las escrituras como tal las conserva el notario y le entregamos a los interesados una copia certificada que le llamamos testimonio. Ese testimonio es el que circula y nos hemos preocupado también porque tenga medidas de seguridad, quinegrama, marca de agua, códigos bidimensionales. O sea, tienen muchas cosas esos documentos para que sepan que están viendo un documento expedido por un notario de la Ciudad de México. Si hay dudas, también el Colegio de Notarios puede ayudarnos. 55 11 18 19, se habla al Colegio de Notarios, se puede consultar también la página del Colegio de Notarios de la Ciudad de México, colegiodenotarios.org.mx, ubica tu notaría y ahí puede uno hablar a la notaría y corroborarlo, independientemente de que traen un código que se puede leer con un teléfono, uh-huh, y ahí viene toda la información y podemos saber que coincide o no coincide y si estamos en presencia de un documento que es bueno o un documento apócrifo.
9: Ah, bueno. Hay documentos que avalan la propiedad que tiene uno, pero pueden ser muy viejos, de casas muy viejas tal vez. ¿Conviene hacer este proceso de nuevo para tener estos documentos con estas medidas de protección que usted nos está platicando?
5: Ya no se puede hacer porque esas medidas son actuales en base a la tecnología actual. Lo único que tienen que ver es que efectivamente el título que tienen sea una escritura expedida por un notario. Como se puede verificar, siempre hay un sello de autorización. Hay una rúbrica. En la parte de atrás hay datos de inscripción en el registro público de la propiedad. Esa es la manera en que lo pueden hacer. Y si tienen dudas, contacten al notario. Si el notario ya no está en funciones, contacten al Colegio de Notarios y pueden salir de dudas. Martes, miércoles y jueves de todas las semanas tenemos consultoría gratuita y pueden ir simplemente para decir: oiga, notario, tengo una duda, este documento que tengo, ¿es una escritura con la que acredito en la propiedad? Y ahí se sientan con un notario, revisa la documentación y les decimos si sí es y si no es, ¿cuál es el proceso para que la puedan obtener?
1: Ah, perfecto. Pues motivo más para visitar al notario de confianza.
5: Así es.
1: Muchísimas gracias por habernos acompañado una vez más aquí en La Hora Nacional.
5: Muchísimas gracias por la invitación.
9: Notario Guillermo Vigil Chapa, gracias. Y gracias a ustedes, por favor, no se vayan, esto se va a poner mejor todavía. Los jardines botánicos son espacios donde se conserva, se estudia y se comparte la diversidad vegetal.
24: En México hay alrededor de 40 jardines botánicos que resguardan miles de especies.
1: Nuestro país es uno de los grandes centros de diversidad de cactáceas, muchas de ellas endémicas y son parte de nuestros paisajes, de nuestra alimentación y hasta de nuestra identidad cultural.
24: Por eso estudiar las cactáceas ha sido muy importante para conocer y conservar nuestra biodiversidad. Y en esta historia hay una mujer que dedicó prácticamente toda su vida a hacerlo, la bióloga Elia Bravo Hollis, pionera de la botánica mexicana y una de las grandes especialistas en cactáceas de nuestro país.
1: Ella publicó el muy famoso libro Las Cactáceas de México, hizo muchísimas expediciones y su trabajo fue fundamental para el desarrollo del Jardín Botánico de la UNAM, que fue inaugurado en 1959. Vamos a conocer un poquito más sobre su historia.
11: Elia Bravo Hollis fue una de las pioneras de la investigación en ciencias biológicas de nuestro país. Nació en la Ciudad de México el 30 de septiembre de 1901 y en 1918 entró a la Escuela Nacional Preparatoria. Ahí tomó clases de biología con el profesor Isaac Ochoterena, quien, con ayuda de sus alumnas y alumnos más destacados, entre ellos Elia, formó el Departamento de Biología, semilla del futuro Instituto de Biología. Al concluir el bachillerato, Elia Bravo decidió estudiar biología, contra los deseos de su familia y a pesar de que esa carrera universitaria aún estaba en proceso de formalización. Elia inició sus estudios en 1924, junto con su colega Leopoldo Ancona, tomando clases en la Escuela de Medicina y en la Escuela de Altos Estudios. Finalmente, Elia se recibió como la primera bióloga de México. Al mismo tiempo que la Universidad Nacional obtenía su autonomía, en 1929, se fundó el Instituto de Biología, donde Elia Bravo fue nombrada encargada del herbario y comenzó a enfocarse en la botánica. En esos años, el gobierno buscaba que las investigaciones de la UNAM se ajustaran al proyecto nacionalista, así que el profesor Ochoterena le encargó a Elia el estudio de las cactáceas, una familia de plantas características del paisaje mexicano, y a las que Elia se dedicaría con pasión el resto de su vida. En 1931, Elia recibió la maestría en Ciencias Biológicas por la UNAM, con su tesis, Contribución al conocimiento de las cactáceas de Tehuacán. En 1937, después de 5 años de arduo estudio y recolección de especies, publicó la primera edición de su obra magna, Las Cactáceas de México, una enciclopedia botánica en torno a esa vasta familia vegetal que demuestra su importancia biológica, cultural, ritual y económica. Durante sus años como investigadora, Elia fundó la Sociedad Mexicana de Cactología en 1951 y exploró casi todo el país. En muchas ocasiones, por la falta de carreteras y las limitaciones financieras, viajó acompañada de otras y otros investigadores, como la bióloga especialista en insectos y mariposas, Leonila Vázquez, para apoyarse mutuamente en sus prácticas de campo. De esta manera, Elia logró tener alrededor de 160 publicaciones, 60 descripciones taxonómicas y 59 cambios de nomenclatura, así como viajar a Estados Unidos, Panamá y Brasil para compartir sus avances científicos. En su honor, actualmente existe la colección Jardín del Desierto Elia Bravo, en el Jardín Botánico de la UNAM. El Jardín Botánico Elia Bravo Hollis, en Zapotitlán, Salinas, Puebla. Y al menos 6 especies de cactáceas y una subespecie hacen referencia a su nombre y apellido, como la Heliobravoa chende, la Areocarpus bravoanus, Opuntia bravoana o la Opuntia eliae. Tras varios años de estudiar, analizar, enseñar, clasificar y divulgar el valor de las cactáceas, Elia Bravo Hollis, también llamada Madre de las Cactáceas Mexicanas, falleció el 26 de septiembre del 2001 en la Ciudad de México. Elia escribió Memorias de una vida y una profesión, obra que fue publicada después de su fallecimiento. En sus últimas líneas, poco antes de cumplir casi 100 años, escribió: espero sinceramente que las generaciones de biólogos que me sucedan y todos aquellos que aman la vida sepan conservarla.
9: Y hasta aquí la primera parte de La Hora Nacional. No se vayan, todavía tenemos más información de servicios, salud, cultura y opciones para conocer nuestro país.
1: Antes de irnos queremos mandarle saludos a Verónica Muñoz Centeno, Sergio Ponce, Carlos Alberto Álvarez, José Luis Hernández Álvarez, Marcela García Pérez y Gerardo Domínguez.
9: También a Edgar Bennett Bucio, Yadira Elías, Oscar Sánchez, Luis Gutiérrez, Alfonso Rosas, Sandra López y Vanessa Guerra. Muchas gracias por acompañarnos todas las semanas.
1: Recuerden que nos encuentran como La Hora Nacional Oficial en YouTube, Facebook, Instagram, TikTok, X, Spotify y en el número 55 34 83 42 39. También nos pueden mandar un correo electrónico a lahoranacional@segob.gob.mx.
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1: 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Y ya estamos de regreso con La Hora Nacional.
9: Les hablaremos de los avances que tiene la estrategia Atención a las Causas en Tabasco.
1: Si están buscando ahorrar para el retiro, la Feria de las Afores es un espacio para informarnos.
9: Les platicaremos del programa de desarrollo forestal sustentable para el bienestar para todas las personas que siembran arbolitos de Navidad.
1: En salud les hablaremos del Día Mundial de los Cuidados Paliativos para las personas que tienen enfermedades graves.
9: Y nos vamos hasta la Universidad Autónoma Chapingo para conocer la Feria Nacional de la Cultura Rural.
1: Además, en la música tendremos a Jalil Mozo Castrejón. Él es guitarrista originario de la región de la Montaña Alta del estado de Guerrero.
9: Todo esto y más en esta media hora. Recuerden que nos pueden escribir en La Hora Nacional Oficial. Estamos en YouTube, Facebook, Instagram, TikTok, X, Spotify y en el siguiente número: 55 34 83 42 39.
1: En Tabasco se dio a conocer un nuevo balance del programa Atención a las Causas, la estrategia que reúne atenciones enfocadas en la prevención, la construcción de paz y la atención de las comunidades.
9: El trabajo se ha desarrollado de manera conjunta con autoridades estatales y a través de las mesas de paz.
1: Se han realizado 277 jornadas por la paz en distintos municipios, con la participación de más de 60.000 personas. También se han canjeado 447 armas de fuego mediante el programa Sí al Desarme, Sí a la Paz.
9: Se informó de la construcción de 8 nuevos bachilleratos Margarita Maza y 3 telebachilleratos.
1: A esto se suma la construcción del Centro Comunitario México Imparable y la participación de más de 33.000 personas en programas deportivos como parte de las acciones que buscan fortalecer la convivencia y ofrecer alternativas para las juventudes.
9: Son acciones que buscan trabajar desde lo individual y con las comunidades para atender factores relacionados con la prevención.
1: Si quieren conocer qué son las Afores o hacer algún trámite relacionado con su retiro, la Feria de las Afores es el espacio perfecto para que los trabajadores podamos conocer estos servicios.
9: Participan las administradoras de fondo para el retiro y distintas instituciones públicas con servicios como localizar su cuenta, actualizar el expediente, consultar semanas cotizadas o recibir orientación pensionaria.
1: Para más información pueden checar la página de la Comisión Nacional del Sistema de Ahorro para el Retiro. Es www.gob.mx/consar. Además, vamos a platicar hoy con el maestro Julio César Cervantes Parra, que es precisamente el presidente de la CONSAR. Bienvenido, maestro. Gracias por acompañarnos una vez más en La Hora Nacional.
12: Muchas gracias por la invitación.
9: Nunca está de más recordarle a la gente qué trámites pueden realizar ahí directamente en la Feria de las Afores.
12: La Feria de las Afores es la oportunidad ideal para que todos los trabajadores, tanto jóvenes como ya cercanos al retiro, pongan en orden lo que tiene que ver con su Afore o con su pensión. De hecho, hay más de 40 trámites que se pueden realizar en la feria. Entre los más importantes encontramos primero la localización de la cuenta individual, porque hay mucha gente que ha tenido empleo y en este empleo le pagan el IMSS o el ISSSTE y eso automáticamente les da derecho a tener una cuenta individual en un Afore. Pero si no registramos nuestra cuenta individual a nuestro nombre, nuestro dinero se está invirtiendo en una opción que podría crecer. Siempre invitamos a la gente a que decida qué Afore le conviene más con base en el rendimiento de acuerdo a la edad que tiene. El segundo trámite más común es también unificar cuentas. Hay gente que empezó a trabajar antes de los 2000, que a veces tiene separada su cuenta individual o su número del seguro social, o que incluso tiene detalles en su CURP o en su nombre que se pueden corregir ahí en la feria. La feria es una oportunidad extraordinaria porque en un solo lugar están dos instituciones públicas, las Afores, que pueden detectar cuál es el problema con tu cuenta individual y ahí mismo resolvértelo porque están todas en un mismo lugar. Otro trámite que es muy importante es designar a nuestros beneficiarios. La cuenta individual, de hecho, es nuestro principal patrimonio financiero y lo podemos heredar heredar a nuestra familia. Hay beneficiarios legales que se pueden registrar en la Afore, como pueden ser tu esposa, esposo o tus hijos menores de 25 años, pero por ejemplo las personas solteras, para no dejar problemas, la pueden designar como beneficiarios designados a sus hermanos o alguna persona de su elección. En ese sentido, la feria es la oportunidad.
1: ¿Se puede hasta cambiar de Afore uno?
12: Sí, también de hecho proporcionamos esa información. El traspaso de Afore es un derecho de los trabajadores, les proporcionamos información en materia comparativa, por ejemplo, del rendimiento que ofrece cada una de las administradoras, también de los servicios.
1: ¿Y qué papeles hay que llevar para hacer más ágiles todos los trámites que se pueden hacer?
12: Muy sencillo, hay que llevar tres documentos. Primero, una identificación oficial, que sería nuestra credencial de elector o nuestro pasaporte. Segundo, un comprobante de domicilio, como podría ser el recibo de la luz o el del agua, con una vigencia no mayor a 3 meses. Y en tercer lugar, llevar nuestro número de seguro social o nuestra CURP. Si no tenemos estos últimos dos documentos, ahí en la feria van a estar tanto el IMSS como el RENAPO para que podamos hacer cualquier aclaración sobre estos dos números, el NSS o la CURP. De hecho, la gente que no tiene completo su historial de cotización, que no sabe cuántas semanas de cotización, va a estar en la feria el área de afiliación y vigencia del IMSS para hacer la aclaración y checar si están completas las empresas en las que has trabajado, todas que estén registradas en el Seguro Social. También para la gente que ha trabajado en el ISSSTE, ahí te pueden checar que tu historial laboral esté completo ante el ISSSTE para cuando ya te vayas a pensionar. E incluso aquellas personas que quieren hacer uso de su subcuenta de vivienda, van a estar en el Infonavit y el Fobiste, te pueden resolver cualquier duda que tengas acerca de créditos, ya sea que ya los tengas vigentes o que quieras sacar un nuevo crédito. Y tenemos otras instituciones como el SAT, por ejemplo, para las personas que necesitan hacer algún trámite, checar su constancia fiscal, ahí lo pueden hacer sin hacer cita. Y si tienes también ya alguna duda más relevante en materia fiscal, va a estar la PRODECON, que es la Procuraduría de la Defensa de los Contribuyentes.
24: ¿Dónde es, maestro? ¿Y qué día es?
12: Los esperamos en la Alcaldía Iztacalco, en la explanada delegacional. Vamos a estar del jueves 8 al lunes 12 de octubre. Son 5 días, un fin de semana. Va a estar abierta en un horario de 9 de la mañana a 6 de la tarde.
24: Muy bien.
1: Perfecto, maestro. Pues muchísimas gracias por haber regresado a la Hora Nacional a volvernos a invitar a esta Feria de las Afores, que como dice el Cha, buenísima idea tener todo ahí. Buenísimo. Para realizarlo en una sola visita.
24: Es que es bien importante y ese día se puede sacar todo de una vez.
12: Así es, los esperamos ahí en Iztacalco.
1: Muy bien. Perfecto, muchísimas gracias de nuevo.
12: Muchas gracias.
1: Y muchas gracias a todos que están con nosotros aquí en la Hora Nacional. Quédense, por favor.
13: Hola, soy Jalil Mozo. La música Mepa se dice Ajmu, Ajmo, su raíz, Najmu, mi nostalgia. Estamos teniendo la raíz de la nostalgia. Esto es Nimetzo Niwana y estamos en la Hora Nacional.

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2: El 10 de octubre se conmemora el Día del Hospicio y los Cuidados Paliativos, que buscan mejorar la calidad de vida de las personas que tienen enfermedades graves y también de darle apoyo a sus familias.
3: Estos cuidados incluyen la prevención y atención del dolor y de otros síntomas, además de acompañamiento durante la enfermedad. Para hablar más sobre este tema, nos acompañan hoy la doctora Leticia Asencio Huertas y la doctora Edith Monreal Carrillo, ambas del Instituto Nacional de Cancerología. Doctoras, bienvenidas a la Hora Nacional. Gracias por acompañarnos hoy.
4: Muchísimas gracias por la invitación.
5: Muchas gracias, encantada de estar aquí.
2: Gracias. ¿Qué son los cuidados paliativos?
5: Así como bien ahorita lo mencionaste, es ese enfoque que busca lo más posible prevenir el sufrimiento de los pacientes cuando están enfrentando una enfermedad que es amenazante, que es grave, que va a ser incurable prácticamente. Uh-huh. Y que tienen muchos síntomas, no solamente dolor, sino la náusea, están con un estado de ánimo bajo, tienen preocupaciones, miedo, ansiedad. Y todo eso se hace mediante una muy minuciosa búsqueda de esos síntomas, pero sobre todo prevenir crisis, prevenir qué va a venir más adelante, tanto para el paciente como para la familia.
3: ¿En qué momento de una enfermedad pensaríamos que ya es recomendable empezar a incorporar los cuidados paliativos?
4: Principalmente cuando vemos una enfermedad que tiene muchísima sintomatología, que puede lastimar física, emocional, social y espiritualmente a las personas. No es una decisión básicamente de un equipo, sino basado en la necesidad de las personas. Y afortunadamente los cuidados paliativos han cambiado y ya no solamente son al final de la vida, sino se pueden proporcionar justo cuando alguien está experimentando muchos síntomas e incluso altos niveles de sufrimiento.
2: Pues todas las personas que están alrededor del paciente también necesitan mucha ayuda.
5: Durante todo el trayecto de la enfermedad, por supuesto que quien está al lado de este paciente sufre, y sufre mucho, porque es impresionante la gran necesidad que surge física, instrumental para poder ayudar al paciente, las medicinas, las citas, el acompañamiento, más aparte todo el cumplimiento de otras actividades cotidianas.
3: El tema internacional del Día Mundial del Hospicio y de los Cuidados Paliativos está poniendo el énfasis en el manejo del dolor.
5: Porque precisamente el enfoque actualmente es la búsqueda de evitar un sufrimiento de los pacientes dado precisamente por este síntoma que puede llegar a ser evitable. No es necesario esperar a que el paciente esté en los últimos días para poder decir necesita el apoyo de cuidados paliativos. ¿Cuándo solicitar el apoyo de cuidados paliativos? Cuando haya síntomas, cuando sea difícil lo que estoy viviendo o incluso simplemente desde que se da un diagnóstico y el diagnóstico de una enfermedad que impacta en todos los ámbitos de la persona.
3: Si hay alguien que esté en este momento viéndonos o escuchándonos y que sea un paciente o tenga en su familia un paciente que podría estar quizá en necesidad de empezar un proceso de cuidados paliativos, ¿a dónde se puede acercar?
4: Bueno, nosotros en el Instituto Nacional de Cancerología tenemos un área que se llama EduCáncer, que son servicios que se brindan a los pacientes para poder, primero, tener información certera, científica, filtrada, para que la gente conozca los cuidados paliativos. Segundo, en todas las páginas de la Secretaría de Salud de nuestro país existen sitios donde ya nos derivan a lo que es cuidados paliativos, nos explican de qué se trata y todo lo que nosotros podemos tener de beneficio cuando nos acercamos a esas condiciones. Afortunadamente también ya tenemos algunas instituciones que congregan a especialistas en cuidados paliativos como el Colegio Mexicano de Cuidados Paliativos y Soporte, que también ofrece el tener información que podamos identificar. Todos se van a sentir impactados de una situación que a veces se nos sale de control, el no saber qué le digo, cómo se lo explico, qué le doy de comer, cómo le doy rehabilitación,
2: cómo
4: estoy presente cuando a lo mejor no se sienta bien emocionalmente, cómo podemos incluso ayudar al cuidador, y nosotros hacemos esa parte de capacitación al cuidador, la familia se sienta cobijada también por los equipos de salud, que no se sientan solos.
2: Las personas que están solas, ¿qué pueden hacer? ¿Qué hacen? ¿A dónde se acercan?
5: Justamente, de igual manera, son pacientes todavía más vulnerables, puesto que somos un equipo, entonces también tenemos que auxiliarnos de cuáles serían las redes que pudiéramos llegar a cobijar a este paciente para que precisamente pues no esté solo, ¿no? Claro. Porque definitivamente

0: es algo muy complejo y necesitará ayuda.
1: Les agradecemos muchísimo su visita.
2: Al contrario, muchas gracias por la invitación.
0: Muchas gracias.
3: Gracias. Gracias a ustedes y gracias a ustedes. No se vayan, por favor. Del 8 al 18 de octubre se llevará a cabo la 31ª Feria Nacional de la Cultura Rural en la Universidad Autónoma Chapingo. Un encuentro que pone en el centro a las comunidades, los saberes rurales, la producción del campo y la diversidad cultural de México.
4: En esta edición estarán representadas 328 comunidades indígenas que pertenecen a 20 pueblos originarios, además de las 32 entidades del país, de acuerdo con la información de la organización. Hoy queremos hablar de la Universidad Autónoma Chapingo, un poquito del nuevo ciclo escolar, de su papel en uno de los temas fundamentales para nuestro país, que es el manejo, conservación y aprovechamiento sustentable de nuestros recursos forestales y de muchas otras cosas.
3: Y para conocer un poco más está con nosotros la maestra Tania Pérez, ella es la directora general de difusión cultural de la Universidad Autónoma Chapingo. Maestra, bienvenida una vez más a la Hora Nacional.
5: Muchísimas gracias por nuevamente brindarme este espacio después de un año para nuevamente invitarlos a la Feria Nacional de la Cultura Rural.
4: Platícanos un poquito sobre esta feria.
5: Claro que sí. Como cada año, nuestra universidad se engalana con una fiesta de 11 días. En este caso, este año lo vamos a dedicar a los estados del centro del país, lo que es Puebla, Querétaro, Tlaxcala, Estado de México y Ciudad de México, y a sus pueblos originarios.
3: ¿Y qué va a haber además de todo esto? Porque el año pasado estuvo buenísima.
5: Van a ser 11 días de fiesta. Empezamos el 8 de octubre y vamos a terminar el 18 de octubre en horarios de 9 de la mañana a 11 de la noche. Vamos a encontrar más de 400 artesanos de toda la República Mexicana tratando de incidir siempre en la población de pueblos indígenas y de alta ruralidad. También vamos a tener 50 cocineras tradicionales de toda la República, más de 90 emprendedores, también 180 productores agrícolas, productores pecuarios y más de 4,000 artistas en escenario universitario.
4: ¿Y la feria es de acceso para todo el público o tiene uno que ser estudiante de la universidad?
5: No, claro que no. Todos están invitados a participar en esta gran fiesta universitaria. Tiene una hora mucho, muy familiar, en donde desde los más pequeñitos pueden encontrar actividades que van a ser específicamente para ellos. Por ejemplo, vamos a tener función de títeres en toda la mañana y en las tardes vamos a tener acercamientos a bailables, a música, tradiciones de nuestros pueblos originarios. Pero adicionalmente, también en estas mismas fechas y en este mismo lugar, se estará llevando la Feria del Libro Chapingo en su 40 edición. Vamos a estar de aniversario, pero ahora en la Feria del Libro Chapingo.
3: Pues suena súper bien, ¿no? Comida, música, títeres, libros, literatura. ¿Todo esto es en las instalaciones de la universidad?
5: Así es. Nuestra universidad, al ser tan amplia, tiene un lugar específico para toda la cuestión ferial, que se engalana justamente en estas primeras semanas de octubre.
4: Ayuda también un montón que la gente que quizá no conocía tanto la universidad pueda ir a estos eventos, ¿no? Porque conoce un poco más la institución, su misión, la importancia que tiene para justo todos estos temas que siempre han sido súper importantes para el país, porque tienen mucho que ver con nuestro desarrollo nacional, y Chapingo siempre
3: ha sido las bases de todo.
4: Claro, y siempre ha sido punta de lanza en entrenar profesionistas para que lleven a cabo la vida misma del país, ¿no?
5: Claro.
4: Entonces, ahí también, si uno quiere información sobre la universidad, puede tenerla.
5: Así es. Tenemos el pabellón institucional o universitario, en donde van a estar toda la oferta académica, van a estar mostrando justamente cuál es la misión de cada una de las carreras, y adicionalmente tendremos este acercamiento a las empresas de los chapingueros ya egresados y también a los productores agrícolas, que pues son la parte enlace para la sociedad de nuestra Universidad Autónoma Chapingo.
3: Maestra, ¿cuáles son algunas de las carreras que hay en la universidad y cuándo inicia el nuevo ciclo escolar?
5: Bueno, ya inició el nuevo ciclo escolar. Inició a principios de agosto, entonces prácticamente estamos renovando nuestra plantilla de estudiantes. Aproximadamente 2,000 han ingresado a nuestra institución y carreras, la verdad es que cada vez se diversifica más. Tenemos desde lo que son especialistas en suelos, fitotecnia, zootecnia, ahora tenemos médicos veterinarios, también tenemos inteligencia artificial para la agronomía. Tenemos economía, administración, comercio internacional, estadística, entre otros. Hay más de 28 carreras y además de toda la oferta de posgrados que hay dentro de nuestra institución.
4: Maestra, repítanos por favor nomás las fechas de la feria y si tienen un sitio web o redes sociales para que la gente que igual se le fue algún detallito, pueda checar toda la información.
5: Claro que sí. Vamos a estar en nuestra Feria Nacional de la Cultura Rural del 8 al 18 de octubre en los horarios de 9 de la mañana a las 11 de la noche y pueden checar todos los eventos que va a haber en la página Feria Nacional de la Cultura Rural, Medio Chapingo y Universidad Autónoma Chapingo 2023-2027.
4: Buenísimo.
3: Muy bien, maestra Tania Pérez, qué gusto tenerla por acá una vez más. Fiestón, ¿eh?
5: Sí.
3: Planazo, como dicen ahora.
5: Claro que sí, todos invitados a esta gran feria institucional.
3: Muchísimas gracias, maestra.
5: Muchísimas gracias a usted.
4: Y qué gusto que nos acompañen aquí como cada domingo. Quédense, por favor. Si esta semana quieres salir a conocer la ciudad desde la cultura, en nuestra Chilanguía te traemos varias opciones.
3: Y si te interesa conocer cómo se construye la cultura desde los propios territorios, sigue el segundo encuentro de culturas comunitarias de la Ciudad de México. El martes 6 habrá actividades sobre cuidados, género y diversidades. El jueves, conversatorios virtuales sobre comunicación comunitaria. Y el jueves 8 habrá actividades sobre comunicación comunitaria en la UACM San Lorenzo Texonco. El sábado 10 habrá recorridos y experiencias comunitarias en Utopía La Heroica. La entrada es libre.
4: Para los que les gustan las artes escénicas, el 10 y 11 de octubre llegan al Centro Nacional de las Artes las Jornadas de Danza Española 2026, con funciones, talleres y actividades de reflexión sobre la memoria y la creación en la danza. La inauguración será el sábado 10 a las 10 de la mañana y la clausura el domingo 11 a las 12 del día.
3: Y para cerrar la semana con música, la Orquesta Filarmónica de la Ciudad de México presenta López Antón Shostakovich 12. Habrá funciones el sábado 10 a las 6 de la tarde y el domingo 11 a las 12:30. Esto en la Sala Silvestre Revueltas. Y además, antes de cada concierto, habrá música de cámara en el vestíbulo.
4: También hay una experiencia especial sobre arquitectura y patrimonio. El Museo Casa Estudio Diego Rivera y Frida Kahlo presenta La Luz que Habita, una intervención lumínica que permitirá recorrer el conjunto arquitectónico por la noche. El horario nocturno será del 5 al 9 y el domingo 11 de octubre. Esto de 6 a 9 de la noche y la entrada es libre.
3: Así que ya lo sabes, hay mucho que hacer esta semana en la Ciudad de México para conocerla con otros oídos.

0: La música y las memorias se transmiten también por medio de los sonidos. Hoy queremos presentarles a Jalil Mozo Castrejón. Él es guitarrista, compositor y director mexicano, nacido en Tlapa de Comonfort, en la montaña alta de Guerrero.
1: Su trabajo está vinculado con la música de concierto y con la recuperación de la memoria sonora de los pueblos originarios de su región. Bienvenido, Jalil, a la Hora Nacional. Qué gusto tenerte aquí.
2: Hola, ¿qué tal? Mucho gusto. Narashala, Ikumbiú, Jalil Mozo, Nane, Shuajen, Apá, Nane, Shuajen, Jupa, Maña. Desde la montaña de Guerrero les acabo de saludar a todos con muchísimo gusto en esta que es mi lengua, el Mepa, o Tlapaneco también, como se le conoce.
0: Qué bonito, pues muchas gracias por ese saludo. Oye, Jalil, tu influencia de la montaña alta sigue muy presente en tu vida y por lo tanto en tu música, ¿no?
2: Claro, totalmente. Creo que desde nuestra infancia, a los que nacimos en esa tierra roja de la montaña de Guerrero, pues nos persigue la música de las bandas de viento, de los conjuntos de música tradicional, ya sea tanto Mepa, Tunzabi o Nahuatl, y también pues todo ello con las festividades y danzas tradicionales que también tiene todo este mosaico de la montaña de Guerrero.
0: ¡Qué bonito!
1: Ahora, es muy bonito pensar en la idea de recuperar la memoria sonora de los pueblos originarios. Es un trabajo que entendemos que tú has buscado hacer y queremos preguntarte un poco qué implica y qué podemos aprender de los sonidos y de las músicas tradicionales de una región, por ejemplo, la tuya, de la montaña de Guerrero.
2: Implica muchísimo trabajo, digamos, en la cuestión de investigación, de recuperación, pero más que nada en el diálogo justamente interno con las mismas personas, ya mayores músicos sobre todo, implica una cuestión pues de una extrema y ardua pasión también, porque justamente hay mucha música que se ha perdido por pensar que la música tradicional o la música de los pueblos pues no tiene una complejidad más allá, no lleva más allá, como que no está dentro de la moda, ¿no? Creo que esa es una de las violencias que se viven justamente también dentro de los pueblos originarios, el no poder ver que lo propio tiene muchísimo peso, porque es una cuestión que lleva años y sobre todo pues está empapada de una situación filosófica muy profunda de la cosmovisión de cada pueblo, ¿no? Entonces, pues eso lleva a que las infancias, juventudes se empiecen a alejar no solamente de las expresiones artísticas, sino también pues hasta de la lengua, ¿no? Entonces, es ahí donde tenemos muchísimos factores, pero creo que lo bonito de esto, dentro de todo ese contexto, es que también tenemos otras infancias que sí se están acercando, otras juventudes, maestros que también se ven valorizados justamente en su labor, ¿no? Entonces, esa es la parte en donde nosotros podemos encontrar las distintas sonoridades desde cómo se percibe la música dentro del territorio también.
1: Claro. Oye, ¿y redes sociales tienes?
2: Claro, me pueden encontrar igual como Jalil Mozo.
0: Con dos S's.
2: Con dos S's. En todas las redes sociales, Instagram, Facebook y todo ello.
1: Perfecto, Jalil. Pues muchas gracias por haber venido a la Hora Nacional a platicar con nosotros y a compartirnos un poquito de tu música.
2: No, ¿de qué? A ustedes, muchísimas gracias por el espacio, por esta charla. Y como lo decimos en mi lengua, mepa, dinúmala, muchísimas gracias.
0: Muchísimas gracias. Y gracias a ustedes.
2: Soy Jalil Mozo. Esto que vamos a escuchar es la música que emigró a Nicaragua desde la montaña de Guerrero. A nosotros, quienes nos llamaron Yopes, nosotros los Mepa, esto que está hecho para el dios rojo, el dios de la piel, a quien también llamaron Xipetotec. Estamos en la Hora Nacional.

0: Y así llegamos al final de esta emisión de La Hora Nacional. Recuerden que nos pueden escribir en La Hora Nacional Oficial, ya sea en YouTube, Facebook, Instagram y en el número 55-34-83-42-39. 55-34-83-42-39. Se aceptan comentarios, sugerencias de temas y nos harían muy felices si nos dejan por ahí su sticker favorito.
1: Hace mucho que no nos mandan stickers, ¿eh? Y también nos pueden mandar un correo electrónico a lahoranacional@segov.gov.mx.
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16: ¿Cómo están? Soy Claudia Mejía, un nuevo episodio de Ya Oíste. Esta vez yo, ahí los que me están escuchando, quiero que se pregunten, ¿hace cuánto no se desparasitan? ¿Hace cuánto no desparasitan a toda la familia, a la mascota? Creo que también es muy importante. Ahí pregúntenselo porque hoy traemos un tema sobre parásitos. Está conmigo el doctor Jesús Manuel Rodríguez Guzmán. ¿Cómo estás, doctor?
17: Hola, ¿cómo estás?
16: Muy bien,
17: muchas gracias.
16: Y yo quiero saber primero, antes que nada, ¿esta parte de la cisticercosis es igual que la tenia que escuchamos por ahí? ¿Qué pasa con esto?
17: De hecho, justamente eso es algo bien interesante, que es con lo que vamos a hablar. O sea, hablar de cisticercosis realmente es hablar de una fase de lo que es propiamente un microorganismo que se llama teniasis, que es un parásito. Taenia, hay dos tipos. Algo que se le llama Taenia solium y Taenia saginata. La que vamos a abordar para hablar de cisticercosis es la Taenia solium.
16: Y me remonto al cerdo, ¿no? Porque pues la misma palabra lo dice. Pero tenemos tal vez este mito muy bien arraigado de que el cerdo no bien cocido, ¡pum!, cisticercosis. ¿Es así o no es así?
17: No exactamente. De hecho, justamente es lo que vamos a abordar en este momento. Tendríamos que hablar de lo que es el ciclo, o propiamente el ciclo de la cisticercosis y el ciclo de la tenia. Y hablaríamos como tal, tendríamos que tener en cuenta dos cosas. El cerdo se le conectaría como un hospedero intermediario y al humano como un hospedero propiamente definitivo. Pero ¿qué pasa realmente aquí? Si hablamos realmente de lo que es el cerdo, ¿qué nos aportaría el cerdo? Realmente hablaríamos de esto. El humano o la cadena de transmisión o el mecanismo de transmisión se llama fecal-oral. Y realmente en el humano sí ocasionaría tanto teniasis como cisticercosis. En el cerdito no ocasiona lo que es teniasis. En el cerdito solamente ocasiona lo que es la cisticercosis. En el humano, en el cuerpo humano, tendríamos este gusano. Propiamente la tenia es un gusano plano, tiene una cabeza y se caracteriza porque tiene como cuatro ventosas, es decir, cuatro como hoyitos, por así decirlo, en su cabeza. Y tiene unos ganchos que se van atando al intestino. Esto es lo que hace que realmente se fije al intestino. Pero, ¿cuál es la característica de este gusano? Este gusano es hermafrodito, se reproduce por sí mismo, tiene tanto reproductor masculino como femenino. Y es plano, y cada una de estas cositas planitas adentro alberga huevecillos. Y entonces ahí empieza el ciclo. Entonces, ¿qué pasaría con esto? ¿Sabes? Una cosa interesante y que me gusta mucho. ¿Sabes cuánto mide este gusano? Mide de 2 hasta 7 metros.
16: ¿Qué?
17: Y eso es muy interesante porque imagínate, en cada una de estas segmentos que se van formando, hay miles de huevos. Entonces, ¿qué pasa justo ahí? Justo ahí lo que hacemos es de que existen prácticas como pueden ser fecalismo a raíz del suelo. Esto es, hago popó, literal, en la tierra, donde ya sea que hay alimentos o incluso un mal manejo de las excretas, ¿no? Como, por ejemplo, vemos que sí hay un drenaje, pero ¿dónde desfragua esto? ¿Dónde irriga esto? Irriga a los vegetales que propiamente se consumen. Y entonces ahí es donde empieza lo interesante, porque entonces sabemos que existen animales que se le llaman de traspatio. Imagínate, las personas hacen popó, literal, ahí está la tierra, y los cerditos, ¿qué hacen? Están todo el tiempo jugando con sus naricitas, consumen esta tierra, los productos que están ahí, los niños salen a jugar, o incluso consumes propiamente algún alimento que ya ha sido irrigado con esta agua. Pero ¿qué pasa? Que en el cerdito entonces encontramos que ya propiamente en la tierra están estos huevecitos. Estos huevos propiamente la tierra no va a hacer que lleguen a la siguiente fase, que es la cisticercosis. Vamos a diferenciarlo aquí. Entonces el cerdito se lo come, esos huevitos en el cerdo sí van a ocasionar que se desarrollen hasta cisticercos, pero ahí van a quedar, no se van a formar gusanos en el cerdo. Aquí es donde viene lo interesante. El humano come la carne. ¿Y cómo sería realmente que el humano pueda realmente decir, este consumo de la carne pueda ser lo que me origine un alimento mal cocinado? Pero si estamos hablando de que ya el huevo en el propiamente en el cerdo se ocasiona un cisticerco, ¿cómo se puede morir? Con una buena temperatura, con una cocción. ¿Cuánto necesito cocinar la carne de puerco para que realmente no me ocasione la infección? Por 20 minutos a más de 70 grados centígrados. Esto obviamente dependerá mucho, ¿no? Y entonces yo ya me lo como y adivina qué pasaba con estos cisticercos. Estos cisticercos es como si tuvieran una capita alrededor, un montón de cosas que son proteínas. y entonces se desnaturalizan o que se destruyen, por así decirlo, con nuestro ácido clorhídrico. Y volvemos al mismo ciclo. Ahí está el ciclo. Pero esta es la parte interesante, porque si yo te dije de que consumimos el puerco, está el cisticerco, pero eclosiona con el ácido clorhídrico. Entonces dices, bueno, pero va a formar gusanos. Y ese es un ciclo de gusanos. Entonces, ¿cómo realmente se forma el cisticerco? El cisticerco es, ya no involucro propiamente al puerco, involucro el contacto yo directo humano, lo ingiero, pero ¿qué pasaría entonces ahí? Que estos huevitos se van a ir a través de la sangre.
16: Entonces, ahí sí somos completamente responsables, ya el cerdito no tiene nada que ver, porque no hubo un intermediario, entonces ahí sí, por completo somos responsables porque no tuvimos la higiene adecuada.
17: Correcto.
16: Porque si dices que está en la tierra de las heces, que otra persona fue e hizo ahí, entonces llega mi hijo y empieza a jugar ahí, se lleva las manos a la boca, ahí es donde hay la infección.
17: Correcto. Si yo te hablo de cisticercos, la gente no, muy poca gente sabe, por ejemplo, que los vegetales también pueden ser una fuente de... Porque realmente, si te hablo de cisticercos, ¿qué te viene a la cabeza? ¿Qué se le viene a la cabeza a todos? Los cerdos, las verduras, aunque las hayas lavado bien, la garantía está desde un buen cultivo, desde que realmente tienes una buena práctica de esto, o un buen manejo de las excretas.
16: ¿Qué hacer cuando sí nos gustan mucho las fresas, y sí nos gustan mucho las ensaladas? Digo, ya hablamos de la carne de puerco, pero ¿qué sí está en nuestras manos? O sea, ¿qué tipo de medidas?
17: Si queremos consumir... a lo mejor los vegetales, no vamos a meter tanto en frutas, sino en general, todo lo que es desinfección que no sea por calor, ya sea frutas, verduras, que sean irrigadas por esto, pues sería lavado y desinfección de vegetales. ¿Qué haríamos? Pues disminuiríamos el factor de riesgo, digámoslo. ¿Cómo lo haríamos? Pues sería a lavarlo con agua potable, claramente, o sea, ya utilizar el agua que esté limpia. Y una cosa que sí vemos son diluciones con cloro, ¿no? Que son, le llamamos diluciones de hipoclorito de sodio, que coloquialmente lo conocemos como el cloro comercial que tenemos en casa. Después de que los enjuagamos, retiramos la mayor parte de materia orgánica que a veces vemos, ¿no? Tienen tierrita y esto, lo quitamos. Y posteriormente podemos hacer estas diluciones con cloro. ¿Cuánto correspondería? Por un litro, estos incluso envases que tenemos de crema y demás que miden un litro, de agua potable, o sea, no que sea de preferencia agua potable, claramente agua purificada, le ponemos aproximadamente 2 mililitros de cloro. ¿Cuánto sería esto? Media cucharadita cafetera.
16: También me genera duda. Hay personas que después de desinfectar vuelven a enjuagar. ¿Está bien o mejor no?
17: Depende. Depende de cómo me lo digas. Por ejemplo, si la práctica es... lo voy a desinfectar y luego le voy a querer quitar los residuos con agua de la llave. Pues me refiero al agua corriente, pues evidentemente no sería lo correcto. El agua de la llave, aunque esté purificada, sí tiene ciertos ciertos componentes que no lo hacen tan viable, ¿no? En el contexto, por ejemplo, de que si lo voy a enjuagar, pero con agua de garrafón, con agua que a lo mejor es de filtro, de la que tenemos de la llave, de la que filtramos en casita, de estos purificadores, pues perfecto. Lo correcto sería, y de hecho así lo menciona la mayor parte de las etiquetas, solo escurrimos después de la desinfección sin ya meterlo. Aunque claro, tiene que ser dependiendo del producto que utilizamos.
16: Agradezco mucho que estés aquí para poder brindar esta información. Sí creo que nos quedó muy claro esta parte de la teniasis y la cisticercosis, que son cosas diferentes. Claro. Y que ya hablamos que el pobre cerdito solo está existiendo y no tiene la culpa. En sí o directamente, sí, claro. La higiene de manos, la higiene de tus alimentos, la cocción de tus alimentos son muy importantes. Entonces, pues gracias por quedarte hasta el final, doctor Jesús. Muchas gracias por estar aquí también.
17: Al contrario, gracias por la invitación y pues también invitarlos a que esto sea una práctica habitual, a desparasitación en casa y pues buenas prácticas higiénicas.
16: Yo soy Claudia Mejía, nos vemos en un siguiente episodio. Hasta pronto.

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0: buenos días, México. Bienvenidas, bienvenidos. Gracias por estar aquí esta mañana de lunes, 5 de octubre. Estamos en 2026 con las noticias, la información, lo que está ocurriendo en México, en Brasil, en España, en Estados Unidos. Estamos siguiendo de cerca las informaciones para ustedes esta mañana. Así que empezamos con esto que es lo más importante. En Brasil, la sorpresa la da el señor Bolsonaro frente a Lula da Silva y queda arriba, pero no suficiente para la segunda vuelta. Se irán pues nuevamente los votantes a una segunda vuelta electoral el próximo 25 de octubre. El mandatario brasileño Luis Inácio Lula da Silva y el senador Flávio Bolsonaro disputarán la presidencia de Brasil en esa segunda vuelta electoral el próximo 25 de octubre, después de que el aspirante de derecha pues obtuviera alrededor del 47% de los votos válidos en la primera vuelta de este domingo. Lula y Bolsonaro pasaron al balotaje al imponerse en un grupo de 12 candidatos tras una campaña centrada en la preocupación por el creciente costo de la vida, la corrupción y la inseguridad en la vida cotidiana de los brasileños. Ambos candidatos se pronunciaron luego de darse a conocer los resultados. Aquí la voz de Lula, aquí la voz de Bolsonaro.
1: El resultado es inesperado. Nunca obtenemos todo lo que queremos. Debo admitir que estaba convencido de que iba a ganar en la primera vuelta. Pero tenemos una segunda vuelta, y la segunda vuelta es el momento de la verdad. Es el momento de mostrar el verdadero Brasil, porque hoy está en juego el Brasil que queremos. Así que, a partir de mañana, iniciaremos una nueva campaña.
2: Estoy realmente muy feliz con el resultado que acabamos de ver aquí. Cerca de 56 millones de brasileños y brasileñas nos han dado este voto de confianza para el cambio. La palabra es cambio. Brasil ya no puede soportarlo más. Y estoy muy satisfecho porque muchos institutos de encuestas nos daban por debajo, mientras que nuestras encuestas internas nos daban por delante, que es lo que ocurrió. Tuvimos una posibilidad real de ganar en la primera vuelta. Estuvimos muy cerca, pero me alegró mucho la cantidad de brasileños que salieron a votar, que salieron a las calles.
0: La Policía Federal de Brasil investiga una posible injerencia de Estados Unidos en las elecciones tras una denuncia de la Abogacía General, informó su director Andrei Rodríguez. Se trata de un procedimiento previo, no existe un proceso formal, pero se trata de un procedimiento previo. Y bueno, pues la Policía Federal de Brasil está, según anunció, investigando este punto. La indagatoria surgió tras un reportaje de The Guardian que señaló que el Departamento de Estado de los Estados Unidos habría destinado $1 millón a un programa contra el lawfare y la censura en Brasil. Recursos que, según la denuncia, habrían sido utilizados para financiar organizaciones y afectar el debate político y al poder judicial brasileño. Así que veremos qué resulta de esta vertiente. Y esto es lo que se dio a conocer ayer domingo. Y en España, el presidente Pedro Sánchez anunció la disolución del Parlamento para convocar a elecciones generales para el próximo 29 de noviembre tras la derrota parlamentaria de 2 decretos sobre vivienda y en medio de crecientes protestas por el alza de los precios y los desahucios. El presidente del gobierno español defendió su gestión y llamó a los españoles a decidir entre mantener una agenda progresista o sumarse a la ola ultraderechista. Eso fue lo que dijo Sánchez.
3: He decidido convocar un Consejo de Ministros y Ministras extraordinario esta misma mañana para disolver las Cortes Generales y convocar unas elecciones generales que se celebrarán el domingo 29 de noviembre, de acuerdo a los plazos que establece la ley.
0: El líder del Partido Popular, Alberto Núñez Feijóo, celebró la convocatoria y llamó a cerrar lo que llamó la etapa negra o la negra etapa de Sánchez Mientras tanto, el gobierno prevé volver a aprobar este martes los dos decretos de vivienda que deberían ser sometidos a la Diputación Permanente del Congreso tras la disolución de las dos cámaras. Y en México, Ernesto Rufo Appel, exgobernador de Baja California, recibió la visita de exgobernadores y exalcaldes del PAN en su casa de Ensenada, donde cumple una medida de prisión domiciliaria. Exmandatarios de Guanajuato como Carlos Medina y Juan Carlos Romero Hicks, así como los exalcaldes de Mexicali, Víctor Hermosillo Celada, y de Tijuana, Héctor Osuna, acudieron a la casa del exgobernador de Baja California, mientras que el expresidente Vicente Fox realizó una videollamada con Rufo en esa reunión. Un juez federal impuso prisión preventiva oficiosa a Miguel Ángel Solano Ruiz, alias el Capitán Sol, tras la imputación de la Fiscalía General de la República por su posible participación en delincuencia organizada para cometer delitos en materia de hidrocarburos en la modalidad de ocultamiento con agravante de servidor público. El capitán de corbeta retirado fue detenido el viernes en Zapopan y trasladado al penal del Altiplano. La audiencia inicial continuará el jueves 8 de octubre, cuando se definirá su situación jurídica, mientras la Fiscalía General lo señala por su presunta participación en una presunta estructura dedicada al contrabando de hidrocarburos y lavado de dinero. Y el alcalde de Suchiapa, Chiapas, Jorge Lorenzo Lara Cordero, y el exalcalde Alexis Nucamendi Gómez fueron arrestados como parte de un grupo de 21 personas, entre ellos mandos y agentes de la Policía Municipal, por su probable responsabilidad en delitos relacionados con abuso de autoridad, hechos de corrupción y asociación delictuosa. El Gabinete de Seguridad explicó que el marco de la operación Encambre, en un despliegue operativo en Chiapas, en el marco de la operación Encambre y en un operativo en Chiapas, agentes federales y estatales arrestaron a 21 personas en el citado municipio. Le informo también que el embajador de Estados Unidos en México, Ronald Johnson, informó en su sitio de X que se registraron disparos contra elementos de la Guardia Costera estadounidense en la frontera, y señaló que las fuerzas mexicanas y estadounidenses coordinarán patrullajes en ambos lados para combatir, dijo, a organizaciones criminales. El reporte ocurrió tras el inicio de operaciones Espejo en Tamaulipas, donde México desplegó 500 elementos del Ejército y la Guardia Nacional, dos helicópteros, drones y equipos antidrón. Estados Unidos mantiene otros 500 elementos en la zona, pero cada fuerza opera dentro de su propio territorio.
4: El mundo.
0: El presidente de los Estados Unidos, Donald Trump, anunció ayer domingo la creación de la Fuerza de la Superinteligencia o Inteligencia Artificial, un comité de coordinación dentro de la Casa Blanca y el gobierno federal que liderará el desarrollo de la inteligencia artificial en el país. Explicó que esta unidad especial coordinará la relación del Ejecutivo Federal con los consumidores, grupos de interés públicos, proveedores o empresas de inteligencia artificial, y rendirá cuentas directamente ante él y su jefa de gabinete, Susie Wiles. Y bueno, pues esta mañana damos cuenta de que se ha decidido ya el Premio Nobel de Medicina 2026. Fue otorgado a Karl Deisserdorf y Peter Hegemann y George Nagel por el desarrollo de la optogenética. Técnica que permite activar o desactivar neuronas mediante luz. El método ha permitido estudiar circuitos cerebrales relacionados con recuerdos, emociones y conductas, y abrió nuevas vías para investigar tratamientos de enfermedades neurológicas. Thomas Perlman, el secretario general de la Asamblea Nobel, hizo el anuncio. El secretario general de la Academia Nobel hizo el anuncio.
4: La Asamblea del Nobel del Instituto Karolinski ha decidido hoy conceder el Premio Nobel de Fisiología o Medicina de 2026 conjuntamente a Peter Hegemann y Georg Nagel por sus descubrimientos sobre los canales iónicos activados por luz y la optogenética.
0: Y cierro este recuento de temas importantes de estas últimas horas y del fin de semana, pues dando cuenta de una triste noticia porque murió el profesor y activista indígena Alberto Patistán. El profesor Patistán Gómez falleció, según informó en un primer momento el Centro de Derechos Humanos Miguel Agustín Projuárez y Serapaz. Falleció Patistán después de una trayectoria marcada por 13 años de prisión por una acusación que siempre negó. Patistán fue detenido en 2000 y sentenciado a 60 años de prisión por la emboscada en la que murieron 7 policías, pero en 2013, después de una serie de movilizaciones y de denuncias por ese encarcelamiento, bueno, al final de cuentas recibió el indulto presidencial en 2013, recibió este indulto presidencial del gobierno de Enrique Peña Nieto, del propio Enrique Peña Nieto, después de reformas legales impulsadas por su caso y tras denuncias de irregularidades y violaciones a sus derechos humanos. Así que el profesor Patistán, que estuvo 13 años en prisión con esa sentencia por 60 años, al final recibió el indulto y salió liberado. Falleció Alberto Patistán, este profesor y activista indígena. Descanse en paz.

nuestra colega Ángeles Mariscal ha hecho, una crónica sobre la despedida a Alberto Patistán, maestro Xochitl, que desafió al Poder Judicial, y pues tenemos publicada la crónica de Ángeles Mariscal para que usted la pueda revisar y leer en www.aristeguinoticias.com. La crónica de Ángeles dice, entre otras cosas, que sembraron, entre comillas, su cuerpo en una ladera de su pueblo natal, el Bosque, en los Altos de Chiapas. Familiares, excompañeros de prisión y vecinos dicen que el profesor que pasó 13 años preso y cuyo caso se volvió emblema de los indígenas que denuncian juicios fabricados, dio y seguirá dando frutos. Una decena de hombres sostuvo las cinchas amarillas y bajó el ataúd a tirones cortos. La tierra roja, escribe Ángeles Mariscal, la tierra roja se desmorona en los bordes del foso. Alrededor, mujeres con huipiles bordados de flores rojas abrazan ramos de girasoles y crisantemos. Detrás de ellas, el valle se pierde entre la neblina. Es la primera parte de esta crónica, y cita Ángeles Mariscal esto que se dijo en el sepelio: no vamos a enterrar al tatic, lo vamos a sembrar para que su semilla germine en justicia, en dignidad y en libertad. Descanse en paz el profesor y maestro Patistán.

De todos estos temas y más le estaremos hablando esta mañana. Gracias al público que está escuchando la radio. Gracias por oír las estaciones de Grupo Radio Centro en la República Mexicana. Gracias a quienes ven y oyen este programa en México, en Estados Unidos, en Brasil, en España, en cualquier parte del mundo que estén siguiendo la transmisión en Internet. Gracias por estar aquí en este momento con temas relevantes de los cuales estaremos hablando esta mañana. Bienvenidas, bienvenidos. Empezamos. Gracias por estar aquí.

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1: Buenos días, Carmen, auditorio. Gilberto Mora se suma a las bajas de la selección mexicana y no estará disponible para el partido amistoso contra Chile, que se jugará el martes en el Coliseo de Los Ángeles. El mediocampista de Xolos de Tijuana presentó una molestia en el tobillo derecho y por decisión del cuerpo técnico encabezado por Rafael Márquez, no tuvo participación en el partido del sábado ante Estados Unidos. El domingo, la Dirección Deportiva de Selecciones Nacionales confirmó que Mora dejará la concentración y regresará a su club. La misma situación ocurre con Mateo Chávez, quien causó baja por suspensión después de ser expulsado al minuto 68 del partido ante Estados Unidos. Ambas bajas se suman a la de Irving "El Chucky" Lozano, quien tampoco estará ante Chile debido a una lesión en el muslo izquierdo. Los tres jugadores dejaron la concentración a la llegada de la selección mexicana a Los Ángeles, donde el equipo cerrará su actividad en esta fecha FIFA. Así, México llegará al último compromiso de esta fecha FIFA con tres bajas y con la obligación de cerrar la gira ante Chile. Será el cuarto partido de la nueva etapa bajo el mando de Rafael Márquez, después de los empates ante Colombia y Perú y la derrota por 3-0 frente a Estados Unidos. El duelo ante Chile, programado para el 6 de octubre en Los Ángeles, marcará el cierre de esta primera prueba para el Tri y también la última oportunidad de Márquez en esta fecha FIFA para ajustar piezas y darle forma a su equipo de cara a los próximos compromisos. 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

0: los niños y niñas que anden por ahí siguiendo el programa, saludos, y a quienes cumplen años, felicidades. Le mandamos un abrazo a nuestro querido Jesús Esquivel desde la cabina y el equipo de Aristegui Noticias. ¡Feliz cumpleaños, Jesús! Camila Esquenda Vázquez Barrientos cumple 10 y su mamá Liz desde Tlalpan, Ciudad de México, le manda un abrazo a Camila. ¡Felicidades! Nicolás Olvera Portillo, felices 14. Sus primos y tíos desde San Luis Potosí te manda, Nicolás, un fuerte abrazo. Jessica Paola Martínez Silva cumple 14 y sus papás Raúl y Elvia y su hermana Carla, Jessica Paola, te mandan un abrazo. Vanessa Cruz Millán cumple años y Marcos le manda un abrazo. María Regina Juárez cumple 10 años y sus papás y su hermana Emma le mandan un abrazo a María Regina. Feliz cumpleaños. Y Aymara Milena está cumpliendo 12 años y sus abuelos en Perú y México, papás y hermana, le mandan un abrazo a Aymara Milena. Así que saludos a Perú. Un abrazo para tus abuelos y para tus papás que te mandan, y tu hermana que te mandan esta felicitación. Y bueno, a todas y a todos, pásenla bien, diviértanse. Esto es para ustedes.
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2: ¿Te gusta la geografía? ¿Podrías ubicar al Polo Sur en un mapa mundi? Ese sitio bello, fascinante y terriblemente frío. Lo conocimos apenas unos 100 años, que fue cuando un ser humano lo pudo visitar por primera vez. Y la historia de cómo fue descubierto es igualmente emocionante y trágica. Resulta que en 1911, dos aventureros de diferentes países decidieron competir para ver quién llegaba primero y protagonizaron una de las aventuras más épicas de la historia, la carrera por llegar al Polo Sur. Por un lado estaba Ronald Amundsen, un explorador noruego, y por el otro Robert Falcon Scott, un oficial naval británico de 43 años. Ambos querían ser los primeros en alcanzar el punto más helado de la Tierra, pero eligieron estrategias completamente opuestas. Amundsen llevó 52 perros polares groenlandeses entrenados, trineos ligeros diseñados para la nieve y esquíes noruegos que conocía a la perfección. Scott, por su parte, confió en 19 ponis siberianos, trineos mecánicos que llevó en barco y hombres que cargarían los suministros a pie. Amundsen preparó 93 perros en total. Distribuyó su equipo en depósitos escondidos en el camino para recoger suministros de regreso y estudió técnicas de supervivencia de los Inuit. Usó ropa diseñada según su estilo, esquíes y comió carne fresca de animales para obtener vitamina C que prevenía el escorbuto. Los ponis de Scott, en cambio, murieron congelados o fueron sacrificados antes de completar el viaje. Sus trineos mecánicos se rompieron por el frío extremo y sus hombres cargaban mochilas de 30 a 90 kilogramos cada uno. Su ropa era de lana merina que, aunque era un buen aislante, no funcionaba bien cuando se mojaba y dependían por completo de comida enlatada. El resultado fue tremendo. Amundsen llegó al Polo Sur el 14 de diciembre de 1911 y plantó la bandera noruega. Luego regresó sano y salvo a su país con todos sus hombres intactos, aunque perdió a la mayoría de sus perros. Scott y sus cuatro hombres llegaron al polo 34 días después y se encontraron con la bandera noruega ya plantada. Sus suministros estaban casi agotados. Las temperaturas eran de menos 40 grados Celsius y estaban muy debilitados por el hambre y el agotamiento. Tristemente, Scott y sus compañeros murieron durante el regreso. Sabemos de sus acciones porque Scott había escrito en su diario hasta el último momento, documentando sus pensamientos y hasta guardado muestras de roca para la ciencia. A pesar de su destino tan diferente, ambos exploradores se volvieron héroes nacionales en sus respectivos países. Y hasta hay una canción sobre esta aventura compuesta por el grupo español Mecano. Como puedes ver, la carrera por el Polo Sur demuestra que el coraje y la determinación pueden convertir la derrota en un legado inspirador para generaciones.
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11: Regresamos.
12: Bueno, regresamos siguiendo de cerca Brasil. Brasil es todo un tema, desde luego. El presidente brasileño y candidato a la reelección, Luis Inácio Lula da Silva, reconoció ayer que el resultado de la primera vuelta de los comicios es inesperado. Así lo calificó, inesperado, y aprovechó para criticar duramente a su rival, Flávio Bolsonaro, quien lo aventajó. Estaba convencido de que iba a ganar las elecciones en primera vuelta, dijo en el céntrico hotel de la ciudad de Sao Paulo, en un céntrico hotel de la ciudad de San Paulo, antes de declararse confiado en una victoria final en la ronda de desempate en la segunda vuelta el próximo 25 de octubre. Pese a la sorpresa, el líder progresista que disputa sus séptimas elecciones presidenciales dijo sentirse confiado en una victoria final en la ronda de desempate y afirmó ser muy bueno en el cara a cara. A partir de mañana comienza la nueva campaña, dijo en tono combativo y rodeado de seguidores y aliados, y bueno, pues en referencia a las 3 semanas que quedarían hasta la segunda vuelta. El mandatario defendió en su discurso las políticas de su gobierno, como el mantenimiento de la estabilidad social, el mantenimiento de la estabilidad fiscal y el aumento de la inversión en ciencia y tecnología, así como en educación. Asimismo, enumeró sus promesas para el que sería su cuarto mandato frente a Brasil, como presidente de Brasil, como la ampliación de las ayudas a estudiantes y el fortalecimiento de la industria, y se comprometió a que el país dé un salto adicional para alcanzar un mayor nivel de bienestar. El senador Flávio Bolsonaro, por su parte, que venció la primera vuelta, tuvo más votos que Lula en esta primera vuelta de presidenciales de este domingo, pero tendrá que disputar esta segunda vuelta, que bueno, pues va a ser de antología, sin duda. Luis Inácio Lula da Silva afirmó, Bolsonaro afirmó que el resultado de las elecciones en esta primera vuelta es la demostración de que Brasil quiere un cambio. Brasil quiere un cambio, esa es la lectura. Y dijo también, estoy muy feliz con los resultados en todas las regiones, afirmó el hijo primogénito del expresidente Jair Bolsonaro en Brasilia en sus primeras declaraciones tras conocerse los resultados. Y bueno, pues sí, habló de que estaba feliz por el voto de confianza, como le llamó. Son 56 millones de brasileños. No podría estar más realizado, ya que lo que se constató es que Brasil quiere un cambio, insistió el candidato del ultraderechista Partido Liberal. Bolsonaro afirmó que por poco consiguió ser elegido o electo presidente en la primera vuelta y que está confiado en que mantendrá su ventaja en la segunda vuelta. Así que bueno, pues ahí están los dichos de uno y otro. El día de ayer mismo, ayer domingo, ambos salieron pues a manifestarse de la forma en que estamos aquí narrando para ustedes. Y bueno, pues hay imágenes, hay videos, hay un conjunto de registros de lo que fue esta jornada electoral, de la cual estaremos hablando ampliamente esta mañana. Estamos hablando de que, como escribió con mucha claridad el doctor Daniel Sobato, que es uno de los expertos más importantes en materia de procesos electorales y democracia en el continente, el doctor Sobato compartió con Aristegui Noticias una amplia revisión de Brasil, así le tituló, Brasil, una elección decisiva en un país dividido. El doctor Sobato, director y editor de Radar Latam 360, analizó esta elección que trasciende la disputa entre Lula da Silva y Flávio Bolsonaro y pone a prueba, dice Sobato, pone a prueba la capacidad de Brasil para preservar la gobernabilidad. Y bueno, pues escribió el doctor Sobato este texto desde Brasilia porque fue invitado por el Tribunal Superior Electoral para observar unas elecciones que ponen a prueba la capacidad de Brasil de procesar sus divisiones democráticamente. Pocas ciudades, escribió, expresan mejor la ambición de una nación de planificar su destino. 66 años después de su fundación, la inquietud que recorre sus avenidas, narraba ayer domingo, pues muestra algo urgente, cómo transformar los votos de una sociedad profundamente polarizada en autoridad legítima y capacidad de gobierno. Brasil llegó a las urnas dividido en dos bloques casi iguales que apenas se reconocen en una de las elecciones más desafiantes desde su retorno a la democracia. La pregunta decisiva, pues, es doble. ¿Podrá el vencedor gobernar y estará el derrotado dispuesto a aceptar el resultado? Era lo que se preguntaba ayer domingo el doctor Sobato. Así que, pues ayer domingo, 158.7 millones de brasileños y brasileñas estuvieron convocados para responder esa pregunta, ¿por quién se inclinarían? Y bueno, pues ya está el resultado de ayer en la primera vuelta. La votación se realizó mediante urnas electrónicas en uso desde 1996 con voto obligatorio y un sistema de elección presidencial por mayoría absoluta a dos vueltas. Y bueno, pues tal cual, ninguno de los dos candidatos obtuvo más del 50% de los votos válidos, así que los dos más votados, que resultaron Lula y Bolsonaro, disputarán este balotaje, esta segunda vuelta, el 25 de octubre. Aunque, como bien explicó el doctor Sobato, la renovación del poder será amplia. La presidencia, los 513 escaños de la Cámara de Diputados, 54 de las 81 bancas del Senado, las 27 gobernaciones y las asambleas estaduales. La campaña ha quedado concentrada, pues, en un enfrentamiento conocido que eclipsa las demás disputas. El centro, el corazón de las imágenes del seguimiento fue, obviamente, Lula y Bolsonaro, Bolsonaro y Lula. Luis Inácio Lula da Silva, de izquierda y de 80 años de edad, busca la reelección y un cuarto mandato no consecutivo. Flávio Bolsonaro, senador de derecha de 45 años, pretende devolver al poder al movimiento de su padre, Jair, inhabilitado y condenado a 27 años de prisión por la trama golpista de enero de 2023. Es la tercera elección consecutiva, recuerda el doctor Sobato, es la tercera elección consecutiva desde 2018 organizada alrededor de ese eje. Así que la polarización, dice el doctor, la polarización no es coyuntural, sino estructural. Hablaremos más ampliamente de estas elecciones y de Brasil y de lo que se juega para Brasil y para todo el continente. Es tan importante el tamaño de la economía del país, de la influencia que tiene Brasil en el continente, que en esta elección se juegan muchísimas cosas, además de todos los puestos de elección popular que acabo de mencionar en estos precisos momentos. Así que de esto estaremos hablando más ampliamente esta mañana. Y hablaremos de España porque Pedro Sánchez convoca elecciones anticipadas para el 29 de noviembre. La decisión se produjo después de que el Congreso rechazara dos decretos sobre vivienda y en medio de protestas por el costo de los alquileres y el desahucio de Mari Carmen, mi tocaya, de una mujer de 87 años que detonó una movilización muy impresionante. Tenemos, por cierto, algunas imágenes. Tenemos imágenes de España, tenemos imágenes del derecho a techo, tenemos un BTR de derecho a techo. Decenas de miles de españoles y españolas marcharon por vivienda en España. Y bueno, son estas imágenes que se vieron el sábado. Y está Pedro Sánchez, pues, anunciando la disolución de las dos cámaras para convocar, para anticipar las elecciones el 29 de noviembre de este 2026. Sánchez anunció el día de hoy, lunes, la disolución del Congreso, elecciones generales al domingo 29 de noviembre. Sánchez tomó esta decisión tras la derrota legislativa de dos decretos sobre vivienda presentados al Congreso por su gobierno el pasado viernes y la movilización social producida por el desahucio en Madrid de esta mujer de 87 años de la casa donde vivía. Compareció en el Palacio de la Moncloa y ahí Sánchez defendió el trabajo de su gobierno durante la legislatura y convocó a los españoles a decidir si quieren que España se sume a la ola ultraderechista que involuciona y recorta derechos o desean que el país siga siendo un baluarte de apertura y de justicia social y de responsabilidad medioambiental. Aquí parte de lo que ocurrió el fin de semana en España en estas manifestaciones, miles de personas a la calle.
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0: una huelga general.
1: Y bueno, pues hoy Pedro Sánchez anunció lo que anunció, de lo cual nos habla con mucho más detalle nuestro colega Manuel de Santiago. Manuel, buen día, bienvenido, ¿cómo estás? Vaya lunes, vaya fin de semana.
2: Vaya lunes y vaya fin de semana, Carmen. Buenos días a ti, al auditorio. Pues con las protestas multitudinarias el fin de semana, de las que das cuenta en ciudades españolas, la más grande, una protesta en Madrid que reunió a miles de personas protestando por la situación de la vivienda en el país. Y en ese marco de cosas, el presidente español, el socialista Pedro Sánchez, anunció hoy la disolución del Congreso y el adelanto de las elecciones generales al domingo 29 de noviembre. Sánchez toma esta decisión, como bien señalabas, tras la derrota legislativa de dos decretos sobre vivienda que fueron presentados al Congreso por su gobierno el pasado viernes, y esta movilización social que tuvo como detonante el desahucio en Madrid de Mari Carmen, una mujer de 87 años y que dio la vuelta al mundo por la crudeza de las imágenes, por ver cómo los policías sacaban de su casa a esta mujer. Así lo dijo hoy Pedro Sánchez.
3: He decidido convocar un Consejo de Ministros y Ministras extraordinario esta misma mañana para disolver las Cortes Generales y convocar unas elecciones generales que se celebrarán el domingo 29 de noviembre, de acuerdo a los plazos que establece la ley.
2: En una comparecencia en el Palacio de la Moncloa, el presidente defendió las medidas de su gobierno, que calificó como valientes para reforzar el estado del bienestar, si bien reconoció errores. Digo que el Ejecutivo no ha podido cumplir todo lo que se había propuesto, por lo que decidió convocar elecciones para dotarse de una mayoría más amplia y progresista, para doblegar a las élites, dijo, conquistar nuevos avances sociales y seguir transformando España. Sánchez convocó a los españoles a decidir si quieren que España se sume a la ola ultraderechista que involuciona y recorta derechos, o si desean que el país siga siendo un baluarte de la apertura y de justicia social y de responsabilidad medioambiental. Estas fueron sus palabras.
3: Los españoles y españolas tenéis que decidir qué papel queréis jugar en ella y también qué papel queréis que España juegue en ella. Si deseáis sumaros a esa ola ultraderechista que involuciona allí donde gobierna, o deseáis que España continúe siendo un baluarte de apertura y de justicia social y de responsabilidad medioambiental. Si queréis que nuestro país retroceda o continúe avanzando. Si preferís tener un gobierno que trabaje por el interés de la mayoría social, o preferís entregaros o entregar las riendas del país a una coalición ultraderechista que no ha propuesto nada y cuyo único objetivo es derogar y recortar los derechos y las libertades que hemos venido construyendo durante estos últimos 8 años para beneficiar a los de siempre.
2: El pasado viernes se anunció que Sánchez evaluaría si adelantaba o no los comicios después de que el Congreso rechazara estos dos decretos sobre el alquiler de vivienda, un sector que sufre precios elevados desde hace varios años. Votaron en contra de los decretos el Partido Popular y el ultraderechista Vox, además de los independentistas catalanes de Junts, que definieron el rechazo de las medidas propuestas por el gobierno. Estas medidas, Carmen, se dan, como decíamos, en el marco de estas protestas tras el desahucio de Mari Carmen y las acampadas que siguieron luego para reclamar el derecho a una vivienda digna y a un precio asequible, y además para que se impida el desahucio de los inquilinos en situación de vulnerabilidad. Unas acampadas que comenzaron en la Puerta del Sol de Madrid y que recuerdan a las de los indignados de 2011. Sin embargo, Carmen, el gobierno tiene la intención de aprobar de nuevo estos dos reales decretos ley de vivienda en el Consejo de Ministros de mañana, según confirmaron fuentes de la Moncloa a la agencia Europa Press. Estas fuentes no dijeron si se tratará de la misma redacción o de una nueva. Si se aprueban de nuevo estos decretos, deberán pasar por la Diputación Permanente del Congreso, un órgano similar a la Comisión Permanente Mexicana. En esta comisión, en esta diputación, los 69 diputados que la integran, pues son de todos los partidos, pero hay que decir que de ellos, el bloque que apoyó el decreto de medidas de la vivienda tiene una mayoría de 35 escaños, conformada por el PSOE, por Sumar, por Esquerra Republicana, por Bildu, el Partido Nacionalista Vasco y Podemos, frente a 34 diputados de PP, Vox y Junts, es decir, 35-34, súper ajustado. No obstante, el segundo de estos decretos, que regulaba la renovación automática de los contratos de alquiler no recibiría la mayoría suficiente tampoco en la Diputación Permanente, ya que también tiene el rechazo del PNV, por lo que recibiría 34 votos a favor frente a 35 en contra. Uno de los decretos estrella y de los que más expectación habían generado, sobre todo porque afectaba al grueso de la población que se encuentra en situación de alquiler y que vería que sus contratos que terminaran antes del 31 de diciembre de 2028 se verían prorrogados automáticamente 2 años más. En la situación actual y con los precios de la vivienda era sumamente atractivo este segundo decreto. También habría una amplísima batería de medidas en relación con los desahucios, con el alquiler de las habitaciones y de estos alquileres de temporada o turísticos, así como beneficios fiscales para inquilinos y para arrendadores. Y ya se pronunció el líder del Partido Popular, Alberto Núñez Feijóo, quien apeló este lunes al cambio para cerrar esta negra etapa y emprender una reconstrucción nacional. Esto tras asegurar que la convocatoria responde al miedo y que ahora intentará esparcirlo entre la población. Afirmó Núñez Feijóo que la gestión de Sánchez merece el mayor de los castigos. Así lo dijo Núñez Feijóo.
4: Por fin. Por fin España dirá lo que piensa, por fin volverá a hablar a la mayoría, por fin decidirán los españoles. No unos pocos, no uno solo, todos los españoles. Por fin podemos cerrar este tiempo y abrir otro mejor. Por fin puede irse quien nunca debió llegar tan lejos. Por fin votaremos y por fin España podrá elegir el país que quiere ser.
2: Carmen Sánchez había dicho que las elecciones serían en 2027 cuando terminaba esta legislatura que comenzó en 2023. Esto lo había dicho obviamente antes de que se produjese el desahucio de Mari Carmen, antes de que estallaran las protestas por la vivienda. Y ahora tiene frente a sí un reto mayúsculo, frente a sí y frente a la coalición del gobierno. Recordemos que Sánchez y el Partido Socialista gobiernan con Sumar, esta coalición izquierdista, pero no tienen la mayoría parlamentaria, no pueden sacar las leyes, tienen que tejer una serie de alianzas con los partidos nacionalistas, fundamentalmente como el Partido Nacionalista Vasco, como Bildu, como Junts y como Esquerra Republicana, de tal suerte que la apuesta de Sánchez es a conseguir mejores resultados, aunque Carmen, las encuestas que se han dado a conocer en los días recientes dan al PP y a Vox más de 200 escaños. Hablamos de múltiples encuestas, con lo que superaría los 176 escaños de la mayoría absoluta requerida para formar gobierno.

0: pronóstico reservado el que se abre en España con esta circunstancia y en la que Sánchez, con la aprobación de estos nuevos decretos o de estos decretos que fueron tumbados la semana pasada, si es que se lleva a cabo mañana por parte de el Consejo de Ministros, buscará darle oxígeno a su gobierno. Carmen, es el reporte hasta el momento.
1: Gracias, Manuel. Estaremos muy al pendiente del asunto. Gracias por estar aquí y muy buenos días.
0: Gracias, Carmen. Seguimos pendientes.
1: Seguimos al pendiente con todo esto, lo que está ocurriendo en España y en otras partes del mundo. Así que, bueno, pues estamos viendo Brasil y España como focos de tensión en estas últimas horas y hoy mismo, lunes, con todo lo que nos está contando Manuel desde España con este tema de la decisión de Sánchez de lanzarse, pues, a disolver el Congreso y a convocar a nuevas elecciones, adelantar elecciones en este marco y este contexto que se está viviendo. Déjeme hacer una pausa y regresamos a México. Estamos viendo cómo se detienen a alcaldes. Estamos hablando ya de una cantidad importante de alcaldes y de exalcaldes en la llamada Operación Enjambre. Así que, bueno, le tendremos los detalles esta mañana. Oaxaca y Chiapas son los dos focos de atención en estas últimas horas con motivo de todo esto. Volvemos.
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0: Regresamos.
5: Saludos a Oaxaca, saludos a Diana Manso. Cuéntanos, Diana, buen día.
6: ¿Qué tal, Carmen? ¿Cómo estás? Muy buenos días. Y bueno, Oaxaca sigue dando de qué hablar, Carmen, y ahorita, justamente por su probable participación o responsabilidad en el delito de ejercicio ilícito de servicio público, previsto en el artículo 217 bis, fracción 2 del Código Penal para el Estado Libre y Soberano del Estado de Oaxaca, fue vinculado a proceso el morenista Antonio Marvel Jiménez Mesa, expresidente municipal de Pinotepa Nacional, Oaxaca. Eso lo dio a conocer la Fiscalía Especializada en Materia de Combate a la Corrupción del Estado de Oaxaca. La FEMCO, como maneja en sus siglas, señaló que, de acuerdo con la investigación, el 1 de enero del 2025 fue la fecha establecida para llevar a cabo la entrega-recepción de la Administración Pública Municipal a integrantes del ayuntamiento entrante de Pinotepa Nacional, quienes le informaron a la dependencia mediante un acta de que no hubo esta entrega a recepción, que el entonces presidente municipal saliente omitió realizar dicho procedimiento al concluir su mandato.

0: La investigación se inició a partir de la denuncia presentada por el titular de la Unidad de Asuntos Jurídicos de la Auditoría Superior de Fiscalización del Estado de Oaxaca y tras la audiencia celebrada el pasado 29 de septiembre dentro de la causa penal 75-2026, el juez de control del Circuito Judicial de la Costa, con sede en Pinotepa Nacional, resolvió vincular a proceso al ex edil. Esta vinculación al imputado por el delito de ejercicio ilícito de servicio público se realizó con base en los datos de prueba aportados por la Fiscalía y estableció un plazo de 2 meses para la investigación complementaria. La Fiscalía da a conocer que los servidores públicos están jurídicamente obligados a cumplir con la entrega, recepción de la administración pública estatal o municipal al término de su mandato, encargo o comisión, conforme a los plazos establecidos en la legislación. Detalló también que el incumplimiento de esta obligación constituye una conducta sancionada por el Código Penal de Oaxaca al configurarse como un acto que vulnera la legalidad y puede derivar en responsabilidades penales vinculadas a estos hechos. Y bueno, también decirles a nuestra audiencia que anoche, ya muy noche, Antonio Marvel Jiménez dio a través de su cuenta de Facebook, porque él goza de libertad a pesar de estar vinculado a proceso por estos 2 meses de investigación, que pues él dijo que sí entregaron los documentos, que tuvo tal entrega-recepción y que está dispuesto a mostrar esas pruebas. Bueno, decirles que Antonio Marvel García ganó por el partido Morena y gobernó el trienio 2022 y a 2024, y fue justamente en ese 1 de enero del 2025 en la toma de protesta donde se alega o se informó que no hizo entrega de estos documentos de entrega-recepción a sus sucesores.
1: No hizo entrega de los documentos de entrega-recepción.
0: Uh-huh. Ese es el delito por el cual, porque justamente...
1: ¿Ese es el delito?
0: Pues justamente al omitir, ¿no?, esa entrega de recepción, justamente uh-huh. al no entregar los documentos como todos los ayuntamientos deberían de hacer al nuevo presidente, a los nuevos encargados, él omite justamente entregar todo lo que es estos documentos de entrega-recepción, todo lo que conlleva lo que tiene el ayuntamiento, omitió hacer.
1: Pues ahí estamos con el tema, siguiéndolo de cerca, y ahí están las precisiones de por qué está ocurriendo lo que está ocurriendo en Oaxaca. Seguimos en contacto, como siempre. Diana, gracias y buenos días.
0: Gracias, Carmen, muy buenos días.
1: Gracias. Gracias y buenos días. Y bueno, pues nos vamos hasta Chiapas. Allá se encuentra nuestra colega Ángeles Mariscal, que tiene información relevante sobre lo que ha ocurrido el fin de semana. Ángeles, buen día, bienvenida.
2: Sí, buenos días, Carmen, buenos días, auditorio. Pues te comento primero una noticia pues muy conmovedora. Este domingo en el municipio del Bosque, en los Altos de Chiapas, pues enterraron al maestro Patistán Gómez. Como dice la comunidad, lo sembraron, así lo dijo su gente, en una ladera del valle que cubierto por neblina. Una docena de hombres bajo el ataúd pues inclinaron, le rindieron homenaje. Alrededor hubo mujeres sotiles con huipiles y bordados. Y bueno, Alberto Patistán fue un maestro sotil que murió el viernes pasado en la Ciudad de México a raíz de una enfermedad. Ahí lo habían trasladado, pero él seguía viviendo en su pueblo de origen. Tenía 55 años. Y bueno, él fue un hombre muy sobresaliente, él pasó 13 años en prisión, 13, lo acusaron de participar en una emboscada en 2000, en la época en la que hay que recordar se vivía pues lo que le llaman las organizaciones sociales una guerra contra insurgente, contra todos aquellos que simpatizaban con el EZLN, que tenían movimientos de protesta. Lo condenaron a 60 años de prisión, pero él salió libre en 2013 por un indulto presidencial, porque su detención fue tan injusta y fue tan evidente que le estaban fabricando pruebas, que se creó un movimiento a su alrededor, un movimiento social, estatal, nacional e internacional, al grado tal que poco antes de ser liberado por un indulto presidencial, pues miles de indígenas marcharon aquí en la capital de Chiapas. En ella también participaron maestros, participaron muchos activistas. Entonces ningún poder judicial lo declaró inocente, tuvo que crearse una ley específica de indulto. Eso hizo que en el entonces presidente Peña Nieto lo indultara y fue así como salió libre. Sin embargo, pues fue tan evidente la situación, o él hizo evidente la situación de los presos injustamente detenidos, a grado tal que creó dentro del penal un movimiento que se llama La Voz de la Mata y que sigue vigente y que acuerpó pues a muchos indígenas injustamente detenidos. A raíz de este movimiento se organizó pues también dentro de los penales un movimiento de presos que han logrado en los últimos años pues su libertad. Sin embargo, pues ellos señalan no ha cambiado las condiciones específicas de la sociedad en el que pues hay lo que le llama, por ejemplo, el Centro Fray Bartolomé, una fábrica de culpables, donde muchos indígenas son condenados porque no tuvieron buena defensa, porque fueron acusados injustamente, o simplemente por no hablar español, porque no hay un proceso judicial adecuado para las personas que hablan solo su lengua materna. Y pues bueno, Pakistán fue símbolo de todo eso, y el domingo, ayer mismo, regresó a su pueblo y fue pues homenajeado por muchos de los habitantes de este pueblo. Se dio una peregrinación también pequeña por ser una localidad pues también pequeña, que lo llevaron hasta el cementerio. Antes pues fue recibido en una misa, y en el lugar vamos a escuchar lo que dijo uno de sus compañeros activistas, porque él aseguró, como dicen los pueblos indígenas, que el maestro Alberto no fue sepultado, sino fue sembrado su cuerpo, porque dice él pues sembró mucha semilla y entonces él va a seguir germinando. Vamos a escuchar lo que dijo.
3: Familia Pakistán, hermanas y hermanos del bosque, todos. No vamos a enterrar al catí, lo vamos a sembrar para que su semilla germine en justicia, en dignidad y en libertad. ¡Viva Tatica Alberto Pakistán!
4: ¡Viva!
3: ¡Viva Tatica Alberto Pakistán!
4: ¡Viva!
3: ¡Viva Tatica Alberto Pakistán!
4: ¡Viva!
2: Pues su siembra del cuerpo, como le llaman, acudió también Alejandro Santis, un discípulo de él que él estuvo 20 años preso, y que continúa, por ejemplo, la lucha por la liberación de los otros detenidos, de las personas detenidas injustamente en prisión. Estuvieron sus amigos, estuvo el abogado Leonel Rivero, quien él también pues participó en su liberación y posteriormente en el movimiento que ha seguido en el bosque y te digo en Chiapas para lograr la liberación de los presos. Y pues fue así como sembraron el cuerpo del maestro Pakistán en una ceremonia muy emotiva, donde acudieron pues decenas de indígenas, de mujeres, su esposa, su hija, que también estudió derecho, inspirada por su padre, porque dice que pues con él aprendió lo que es la injusticia, pero también lo que es la justicia. Entonces Gabriela Pakistán estudió derecho y ahora se dedica también a la defensa de los derechos de los pueblos indígenas. Esto fue lo que sucedió pues ayer domingo durante la siembra del maestro Alberto.
1: Sí, pues aquí están estas imágenes que nos compartes, Ángeles Mariscal, y esta crónica que está escrita y que nos has compartido en Aristegui Noticias. La gente la puede leer en www.aristeguinoticias.com y ahora nos compartes esto en este programa en vivo junto con Grupo Radio Centro, de esta despedida de Alberto Pakistán. Sí, una figura pues muy reconocida, muy querida, ya se puede apreciar en lo que nos narras y en lo que observamos. Y sí, una historia, la suya, que pudimos conocer hace muchos años, porque estuvo 13 años en la cárcel. Tuvimos oportunidad de conversar con él en varias ocasiones, incluso vino a nuestro estudio, en alguna ocasión vino a este estudio Alberto Pakistán en una de sus visitas a la Ciudad de México, y pues descanse en paz el profesor Pakistán. Ángeles Mariscal, gracias por contarnos de todo esto.
2: De nada, Carmen. Y también pues aprovecho para comentarte que el viernes pasado, también el fin de semana, fue detenido el alcalde de Suchiapa,
1: José. Ni más ni menos, Ángeles, no cualquier cosa.
2: Sí, así es, fue detenido Suchiapa, bueno, el alcalde Jorge Lara Cordero y el exalcalde Alexis Mucamendi. Ellos son pareja, son compañeros de vida. Primero fue alcalde Alexis Mucamendi, después Jorge Lara Cordero. Y bueno, su detención fue en Suchiapa, ellos fueron alcaldes. Suchiapa es un municipio colindante con la capital del estado, con Tuxtla Gutiérrez. Y bueno, su detención se dio como parte del llamado operativo Enjambre que lleva a cabo el gobierno federal. Dijo que pues estas personas fueron detenidas, y ellas y otras 18 personas fueron detenidas como parte de un operativo, menciona, pues para combatir a grupos del crimen organizado, para combatir a grupos relacionados, según pues tiene previsto o tiene preparada la carpeta de investigación. Todavía no se han dado detalles exactos de qué es lo que se les acusa. Sin embargo, la detención se da en el marco de la detención previa, apenas el 25 de septiembre, del quien fue el policía estatal a cargo del municipio. Y bueno, su detención se dio en este marco. Y lo que destaca o lo que se ha destacado es que pues Suchiapa forma parte de un corredor muy importante de grupos del crimen organizado, particularmente pues lo ligan a un cártel local que es el cártel Chiapas Guatemala, ligado al cártel Jalisco Nueva Generación. Y bueno, este grupo y el otro cártel importante, tiene una fuerte presencia en el estado. Podríamos decir que pasó pues de tener su zona fuerte de la frontera de Chiapas, de la zona sierra. El auditorio recordará que se dio pues hace 4 o 3 años de acá para adelante una situación muy fuerte en la frontera. Sin embargo, esto se pasó a la zona centro del estado. Entonces, Suchiapa forma parte de ese corredor que baja y abarca municipios como Cintalapa, como Chipilas, como el mismo Tuxtla Gutiérrez, donde pues también se han registrado hechos muy importantes. El último fue pues el ataque a un grupo de jóvenes en una cancha cuando estaban jugando fútbol. Entonces, en este marco, pues se detiene al alcalde. Aún, te repito, no se ha dado a conocer detalles de qué bien a bien se les acusa. Esperamos que hoy el fiscal dé a conocer conferencia de prensa. Pero bueno, esta detención también cimbra pues aquí al estado, porque es evidencia de lo que se está viviendo en la zona centro de Chiapas, en varios municipios, y que sigue afectando a muchísima población que sigue pues bajo sometida muchas veces bajo estos grupos chantajean, estos grupos impiden el comercio, estos grupos pues tienen amenazado a mucha población. Sobre todo hay que recordar que Chiapas es un municipio, es un estado semirural, entonces se vive bajo esta amenaza, bajo operativos constantes. Entonces, en este marco es que se da la detención de estas dos personas, y pues de parte, imagino que de su gabinete, aunque te repito, no se ha dado a conocer quiénes son los otros detenidos. Entonces, esa situación pues también está impactando ahorita al estado de Chiapas.
1: Sin duda, pues estaremos siguiendo cerca este proceso que tiene que ver con la operación Enjambre. Ya hay varios detenidos, varios alcaldes y exalcaldes y funcionarios municipales que han sido detenidos en los últimos meses, y ahora estamos viendo lo que pasó este fin de semana tanto en Chiapas como en Oaxaca. Ángeles, como siempre, gracias por estar aquí. Un abrazo y buenos días.
2: Buenos días.
1: Buenos días. Y bueno, pues le cuento también esta mañana que Omar García Harfuch está emitiendo un post esta mañana donde habla de que en San Luis Potosí, como resultado de trabajos de investigación personal de la Fiscalía General de la República a través de la Agencia de Investigación Criminal y de la Secretaría de Seguridad Pública y de la Guardia Nacional y de la Guardia Civil Estatal, ejecutó una orden de cateo en un inmueble relacionado con el robo de autotransporte federal. Se aseguraron 30 inhibidores de señal, 359 antenas inhibidoras, un arma larga, cartuchos, cargadores, 6 montacargas, 110 autopartes, 10 vehículos y 297 tarimas con mercancía. Este resultado representa un avance importante, dice García Harfuch, en el combate al robo de transportistas y contribuye a hacer de la carretera 57 una vía más segura para quienes trabajan y transitan por ella. Agradecemos al gobernador y a las autoridades de San Luis Potosí por su colaboración, a Ricardo Gallardo y a las autoridades de San Luis Potosí por su colaboración. Seguiremos trabajando de manera coordinada para proteger a los transportistas y fortalecer la seguridad en las carreteras del país. Y muestra las imágenes de 9 personas. De 9 personas que son las personas detenidas después de este operativo del que habla García Harfuch esta mañana en San Luis Potosí. Pues a partir de esta ejecución de una orden de cateo en este inmueble relacionado con el robo al autotransporte federal. Así que ahí están asegurados estos elementos. Y bueno, pues las detenciones correspondientes que están ahí mostradas en estas fotografías que mostró García Harfuch en su reporte.

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1: Sebastián Barragán nos informa de la postura y de la votación de México en la reunión de cancilleres y representantes de países que tuvo lugar el viernes pasado con el tema Nicaragua. ¿Qué ocurrió? Cuéntanos, Sebastián. Buen día.
2: La Organización de los Estados Americanos aprobó una resolución para exigir elecciones y la liberación de presos políticos en Nicaragua. Sin embargo, México tomó la decisión de no apoyarla. Alejandro Encinas, el representante de México ante la OEA, dijo que México está en contra de considerar la situación de Nicaragua como un riesgo para la seguridad de la región. La postura oficial es que no van a respaldar ningún proceso que convierta un tema de derechos humanos en un asunto de seguridad hemisférica. Además, Encinas rechazó cualquier intento de intervención extranjera y pidió, por otro lado, apostar por el diálogo y la cooperación.
3: México, con fundamento los principios de la política exterior que hemos referido, no acompaña la resolución que hoy se nos presenta, particularmente con lo respecto a la vinculación de la situación política y de derechos humanos en Nicaragua como un riesgo o amenaza a la paz y a la seguridad en el hemisferio.
2: La resolución, impulsada por países como Argentina, Colombia, Estados Unidos y Perú, responde al desmantelamiento de las instituciones democráticas en Nicaragua. El texto le exige a las autoridades nicaragüenses medidas urgentes. Primero, liberar de forma incondicional a todos los detenidos por motivos políticos y aclarar el paradero de los desaparecidos. Segundo, devolverle la nacionalidad y sus derechos a los ciudadanos que fueron despojados de ella arbitrariamente, incluyendo a periodistas, defensores de derechos humanos y líderes religiosos. La OEA también demanda que se respete la libertad de expresión, que se devuelvan las propiedades confiscadas a medios independientes y universidades y que se revoquen las reformas recientes que acabaron con la división de poderes. Todo esto con el objetivo de preparar el terreno para unas elecciones libres y con observación internacional.
1: En más asuntos, adelante.
4: El fiscal de Coahuila, Federico Fernández Montañez, aseguró en Aristegui en Vivo que la institución investiga si los dos hermanos gemelos de 18 años, que atacaron una escuela secundaria de Torreón y asesinaron a la subdirectora, buscaban imitar agresiones ocurridas en otros países.
5: Y en los primeros investigaciones y declaraciones advertimos que estas dos personas platican y tenemos ahí las declaraciones y elementos para confirmarlo, que realizan estos ataques en un contexto en el que ellos idolatran o son parte de un grupo de pseudofanatismo, de personajes que han perpetrado ataques como estos en otras latitudes, en otros países, y que ellos desean imitar estos actos, es decir, con esto se descarta completamente un tema de delincuencia organizada, de un grupo criminal.
4: Y en otros temas, Juan Sebastián Chamorro, expreso político y opositor nicaragüense desnacionalizado por el régimen de Daniel Ortega y Rosario Murillo, pidió a la comunidad internacional pasar de las declaraciones de condena a acciones concretas ante la situación de Nicaragua.
6: Y que Ortega se ha quitado la máscara totalmente de lo que es, y que por lo tanto hay que moverse de un estado de declaraciones, de condena, de expresiones, a acciones concretas y específicas. Y para nosotros eso es sumamente importante. ¿Qué tipo de acciones? Hay dentro del abanico de posibilidades internacionales, hay muchísimas cosas que desde el punto de vista colectivo, Carmen, y desde el punto de vista individual se pueden hacer desde el punto de vista financiero, económico y político.
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1: Gracias, Manuel, con este recuento de temas importantes. Y bueno, nos quedamos aquí un momento con nuestra colega, con nuestra estimada Sofía Ramírez Aguilar de México. ¿Cómo vamos? ¿Cuáles son los datos económicos para esta semana? ¿De qué nos alerta, Sofía? Buen día.
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8: Qué gusto saludar al auditorio de Aristegui Noticias en este lunes 5 de octubre. Y al auditorio, pues le quiero agradecer que cada semana se suman cada vez más reconocimientos y felicitaciones a la agenda que México, como vamos, les prepara, pues cada lunes, por supuesto, con los 5 datos a los que hay que poner atención esta semana por su relevancia en materia económica. Arrancamos con el número 1. El día de hoy, lunes 5 de octubre, se publican 2 de los componentes más importantes de la demanda agregada con sus indicadores mensuales de consumo e inversión. Muy importante porque el consumo representa pues casi 70% del PIB y la inversión pues por debajo de los 22, 23 puntos del PIB. Esto sigue siendo todavía insuficiente para lograr el crecimiento que la economía mexicana demanda. El número 2 ocurre el martes 6 de octubre. El INEGI publicará el dato de confianza del consumidor de septiembre. En agosto, que es el último dato disponible, este indicador se ubicaba en 46 puntos, un punto más que en el mes previo y sin cambios frente a agosto del año pasado. 3 de sus 5 componentes cayeron en términos anuales, destacando entre aquellas cosas que creemos que no van bien o que revisamos y que la gente cree que no van bien, está el deterioro de la expectativa sobre la situación económica del país en los próximos 12 meses. Número 3. Este mismo martes 6 de octubre se dará a conocer la encuesta City México, que incluye las proyecciones más recientes sobre crecimiento, inflación, política monetaria y tipo de cambio. En la última edición de esta encuesta, del 22 de septiembre, el consenso proyectaba una inflación para el cierre de 2026, pues abajito del 4%, con la inflación subyacente en 3.9% y el crecimiento del PIB en 2026 en 1.4%. El número 4 ocurre el miércoles 7 de octubre. La Reserva Federal, que es el Banco Central de Estados Unidos, publicará las minutas correspondientes a su última decisión de política monetaria, que fue el 16 de septiembre, en la cual se aprobó por unanimidad subir la tasa de referencia de Estados Unidos en 25 puntos base. Este ajuste representó el primer aumento desde julio de 2023 a la luz de una inflación persistente y estaremos muy atentas a los argumentos detrás de la unanimidad de esta decisión. Aprovecho para decir que el día siguiente, el jueves 8 de octubre, el Banco de México publica la minuta de su propia reunión de política monetaria que ocurrió el 24 de septiembre, en la que decidió por tercera reunión consecutiva mantener, a diferencia de la Fed, la tasa de interés de referencia en el mismo nivel, estando en 6.5%, previendo que la inflación converja hacia la meta de 3% hacia el cuarto trimestre de 2027. Número 5. El jueves 8 de octubre es un día clave para darle seguimiento al costo de productos y servicios en el país. El INEGI publica la inflación para el mes de septiembre y México, como vamos, actualiza su semáforo de inflación y también una publicación y el propio micrositio de inflación. Ahorita, recuerden, el semáforo de inflación se mantiene en verde, puesto que la última registrada está en 3.42 y la meta es pues llegar al 3%. Y bueno, el pilón de esta semana ocurre el viernes 9 de octubre. En estos días, en los primeros 10 días del mes, el IMSS publica los datos de empleo a septiembre. Bueno, siendo que el viernes es 9 de octubre, pues a más tardar ese día tendrán que publicarse. Hay que recordar que en agosto se sumaron pues por apenas arribita de 38 mil puestos de trabajo de los 100 mil que tendrían que estarse generando mes con mes, y el acumulado del año llega a 281 mil puestos de trabajo por encima del registro que teníamos en 2025, pero el semáforo económico de empleo formal se mantiene en rojo, puesto que tendríamos que estar en 800 mil puestos de trabajo acumulados al mes de agosto. Bueno, pues mucha información económica, ya se la saben, síganos en redes sociales, @México Cómo Vamos. Un fuerte abrazo a todos quienes nos escuchan y pues les cuento más la próxima semana.
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1: Gracias, Sofía. Ramírez Aguilar con estos datos económicos de la semana. Y bueno, pues sobre el caso de Torreón, sobre el caso de lo que nos ha cimbrado tremendamente por la actuación criminal de dos jóvenes de 18 años, todo apunta que son los responsables de la muerte de la subdirectora Neri Narváez. Dieron el último adiós a Neri Narváez, la docente de 56 años que era funcionaria subdirectora de la secundaria general número 13 de la comunidad La Unión. Familiares e integrantes de la comunidad educativa despidieron este viernes en un velorio a la subdirectora. Pues estamos hablando de que esto ocurrió al día siguiente de que ocurrió el ataque en el plantel educativo, donde los dos exalumnos, todo indica, agredieron a personal docente y alumnos con cuchillos y machetes. Según los primeros reportes, la subdirectora falleció a causa de heridas por arma blanca, de acuerdo con la Fiscalía Estatal. Afuera de la escuela permanece un memorial en honor a la subdirectora, compuesto de flores, una fotografía, una veintena de velas colocadas en forma de cruz frente a la entrada. La escuela continúa cerrada y bajo resguardo policial, por lo menos hasta el viernes. Los dos presuntos agresores, ambos de 18 años, decimos, hermanos gemelos, fueron capturados. La propia comunidad estudiantil y los propios académicos los sometieron al ver la actuación criminal de estos individuos, de estos jóvenes, pues los sometieron. Los testigos aseguraron a medios locales que los atacantes entraron a la escuela lanzando petardos y gritando, pues, amenaza, en pocas palabras. Cuatro personas más resultaron lesionadas, entre ellas dos profesores, un alumno y una mujer. Según las crónicas y los testigos, pues dijeron que entraron gritando que iban por todas las mujeres. Según reportes de medios locales, un alumno de 13 años, sufrió una lesión de gravedad en la mano izquierda, por la que fue intervenido quirúrgicamente, mientras que los dos profesores fueron heridos en la cabeza y uno de ellos se encuentra grave. La Fiscalía Estatal, pues el viernes que hablamos con el fiscal, aún no tenían identificado el móvil. Quedó el compromiso de que seguiríamos hablando con el fiscal para actualizar la información. Hasta el viernes pasado no había claridad del móvil, aunque había ya ciertos indicios, cierto tipo de hipótesis. Y bueno, pues se calificó el ataque como un ataque aislado, sui generis, y determinado por dos personas dentro de un contexto familiar desarticulado. Es parte de lo que se dijo por parte de las autoridades. Y lo que hemos visto también es que ayer domingo, en la actualización, ayer domingo un juez vinculó a proceso a los hermanos gemelos Carlos N. y David N., estos chicos de 18 años, por el homicidio calificado de la subdirectora Neri Edith Nevares González y la tentativa de homicidio contra cuatro personas durante el ataque ocurrido en esta secundaria de Torreón. Los dos permanecerán en prisión preventiva justificada mientras continúa el proceso penal. La resolución corresponde a la causa penal 1632/2026 y fue emitida ayer domingo durante una audiencia privada realizada en Torreón. Los hermanos enfrentarán cargos por homicidio calificado al considerar las agravantes de ventaja, alevosía, brutal ferocidad y saña por la muerte de la subdirectora de la secundaria general número 13, ubicada en el ejido La Unión. Además, se les imputó tentativa de homicidio calificado por las lesiones ocasionadas a cuatro personas, dos adultos y dos estudiantes. Y como parte de la resolución judicial de ayer, el juez concedió 6 meses para la investigación complementaria. El plazo concluirá el 4 de abril de 2027. Debido a que ambos tienen 18 años, serán juzgados como adultos y, de ser encontrados responsables al concluir el proceso, podrían recibir una pena de hasta 60 años de prisión. Los hechos ocurrieron el jueves 1 de octubre, cuando los hermanos exalumnos del plantel ingresaron a la secundaria del ejido La Unión armados con armas blancas y petardos. Y bueno, pues con estas consecuencias trágicas que estamos aquí recuperando y recordando de la semana pasada para acá. Los dos jóvenes fueron detenidos después del ataque y quedaron a disposición de las autoridades de forma inmediata. La fiscalía informó previamente que los hermanos eran originarios del mismo ejido y que habían sido alumnos de esta secundaria. También señaló que las primeras investigaciones apuntan a que tenían interés en contenidos relacionados con ataques cometidos en otros países. Así que se vinculó a proceso a estos dos hermanos gemelos con motivo de estos lamentables, trágicos e inquietantes sucesos. Dado el contexto, dada la información que existe sobre estos dos gemelos, vinculados ya a proceso en Coahuila. Así que esta acusación contempla homicidio calificado y 4 tentativas de homicidio. Y los imputados, pues, eventualmente podrían estar en la cárcel decenas de años.

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0: Y bueno, está este mensaje de la presidenta de la República este domingo con el tema de las Fuerzas Armadas, donde habló del papel de las Fuerzas Armadas en la defensa de la soberanía nacional y los demás asuntos que destacó con motivo del 205 aniversario de la creación de la Armada de México. Esto ocurrió en el puerto de Veracruz.
1: Las Fuerzas Armadas están profundamente ligadas a una convicción democrática y por ello las Fuerzas Armadas nunca recibirán una orden para actuar o reprimir al pueblo. Su actuación debe darse siempre en el marco de la Constitución, del respeto a los derechos humanos y del uso racional de la fuerza establecido por ley. Además, como la primera mujer presidenta, la presencia de las mujeres en las Fuerzas Armadas también se está fortaleciendo. Por eso, la lección de nuestra historia no es solamente recordar las batallas que el pueblo ha ganado, es recordar aquello que estuvo detrás de cada una de ellas.
0: Bueno, es un fragmento. El que se está destacando en la prensa, lo que sí está destacando en la prensa es cuando dice ella, las Fuerzas Armadas nunca recibirán una orden para reprimir al pueblo. Esta frase que es la que se ha destacado pues de ayer a hoy, desde el puerto de Veracruz, la presidenta vinculó la historia de las Fuerzas Armadas con la defensa de la independencia, la soberanía, las libertades y la democracia. Y bueno, pues habló de este aniversario número 205 y bueno, pues hablando de Veracruz, que es cuatro veces heroico, el cuatro veces heroico puerto de Veracruz, en distintos momentos de nuestra historia, su pueblo se levantó para defender la patria de las fuerzas extranjeras. Fue parte de lo que destacó la presidenta, recordando los episodios que ocurrieron en 1825 ante el último bastión español en San Juan de Ulúa, en 1838 durante la primera intervención francesa y en 1847 y 1914 frente a las invasiones de Estados Unidos. Y bueno, pues se habló de este puerto de Veracruz, donde civiles, soldados, marinos, jóvenes demostraron una y otra vez que la defensa de la patria no depende solamente de las armas, sino sobre todo de la valentía, de la lealtad y del amor a la patria. Fue parte de lo que dijo la presidenta. Recordó que el 4 de octubre de 1821, pocos días después de consumarse la independencia, la entonces regencia encabezada por Agustín de Iturbide creó cuatro secretarías de Estado, entre ellas la Secretaría de Guerra y Marina, al frente del cual fue designado el teniente de navío Antonio de Medina Miranda. Tres años después, el 4 de octubre de 1824, México promulgó su primera Constitución Federal, con lo que dijo la misma fecha quedó vinculada con dos pilares de la historia del país, la organización de las instituciones encargadas de la defensa de la patria y la construcción del régimen constitucional de la República. Así que, pues, es una conmemoración sin duda muy relevante esta que tuvo lugar el día de ayer. Y esta frase de que las Fuerzas Armadas nunca recibirán una orden para actuar o reprimir al pueblo, al tiempo que destacó el fortalecimiento de la participación de mujeres en las instituciones militares. Y bueno, pues en este momento nos enlazamos hasta Panamá. Voló de Brasil a Panamá el doctor Daniel Sobato, de quien hablábamos más temprano hicimos referencia al magnífico texto que escribió para definir, delinear los puntos centrales de lo que se juega con este proceso electoral en Brasil, y ahora tenemos la oportunidad de hablar con él en persona. Así que te aprecio muchísimo, doctor Sobato, que estés aquí esta mañana después de haber vivido vaya domingo. Gracias por estar aquí. Saludos desde México.
2: Gracias, querida Carmen. Siempre es un placer y un privilegio poder dialogar contigo en tu programa y con tu audiencia. Así que muchísimas gracias por la invitación.
0: Al contrario, y gracias a ti que nos has permitido pues compartir con el público de nuestro sitio, de nuestro sistema multiplataforma, este texto tan importante, porque tú, como lo planteas y lo dices desde la cabeza de tu texto, Brasil, una elección decisiva en un país dividido. Decisiva para Brasil, pero decisiva para el continente, en pocas palabras.
2: Absolutamente. Esta elección yo la he denominado en un programa previo contigo era la madre de todas las elecciones latinoamericanas, porque es mucho, muchísimo lo que se está jugando, no solamente al interior de Brasil, sino también en Sudamérica. Fíjate que si Lula pierde y llega a la derecha o regresa a la derecha a Brasil, básicamente te van a quedar dos países fuera de esta gran ola. Por un lado, Uruguay con Orsi, y por otro lado, esta situación muy particular de neoprotectorado norteamericano en Venezuela. Todo lo demás ha venido girando hacia la derecha. También de una enorme importancia a nivel latinoamericano, Carmen. Porque, de nuevo, si Lula pierde, bueno, quedaría México, únicamente en el norte.
0: Perdón, incluirías a México aquí, Claudia desde
2: luego. Claudia Sheinbaum.
0: Sí. Estaría claro. Uruguay. Bueno, lo de Venezuela es una cosa que no se puede definir fácilmente. Es un protectorado, eso es cocina aparte. Pero en el caso de tipo de gobiernos, estarían el de Uruguay, estaría el de México. Y pues, para de contar.
2: Y bueno, la cosa muy puntual de Guatemala con Bernardo Arévalo, pero que está bastante desdibujado y el año que viene va a haber elecciones. Sí. Yo sí creo de que para el proyecto del presidente Trump, en su política exterior, en su nueva doctrina de la seguridad nacional, en su doctrina Donroe y en su iniciativa del escudo de las Américas, él estaba encontrando resistencia en tres puntos. En el norte de Estados Unidos, con el primer ministro Carney, en Canadá. Luego, en México, obviamente, muy condicionado. Y finalmente, en el sur, con la posición de Lula, una posición de defensa muy clara de la soberanía. Yo diría que los más firmes fueron Lula y hasta cierto punto Carney. Lo de México, obviamente, siempre muy condicionado por la situación muy particular, sus miles de kilómetros de frontera, su 80% de exportaciones yendo a Estados Unidos, los temas migratorios. Es una situación bastante más compleja la de México. Por eso es mucho lo que se está jugando en estas elecciones. Y ayer domingo, por un lado, vimos con una enorme sorpresa, incluso el propio presidente Lula dijo, este resultado me toma por sorpresa, porque todos teníamos claro que la presidencia no se iba a definir el domingo 4, sino que iba a ser necesario ir a un balotaje el domingo 25 de octubre, como ya es tradición en Brasil. Pero lo que no se tenía claro, ninguna encuesta había anticipado, es que quien iba a quedar en primer lugar en esta primera vuelta no iba a ser Lula, sino que terminó siendo Flavio Bolsonaro. Todas las encuestas le daban un primer lugar a Lula, entre 2% las que menos le daban, 6% las que más le daban. Así que los resultados ya con el 100%, Carmen, son 47.03% para Flavio Bolsonaro, que son más o menos unos 56.100.000, 45.16 para Lula, que representan alrededor de 53.900.000, o sea, hay una diferencia de 2.200.000 millones de votos. 2.200.000 votos, esa es la diferencia. 1.87 con muy pocos votos nulos, 2.93, muy pocos votos en blanco, 1.84, y con una abstención importante del 21%, que es donde yo creo que Lula va a tratar de pescar para ver si puede darle vuelta a este resultado.
0: Ahora, estamos viendo, como bien lo dices en tu texto, que no solamente se juega la presidencia. En el resto de los cargos de elección popular arrasó la derecha de forma impresionante.
2: Totalmente de acuerdo. Esta es una mega elección. Perdón, pero vengo con el aire acondicionado del avión. Esta es una mega elección, Carmen. ¿Qué estaba en juego ayer? Ayer estaba en juego una gran cantidad de capital político. Estaba en juego los 513 curules, o sea, la totalidad de la Cámara de Diputados. La renovación de dos terceras partes del Senado. El Senado tiene 81 senadores, ayer 54. Se elegían los gobernadores de los 26 estados con sus legislaturas más el Distrito Federal, que es como un estado adicional, o sea, en 27. Uh-huh. Y la presidencia. La presidencia, ya dijimos lo que pasó. Bolsonaro quedó en primer lugar, nadie logró el 50 más 1. Brasil tiene un sistema de balotaje a doble vuelta. Si nadie saca 50 más 1 los votos, hay que ir a esta segunda vuelta del 25 de octubre. Pero en el Congreso y en los gobernadores hubo una verdadera marea de la derecha. Empecemos por Cámara de Diputados. En Cámara de Diputados, estos números se tienen que terminar de afinar, ¿no? Sí. Pero en números redondos. En Cámara de Diputados, el Partido Liberal, que es el partido Flavio Bolsonaro, se quedó con 121 curules. O sea, aumentó 24 de las que tenía. Mientras que la izquierda se queda con 82. Es un dato muy importante, un resultado muy favorable, pero, de nuevo, gane quien gane, aunque gane Bolsonaro la presidencia, no va a tener mayoría propia en esa Cámara de Diputados y, por lo tanto, va a tener que negociar fundamentalmente con los partidos de derecha y centro derecha que se llaman el Centrao, que es el grupo mayor, en un Congreso fragmentado. En el Senado es donde más gana el Partido Liberal de Flavio Bolsonaro. Ahí se disputaban 54 bancas, se quedó con 19, más 9 que ya tenía, queda un total de 28, o sea, va a tener un tercio del Senado. De nuevo, no tiene mayoría propia, pero tiene un muy buen nivel de capital político, mientras que Lula se quedó con los 9 que tenía. Y en las gobernaciones, de las 27 que estaban en juego, 26 más el Distrito Federal, de esas 27, en 19 se definieron en la primera vuelta. Y de las 19 que se definieron en primera vuelta, en 10 ganó el partido de Bolsonaro, arrasando en lugares como Sao Paulo, donde Tarcísio de Freitas fue reelecto con más del 60% de los votos, arrasando en Minas de Gerais, otro de los distritos muy importantes. Así que el Brasil que emerge de estas elecciones, con la presidencia todavía en disputa, es un Brasil que está pivotando cada vez más a la derecha.
0: Sin duda estamos frente a una circunstancia muy particular. A ver, otro tema importante del cual tú has hablado muchísimo y has publicado cosas como las que publicaste en El Universal sobre la injerencia de fuerzas externas, particularmente la de Estados Unidos. ¿Qué se puede decir al respecto de esta ola de ultraderecha y la influencia o la incidencia directa de los Estados Unidos?
2: Número uno. Lo que estamos viendo claramente es una injerencia creciente y descarada del presidente Trump en varios de los procesos electorales en América Latina. Ahora, no es el único que está inmiscuyéndose en los asuntos internos en materia electoral. Hay otros. Daniel Noboa, por ejemplo, metió sus narices en la elección colombiana entre De la Espiela e Iván Cepeda. El propio Milei fue a Brasil y participó en el acto de lanzamiento de Flavio Bolsonaro, etcétera. Pero volviendo a lo de Trump, la administración Trump fue siempre claramente partidaria de apoyar al clan Bolsonaro y en su momento aplicó tasas de aranceles muy punitivos al gobierno de Lula e incluso le quitó visas a un juez muy importante que ahora está bajo una situación de investigación de la Corte Suprema, como ya se llama el Superior Tribunal Federal, que es Alexandre de Moraes. Eso después se trató más o menos de arreglar en la reunión que tuvieron Lula con Trump. Después se volvió a descomponer cuando Flavio Bolsonaro visitó a Trump. Y ahora en los últimos días, cuando le preguntaron el sábado a Trump cómo veía la elección y a quién le iba, fue muy cauto y dijo, estamos dándole seguimiento muy de cerca a las elecciones de Brasil, porque son muy importantes por el peso de este país, y evitó pronunciarse si estaba a favor de Bolsonaro o a favor de Lula, pero claramente está a favor de Bolsonaro, porque él necesita para su proyecto, vuelvo a decir, desde la doctrina Donroe, de la iniciativa de el escudo de las Américas, un triunfo de Bolsonaro en Brasil. Así que claramente ahí el factor de injerencia norteamericana. Se habló incluso de algunas decisiones que no gustaron al oficialismo, que no gustaron al gobierno Lula, como fue que la embajada de Estados Unidos ordenara cerrar su sede alegando algunos problemas de seguridad. Eso motivó una investigación de parte de la policía para ver si había habido injerencia. Hay algunos rumores, pero en realidad todavía no se comprobó ni se demostró mayor cosa. Pero claramente Trump, junto con Marco Rubio y su grupo más cercano, están empujando muchísimo que sea Flavio Bolsonaro el que llegue a el gobierno de Brasil.
0: Bueno, en su momento el presidente Donald Trump sí directamente se manifestó en contra de que fuera metido a la cárcel Bolsonaro el padre, por hablar de una expresión absolutamente directa y abierta. No era proceso electoral, pero incidió de varias maneras.
2: Correcto, eso fue al inicio, ¿te acordás? Cuando sí. Dijo que era una verdadera casa de bruja lo que se estaba haciendo con Jair Bolsonaro, y ahí fue cuando aplicó por primera vez los aranceles en contra del gobierno de Lula. Eso llevó a que se generara una discusión muy de fondo, que sigue estando hasta ahora, sobre Lula siendo el que dice no queremos injerencia de nadie en nuestro proceso electoral. En las Naciones Unidas hace 2 semanas, en su discurso, Lula dijo Brasil no cabe en el patio trasero de ninguna superpotencia, refiriéndose a Estados Unidos, y por lo tanto Lula es el que viene enarbolando el discurso de la defensa de la soberanía nacional frente a la injerencia externa. Y, curiosamente, los Bolsonaro, que son los que tradicionalmente utilizaban el argumento de la defensa de la soberanía usando la bandera, la camiseta de la selección, etcétera, se vieron en una situación muy complicada porque nadie terminó de entender si estas sanciones que aplicaba Trump a Brasil terminaban beneficiando a Bolsonaro o lo terminaban perjudicando. Por eso creo que en los últimos días adoptó una posición más cauta, no porque esté a favor de Lula, sino porque creo que fueron muy cuidadosos. No vayamos a provocar una reacción de defensa de la soberanía nacional que pueda perjudicar a Bolsonaro en las urnas. Pero claramente el candidato de Trump en Brasil no es Lula, el candidato de Trump son los Bolsonaro.
0: Sí, no hay la menor duda. Los Bolsonaro, y es bueno decir los Bolsonaro porque parte de la familia tomará parte también de la tarea de Congreso. O sea, aquí ya está perfilándose que una dinastía.
2: Absolutamente. Mira, primero tenés esta situación, ¿no es cierto?, de polarización que ya no es coyuntural, sino que es estructural. Esta es la tercera elección que se enfrenta el clan de los Bolsonaro con Lula. En el 2018, ¿te acuerdas? Lula estaba preso, puso a Haddad como el candidato del PT, perdió frente a Bolsonaro, Bolsonaro Jair, padre, ganó la elección. En el 2022 compitieron Jair Bolsonaro buscando su reelección con un Lula que ya estaba fuera de la cárcel. Le ganó Lula por una diferencia mínima en segunda vuelta, poquito menos de 2 puntos, y ahora se vuelven a enfrentar por tercera vez. Ya Lula buscando su reelección y su cuarto periodo no consecutivo frente al hijo, al primogénito de Jair Bolsonaro, porque Jair Bolsonaro ahora es el que él está preso.

0: elección tras elección, 2018, 2022, 2026, entre el clan Bolsonaro y Lula. Y en esa polarización en la que está atrapada Brasil. Porque a su vez, cada uno de ellos, tanto Bolsonaro como el caso de Lula, tiene un voto anti de rechazo enorme. 45-48% de los brasileños dice, yo no quiero votar ni por Lula o yo no quiero votar por Flávio Bolsonaro. Pese a eso, ningún otro candidato, ni Caiado, ni Zema, ni Santos, ni Cury, el psiquiatra de los libros de autoayuda, lograron romper esta polarización. Lo que sí ocurrió, y muy importante a tomar en cuenta esto, es que Flávio Bolsonaro utilizó el argumento del voto útil de estos cuatro candidatos, diciéndole al electorado, no voten por esos candidatos porque es desperdiciar el voto. Hagan un voto útil y denme su voto para ver si yo puedo ganar en la primera vuelta o al menos quedar ubicado en el primer lugar en la primera vuelta como ocurrió. Es decir, similar a lo que vimos en Colombia, en la primera vuelta, cuando el candidato favorito era Cepeda del oficialismo del grupo de izquierda de Petro, y de la Espriella da la sorpresa porque también se beneficia del voto útil del otro sector de derecha, fundamentalmente de Uribe, de Paloma Valencia, vimos algo, un fenómeno bastante similar ayer en Brasil.
1: Sin duda. Déjame preguntarte de nuevo sobre Estados Unidos, porque no me parece cualquier cosa, aunque tú lo mencionaste ahora como algo incipiente, como algo que todavía no tiene mayor fuerza, pero no me parece poca cosa que el director general de la Policía Federal de Brasil anunciara que se investiga una posible interferencia externa de Estados Unidos en este proceso electoral. Y bueno, pues dice que se recibió la denuncia que presentó la Abogacía General de Brasil. Es decir, no es una cosa cualquiera el hecho de que ya las propias autoridades, tanto de la Policía Federal como de la Procuraduría o la Abogacía General del país, estén en este circuito de asuntos. O sea, este puede ser un factor muy relevante en la campaña que ya se echó a andar una vez que ocurrió lo de ayer.
0: Sí, creo que se va a volver a insistir, pero mira, Carmen, a mí me parece que, y aquí tenemos que, cada uno obviamente tiene que poner sobre la mesa sus principales hipótesis. Yo creo que los elementos definitorios de este proceso electoral pasan por los siguientes factores. El tema de una posible injerencia norteamericana que hay que comprobar, investigar, no hay mucho tiempo, la segunda vuelta va a ser en 3 semanas, el 25 de octubre, puede ser un elemento que Lula ha venido utilizando en defensa de la soberanía. Pero mira, lo fundamental aquí es lo siguiente. Número uno, el tema del costo de vida, el tema del empleo, el tema de que la macroeconomía está bien encaminada. ¿Por qué? Y bueno, porque tenés los niveles más bajos de desempleo, 5.3%. Tenés la inflación controlada, 4.2%. Tenés una tasa de crecimiento aceptable que venía por encima del 2%, aunque este año la proyección es que se desacelere a 1.8%. Los indicadores macros están bastante bien. Tenés una disminución muy importante, casi que histórica, de la desigualdad. El problema es que en la micro, en el bolsillo, en la cocina de la gente, el dinero no le alcanza. No llegan a fin de mes. Y como no llegan a fin de mes, se terminan endeudando. Y las tasas de interés están muy altas, 13 puntos, casi 14%. Y por lo tanto, un tercio de los ingresos de la gente que está endeudada se va para pagar los intereses de esa tarjeta de crédito. Con lo cual, se te complica aún más cómo llegar a fin de mes. También a eso hay que agregarle el tema de la epidemia de las apuestas en línea. Entonces, ¿qué ha hecho Lula para tratar de ver si puede lograr la reelección? Número uno, aumentar un 15% la ayuda en Bolsa Familia, que beneficia a 20 millones de familias, los más pobres. Este aumento va a entrar en vigor 6 días antes de la segunda vuelta. ¿Qué más ha hecho? Ha ofrecido renegociar las deudas de muchos de los hogares. 8 de cada 10 brasileños está endeudado. Y tercero, ha prohibido las apuestas.

0: estás en línea, porque esto es una verdadera epidemia. Entonces está tomando algunas medidas para tratar de ver cómo logra reducir este malestar social que hay respecto del alto costo de vida y de un salario que no me alcanza. El otro gran tema es el de la inseguridad frente al crimen organizado. Y aquí también el gobierno viene corriendo por detrás. Si bien la tasa de homicidios ha bajado y se mantiene entre 19 y 20 homicidios por cada 100.000, las extorsiones, los robos de celulares, la expansión de los dos principales grupos criminales, el PCC y el Comando Vermelho, han ido creciendo en su alcance territorial. Y entonces hay mucha preocupación por el tema de la inseguridad. Esos son dos vectores que yo creo que son muy importantes, y yo le agregaría un tercero. La izquierda, y particularmente el PT, y particularmente Lula, no ha sabido buscar un sucesor a su liderazgo que sea tan atractivo electoralmente como es él. Cuando ha acudido a Haddad en el 2018, en la elección presidencial, perdió frente a Bolsonaro. Cuando puso a Haddad para competir ahora con Tarcisio de Freitas en Sao Paulo, vuelve a perder Haddad. Y todo sigue dependiendo de Lula. Y Lula tiene 80 años. Y esta es la séptima elección en la que él participa. Sería su cuarto mandato no consecutivo si él lo logra. Entonces hay como una suerte, un poco de fenómeno Biden, ¿no? Salvando todas las diferencias, donde hay una suerte de cansancio. Y en realidad la elección se planteó en estos términos. Anoche Flavio dijo, la era del PT llegó a su fin y lo que Brasil necesita es un cambio. Mientras que Lula dijo, quedé sorprendido por el resultado, pero vamos a pelear en la segunda vuelta. Y Brasil tiene que definir cuál proyecto de país quiere. Si fortalecer la democracia o apostarle a la barbarie. En esos términos tan duros, tan hiperpolarizados, es que vamos camino a este balotaje, donde yo creo que si en la primera vuelta se tiraron con todo, ahora se van a tirar con todo y un poco más, y no hay que descartar nuevas denuncias o algún otro tipo de escándalo que pueda surgir en estos 21 días.
1: Literalmente el todo por el todo. Déjame hacer una pausa, necesitamos hacer una pausa. Saludos a las estaciones de Grupo Radio Centro que están transmitiendo en vivo en el país, en la República Mexicana. Gracias a quienes siguen la señal en vivo en el país y gracias a quienes están siguiendo la transmisión en www.aristeguinoticias.com. Volvemos contigo, doctor Sobato, en un instante más.
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4: Bueno, regresamos con el doctor Daniel Sobato en esta conversación sobre Brasil y lo que está ocurriendo en este lugar del mundo. Vimos algunas imágenes tuyas, Daniel Sobato, pues con las autoridades electorales del país que entiendo te invitaron, fuiste invitado como experto, que eres uno de los expertos más relevantes del continente y que, bueno, pues suele ser invitado por los países para ser observador y para estar al pendiente de lo que está ocurriendo en estos lugares. Y en este caso en particular, te pregunto, para efectos prácticos, ¿el sistema electoral brasileño es confiable, altamente confiable? ¿Ahí no hay problema?
5: Qué bueno que me haces esa pregunta, porque creo que vale la pena dividirla en dos planos. Primero, tratar de entender cómo está organizado el sistema electoral en Brasil. Si uno lo comparara con el de México, en México tenemos dos órganos, ¿verdad? Tenemos el INE y tenemos el Tribunal Electoral del Poder Judicial de la Federación. El INE organiza las elecciones y el control jurisdiccional de las elecciones corresponde a la justicia, que está en manos del Tribunal Electoral del Poder Judicial de la Federación. Pues en Brasil todo está concentrado en un solo órgano, que es el Tribunal Superior Electoral. ¿Ok? El Tribunal Superior Electoral organiza las elecciones, resuelve si hay alguna controversia jurídica, etcétera, etcétera. Eso por un lado. Pero la otra distinción muy importante es que la integración del Tribunal Superior Electoral es con 7 jueces. Y de esos 7 jueces, 3 son los mismos jueces que actúan en paralelo en lo que se podría llamar la Corte Suprema de Justicia de Brasil, que se llama el Tribunal Supremo Federal, ¿ok? Entonces, ahí hay una relación entre lo que sería la Corte Suprema de Justicia, 3 de cuyos integrantes siguen siendo miembros de esa Corte, pero al mismo tiempo, en paralelo y de manera simultánea, desempeñan funciones en el Tribunal Superior Electoral. Y siempre la presidencia y la vicepresidencia del Tribunal Superior Electoral está en uno de esos 3 jueces, que se van cambiando cada 2 años. Lo que está ocurriendo en esta elección de manera inédita es que hay una grave crisis al interior de la Corte Suprema de Justicia de Brasil. ¿Por qué? Porque hubo un mega escándalo financiero en el banco Master que generó una estafa de 10 mil millones de dólares con un banquero que ahora está preso por estafa, Daniel Borcardo. Y ese banquero se supone que tenía relación cercana con uno de los jueces, allá se le llaman ministros a los jueces de la Corte Suprema, que es Alexandre de Moraes, que a su vez es un juez de mucho poder porque fue el que inició la causa y lideró la causa en contra de Jair Bolsonaro, que fue condenado por el intento fallido de golpe de Estado a 27 años y 3 meses. O sea, es la bestia negra del bolsonarismo. Y dentro de esta Corte Suprema hay jueces que fueron propuestos por Lula y que de una manera u otra se ven cercanos a Lula, y otros 2 que fueron propuestos por Bolsonaro y algunos consideran de que son jueces muy cercanos a Bolsonaro. Mendoza es uno de ellos y Nunes es el otro, que es actualmente el presidente del Tribunal Superior Electoral. Y esta pelea, esta fragmentación, esta confrontación al interior de la Corte Suprema no ha sido del todo dilucidada todavía. Es más, hay denuncias que asocian de que la esposa de Alexandre de Moraes ha tenido, y esto es cierto, contratos hasta por 25 millones de dólares de honorarios con este banquero Borcaro. Pero para complicar aún más las cosas, este banquero Borcaro no solamente estaba cerca de Moraes, sino que a su vez está muy cerca de Flavio Bolsonaro. Flavio le pidió 24 millones de dólares para hacer una película que se llama Dark Horse, que es una película en favor de su padre. Oye. Y algunos dicen que utilizó parte de ese dinero para financiar la estadía de su hermano Eduardo, que está en Estados Unidos y es el que lleva a cabo toda la gestión con Rubio y con MAGA en contra de el gobierno de Lula. Entonces, fíjate vos la complejidad que tiene esta situación, que todavía no ha sido resuelta. Eso desde el punto de vista de la crisis política. Y a su vez tenés toda la dimensión electoral, donde el sistema es con voto obligatorio, pero las sanciones son muy bajas, cuesta menos de un dólar si no vas a votar. La abstención ha sido importante, 21%. Hay doble vuelta para definir la presidencia, pero el Congreso queda integrado en primera vuelta. Y tenés el uso de las urnas electrónicas. Tenés un voto electrónico para todo el país. En esta elección se cumplieron 30 años del uso de las urnas electrónicas, que funciona muy bien y que goza de mucha confianza. Pero es un voto electrónico diseñado desde el órgano electoral, no con empresas comerciales, sino como una política de Estado que le ha ayudado a Brasil poder tener resultados rápidos, como vimos anoche, a las 9 de la noche, 4 horas después de haber cerrado las mesas a las 5 de la tarde, en un registro electoral de 158 millones de electores, de los cuales participó casi el 80%, vos tenías los resultados en un 98-99% a las 9 de la noche. Entonces, esas son algunas de las características positivas, pero también los problemas que está enfrentando Brasil de cara a esta elección totalmente decisiva.
4: Totalmente decisiva, porque sí, estamos frente a una, bueno, la expresión es ola de ultraderecha, digamos así. Acabamos de oír hace rato al presidente de España, que a su vez ha disuelto el Congreso, ha disuelto las dos cámaras para adelantar elecciones, y su discurso es este. Su discurso es, llamo a los españoles a que analicen y decidan si se suman a la ola de ultraderecha en el mundo. Ese es el mensaje de Sánchez esta mañana. Tiempo de México.
5: Ese es el mensaje de Sánchez esta mañana, y ese fue el mensaje de Lula anoche, cuando dijo o vamos a fortalecer la democracia o vamos a la barbarie. ¿Ok? Ahora, ¿qué estamos viendo en América Latina, Carmen? Mira, del año 2023 a la fecha hubo 16 elecciones generales, presidenciales. 17 sería esta de Brasil, pero no la cuento todavía porque está a medio camino, falta el balotaje. De esas 16 ya cerradas, en 13 ganó diferentes modalidades de derechas. Solamente en 3 ganaron diferentes modalidades de izquierda. En México, en el 2024, con Claudia Sheinbaum. En Uruguay, en el 2024, con Orsi. Esa fue la última elección en el cual la izquierda ganó en América Latina. Noviembre del 2024. Y Bernardo Arévalo, de manera muy puntual, con el grupo Semilla en Guatemala. Desde que regresó Trump el año pasado, a la fecha, ha habido 7 elecciones en América Latina. No cuento la de Brasil porque está a medias. De esas 7 elecciones, en las 7 ganó diferentes modalidades de derecha. Ganó en Ecuador con Noboa, ganó en Bolivia con Rodrigo Paz, ganó en Chile con José Antonio Kast, ganó en Honduras con Asfura, ganó en Costa Rica con Laura Fernández, ganó en Perú con Keiko Fujimori y ganó en Colombia con De la Espiela, y podría eventualmente ganar con Flavio Bolsonaro si se consolida el triunfo en la segunda vuelta. Entonces estamos viendo esta ola naranja, algunos le llaman, The Economist le llamó ola naranja por el color de piel de Trump, o ola azul, como se le llamaba antes, o ola conservadora, que no solamente está teniendo un gran impacto en América Latina, sino que también lo estamos viendo en las elecciones en Europa y en otros lados. Pero en el caso de América Latina, esto está alineando de manera inédita, porque tenés el factor Trump en Estados Unidos, a toda la región dentro de la nueva doctrina de seguridad nacional, dentro de la doctrina Don Rowe y dentro del escudo de las Américas, que vimos que en la Asamblea General de Naciones Unidas hace 2 semanas, Rubio y Trump los volvieron a alinear a todos y los hicieron formar parte de esta iniciativa de la cual México no forma parte y a su vez Brasil tampoco forma parte. La mayoría de los gobiernos de derecha, centro derecha, extrema derecha, sí ya forman parte de esta alineación, que no es solamente los temas de seguridad, sino que también hay temas económicos, de inversión y particularmente los temas de tierras raras. Brasil es la segunda país con la mayor cantidad de tierras raras después de China y a su vez una iniciativa muy importante de Estados Unidos de querer sacar a China todo lo más que pueda de América Latina. Mientras Trump recibe allí, en Washington, al pie de la escalerilla, le tiende la alfombra roja y dice que es un gran aliado con el cual Estados Unidos hace comercio, tiene que regular el tema de inteligencia artificial, etcétera, etcétera. Entonces tenés esa situación muy particular. Por eso esta elección en Brasil es tan importante.
4: Sin duda que es muy importante y de esto seguiremos hablando. Doctor Sobato, si tú me lo permites, te aprecio muchísimo esta charla. Sería demasiado de tu parte que hubieras revisado el Latino Barómetro que salió este fin de semana, que en algún otro momento habrá oportunidad de conversar porque es una herramienta muy, muy relevante esta encuesta que se basa en miles de entrevistas en 17 países. Habrá oportunidad de conversar, pero estabas en Brasil, estabas en esta revisión punto por punto que nos has compartido. Y bueno, pues ya iremos viendo este latinobarómetro que nos permitirá ver algunos elementos de cómo andan las cosas en este lugar del mundo. Así que, doctor Sobato, muchísimas gracias por estar aquí. Te mandamos un abrazo y seguiremos hablando.
5: Sobre el latinobarómetro, básicamente el hallazgo fundamental, después uno lo puedes agregar por países,
4: sí,
5: es que todavía sigue habiendo un nivel muy importante de resiliencia en materia de apoyo a la democracia, Carmen. Está ligeramente por encima del 50% el apoyo a la democracia promedio regional, pero el problema central es el alto grado de insatisfacción que hay con el funcionamiento de esa democracia. Apenas hay alrededor de 30% promedio regional. Entonces tenés que alrededor del 50, 51, 52% sigue diciendo, bueno, yo apoyo a la democracia, pero solamente un 30% dice yo me siento satisfecho con el funcionamiento de la democracia. Y aquí tenemos un problema central que también lo hemos conversado contigo en sesiones anteriores. En mi opinión, muy en la línea de lo de Mandani, una democracia que no dé resultados, que no le resuelva el problema a la gente, es una democracia que va a ser sacrificada en el altar de estos autoritarismos cada vez más importantes que estamos viendo en varias partes del mundo. Es lo que yo llamo la eficracia. Uh-huh. Es decir, viene un líder que te dice, yo te resuelvo algunos de tus problemas prioritarios, pero vos me tenés que dar plenos poderes, yo tengo que concentrar el control en el judicial, tengo que vivir con estados de excepción, tengo que cercenar los derechos humanos, tengo que disminuir la libertad de expresión. En definitiva, tengo que sacrificar Estado de Derecho, libertad de expresión, derechos humanos y democracia para que yo te pueda resolver los problemas. Esa vía autoritaria para resolver los problemas no funciona, pero tampoco va a funcionar si queremos que la democracia sea únicamente legitimidad de origen, elecciones, condición necesaria, muy importante, no suficiente, legitimidad de ejercicio, muy importante, pero no suficiente. Y la tercera legitimidad, la legitimidad de resultados. Ese es el debate donde yo creo que hoy las democracias están instaladas. Y de nuevo, Brasil es un claro ejemplo de ello. No tuvimos tiempo de hablar, pero las propuestas de Lula de cómo resolver los temas de economía, cómo resolver los temas de seguridad, cómo resolver el día a día de la gente, es lo que está hoy en debate y es lo que en definitiva va a terminar de definir si Brasil le apuesta a este regreso de la derecha, aunque supuestamente una derecha un poco más moderada con Flavio, yo no me lo creo, o bien si continúa por la senda de una socialdemocracia a lo de Lula, pero ahí la izquierda tiene que ponerse las pilas y tiene que renovarse. No pueden ser la misma cara durante 20 y tantos años.
4: Pues ahí está, doctor Sobato, te aprecio muchísimo esta revisión, estos ejes principales de lo que resulta de los hallazgos de Latino Barómetro, y seguiremos hablando, si me lo permites. Gracias por estar aquí esta mañana y saludos desde México.
5: Muchísimas gracias por tu invitación. Un cariño muy grande a ti, a tu equipo y a tu audiencia, Carmen.
4: Muchas gracias, Daniel. Gracias, Daniel. Daniel Sobato, esta mañana aquí. Pues muy importante esta revisión que hace. Le apreciamos muchísimo porque, pues sí, estuvo todo el domingo, bueno, ha estado siguiendo de cerca el proceso, y ayer domingo invitado por este órgano, pues electoral, que ya lo explicó el mismo doctor, es el órgano que organiza y que revisa y que al final de cuentas acredita todo el tema electoral en Brasil. Así que bueno, pues gracias, doctor, por estar aquí esta mañana. Y bueno, habremos de ir viendo, como lo hemos hecho el fin de semana, este Latino Barómetro, porque es una herramienta muy valiosa, muy esperada cuando se da a conocer el Latino Barómetro. Es una encuesta que se basa en 19,000 entrevistas en 17 países entre el 7 de mayo y el 17 de junio, con un margen de error del 1%. Esta es la ficha técnica de este ejercicio tan relevante. Y bueno, me detengo en una de las preguntas. Me llamó la atención que cuando se pregunta sobre Donald Trump, México es el país que tiene la peor opinión del presidente de los Estados Unidos. A la pregunta, fíjese usted, a la pregunta siguiente. A continuación, le nombraré una serie de líderes y presidentes. Quiero que los evalúe en una escala de 0 a 10, en la que 0 significa que su valoración es muy mala y 10 que es muy buena. O no los conoce suficiente para opinar. Aquí, promedio. Entonces, se pregunta por varios mandatarios, pero me detengo en la figura de Donald Trump. Y vemos aquí que República Dominicana tiene una opinión de 6.2 sobre Trump. Es una opinión de 0 a 10. República Dominicana le pone 6.2, Venezuela 6.2, Paraguay 5.6, Ecuador 5.6, Costa Rica 5.6, y así varios le dan 5.5, 4.9 Panamá. Le da Guatemala 4.1 de calificación. Brasil le da 4 puntos de valoración a Trump. De 0 a 10 le da 4. Argentina 4. Uruguay 3.4, Chile 3.3, y México es el país que más castiga con su calificación a Donald Trump, con un 2.8. En una calificación de 0 a 10, en esta encuesta de Latino Barómetro, México califica con un 2.8 a Donald Trump en esta valoración que se hace por país. Y bueno, pues aquí está el de los Estados Unidos. Hay muchos otros elementos de este muy importante elemento y ejercicio que se publica. Y bueno, pues ahí está, para quien lo quiera consultar, está disponible pues en los espacios de Latino Barómetro, y nosotros hemos hecho una amplia nota sobre el tema en www.aristeguinoticias.com. Y al final de nuestra nota sobre la revisión que hacemos de América Latina, ve más positiva la influencia de China que la de Estados Unidos, según el informe. Este Latino Barómetro indica que la población considera la influencia de China un 65%, mientras que la de Estados Unidos con un 57% positivo, según este estudio y esta mega encuesta. Y otros elementos y hallazgos, más los que el doctor Sobato nos acaba de compartir esta mañana. Si bien todavía la mayoría defendemos la democracia para efectos prácticos, la mayoría, pues también estamos insatisfechos con sus resultados. Así que bueno, ahí está este Latino Barómetro para quien lo quiera consultar.

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1: La Fiscalía General de Justicia de la Ciudad de México confirmó mediante un dictamen pericial en genética la filiación materna de una recién nacida que permanecía bajo atención en el Hospital Pediátrico Peralvillo. Una vez acreditado el vínculo, la Procuraduría de Protección de Derechos de Niñas, Niños y Adolescentes del DIF capitalino reintegró a la menor con su madre y dará acompañamiento a la familia para realizar su registro. El caso fue notificado a la Fiscalía el 29 de septiembre, después de que la madre acudiera al hospital con la bebé y señalara que había nacido 5 días antes en su domicilio. Al no contar con documentación oficial ni constancia de alumbramiento, se inició una investigación para acreditar su identidad. Las muestras genéticas fueron tomadas el 30 de septiembre y el dictamen emitido el 4 de octubre confirmó la filiación materna. La niña, cuyo estado de salud fue reportado como estable, ya se encontraba en condiciones de alta. Al menos 4 hospitales de la región de Irkutsk, en Siberia, fueron puestos en cuarentena ante la sospecha de un posible caso de peste pulmonar. Las restricciones, que podrían mantenerse hasta por 3 semanas, incluyen la prohibición de visitas y afectan también a un hospital pediátrico, de acuerdo con información difundida por el medio independiente ruso Lyudy Baikala. Las autoridades regionales no han confirmado que se trate de peste pulmonar. El gobernador de Irkutsk, Igor Kovsev, informó que se investiga una infección considerada especialmente peligrosa y que todas las personas que tuvieron contacto con el paciente permanecen bajo vigilancia médica, sin síntomas y con pruebas negativas hasta ahora. El caso ocurre después de la muerte de una trabajadora de 28 años del Instituto de Investigaciones de la Peste de Irkutsk. El diagnóstico oficial reportado fue neumonía de origen aún no determinado. 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
2: Está dando a conocer que el expresidente de la Cámara de Representantes, Dennis Hastert, en los Estados Unidos, el de mayor duración en la historia de Estados Unidos, ha fallecido a los 84 años. El orador republicano de mayor duración en la historia de Estados Unidos murió a los 84 años. Representó a Illinois en el Congreso desde 1987 hasta 2007 y después fue presidente de la Cámara hasta 2007. Estamos hablando de que Hastert se declaró culpable de haber participado en un esquema de retiros en efectivo ilegal y que ocultó pagos de dinero por el silencio de un estudiante que lo acusó de abuso sexual. Es un capítulo de su vida bastante lamentable. Esto ocurrió en 2015 y fue llevado a prisión. Durante varios meses estuvo en prisión. En 2016 lo llamó acosador infantil en serie el juez que lo declaró culpable y estuvo 15 meses precisamente en prisión. Falleció el expresidente de la Cámara de Representantes, Dennis Hastert, y esta noticia se está dando a conocer en estos momentos. Ahí está una noticia que se acaba de dar a conocer hace unos momentos. Y hay otros temas. Estamos viendo algo que está ocurriendo en Austria por el penacho de Moctezuma. Pues mire usted lo que nos cuenta Julieta Sales Cruz sobre las batallas político-electorales y el tipo de cosas que pueden decirse en este tipo de contextos. Esto es lo que nos cuenta Julieta esta mañana para usted.
3: El penacho de Moctezuma podría volver a México. Al menos esa es una de las propuestas de un aspirante a la presidencia de Austria.
4: El penacho will return to México.
3: El economista Gunther Fellingen-Hahn incluyó la repatriación de esta pieza histórica dentro de sus propuestas iniciales de gobierno. El político austriaco sostuvo que el valor emocional y cultural del objeto pertenece al pueblo mexicano. ¿Pero qué es el penacho de Moctezuma? Se trata de un tocado del siglo XVI elaborado por artesanos mexicas conocidos como amantecas. Está compuesto por miles de plumas de quetzal, además de ornamentos de oro, sobre una estructura de red y es una de las piezas más conocidas que se conservan de la época prehispánica de México. La pieza ingresó a las colecciones austriacas a finales del siglo XVI y actualmente se conserva en el Museo del Mundo de Viena. Fellingen-Hahn plantea que el retorno del tocado a la Ciudad de México fortalecería los lazos diplomáticos y la cooperación económica entre México y Europa.
5: The beautiful feather crown of Montezuma, it must return to Mexico, to our dear friends on the other side of the Atlantic, who are also invited to the EU of 50 together with Canada and Australia in a bigger version of the European Union to build in the future. And I want this beautiful cultural artifacts from the Habsburgian times still here. I want it to be returned. Maybe the Mexicans can give us some other artifacts and we can still have a lot of tourists here from Mexico. By the way, if you join Schengen, Mexicans and the EU, you can travel freely and it would be wonderful for our two nations. You invest here, you travel, we invest there, we live together in the same political and economic union. And one symbol could be the return of Montezuma to Mexico City.
6: El Servicio Meteorológico Nacional de la CONAGUA le informa el pronóstico del tiempo. Para hoy, 5 de octubre de 2026, el frente número 1 se extenderá frente a las costas de Tamaulipas y Veracruz e interaccionará con una circulación ciclónica en niveles medios y altos de la atmósfera sobre el centro del país, con un canal de baja presión en el suroeste del Golfo de México y con dos zonas de baja presión con probabilidad para desarrollo ciclónico, una al sur de las costas de Oaxaca y otra en el Golfo de México, lo que originará lluvias puntuales torrenciales en zonas de Chiapas y Tabasco, puntuales intensas en zonas de Tamaulipas, San Luis Potosí, Querétaro, Hidalgo, Puebla, Veracruz, Guerrero y Oaxaca, puntuales muy fuertes en zonas de Nuevo León y Campeche, y puntuales fuertes en zonas de Baja California Sur, Coahuila, Sinaloa, Nayarit, Jalisco, Colima, Michoacán, Guanajuato, Morelos, Estado de México, Yucatán y Quintana Roo. Todas acompañadas con descargas eléctricas y posible caída de granizo en entidades del norte y noreste de México. Asimismo, se pronostican intervalos de chubascos en Chihuahua, Durango, Zacatecas, Aguascalientes, Tlaxcala y Ciudad de México, y lluvias aisladas en Baja California y Sonora. Por su parte, continuará el ambiente por la tarde caluroso a muy caluroso en el noroeste norte de la República Mexicana. Y finalmente, Rachel mantendrá su desplazamiento hacia el oeste, alejándose de las costas mexicanas y dejando de afectar gradualmente al territorio nacional.

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1: El espacio que hemos creado en nuestro sistema multiplataforma para naturaleza, Naturaleza Aristegui, cuenta con colaboraciones realmente importantes. Tenemos la fortuna enorme de contar con figuras de primer nivel que colaboran con textos, que colaboran con imágenes, que colaboran con colaboraciones importantes, que colaboran con materiales y con posturas e informaciones relevantes, apegadas directamente a trabajos científicos, a trabajos de conservación, a trabajos a favor de la naturaleza. Y bueno, pues desde Naturaleza Aristegui tenemos, como digo, la fortuna de tener la presencia de gente muy relevante a nivel nacional e internacional. Y hemos publicado colaboraciones importantes como las de Santiago Goldand. Santiago ha colaborado, Santiago ha compartido con nosotros colaboraciones relevantes que hemos estado publicando en ese espacio de Naturaleza Aristegui. Santiago es director ejecutivo y estratégico de Rainforest Alliance. Y Rainforest Alliance es una organización muy relevante a nivel internacional, sin duda. Y dejamos aquí correr una pieza que elaboró a Lynn González de Aristegui Noticias, recuperando parte de lo que ha sido una de sus presencias en Naturaleza Aristegui, una de sus colaboraciones destacadas sin duda, que tiene que ver con la manera de entender el tema de los bosques. Para mantener los bosques de pie o en pie, pues se tienen que construir economías que dependan de los bosques. Y esto es parte de lo que usted puede revisar en Naturaleza Aristegui con esta y más colaboraciones.
2: Durante décadas nos enseñaron que para salvar el planeta bastaba con comprar café o cacao sustentable. Pero nos equivocamos. Para salvar los bosques tenemos que construir economías que dependan de ellos. ¿Por qué? De acuerdo con Santiago Goldand, CEO de Rainforest Alliance, una finca individual puede ser 100% sustentable mientras todo el bosque a su alrededor sigue siendo destruido. Recompensamos la extracción de materias primas donde el mayor valor económico se queda en otros lugares y no en la comunidad. Goldand señala que la clave aprendida en The Nature Conservancy y Rainforest Alliance es pasar de materias primas a paisajes sostenibles. La respuesta son las bioeconomías centradas en la comunidad. Combinar producción de café o cacao con miel, turismo y madera gestionada para que conservar el bosque sea más rentable que destruirlo. Y esto funciona. El CEO de Rainforest Alliance recordó que en la Reserva Maya de Guatemala llevan más de 20 años con deforestación cercana a cero, produciendo madera y turismo. Mientras que en Calakmul, México, la iniciativa Origen Calakmul le da valor a la miel por su origen y polinizadores. Y Costa Rica demostró que la política pública puede desplazar la ganadería de baja productividad hacia bosques en pie. Goldand explicó que en 2025 México, Guatemala y Belice lanzaron un corredor biocultural de 5.7 millones de hectáreas a lo largo de la selva maya para profundizar la cooperación en su conservación y uso sostenible. Pero para no estancarse como proyectos temporales, las comunidades necesitan derechos seguros, capacidad de procesamiento local y compradores responsables para retener el valor que generan. El siguiente paso, resaltó, no es solo comprar materias primas sostenibles, sino lograr que los bosques valgan más de pie que talados. ¿Crees que los mercados actuales están listos para este cambio? Déjame tu opinión en los comentarios.

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0: Bueno, seguimos de cerca lo que ha ocurrido, lo que está ocurriendo con el llamado Capitán Sol. Quedó en prisión preventiva por presunto huachicol fiscal y bueno, pues tenemos noticia de que la audiencia inicial continuará el próximo jueves 8 de octubre, cuando se definirá la situación jurídica del exmarino o del marino. Un juez federal impuso prisión preventiva oficiosa a Miguel Ángel Solano Ruiz, alias Capitán Sol, luego de que la Fiscalía General de la República formuló la imputación por su posible participación en el delito de delincuencia organizada con la finalidad de cometer delitos en materia de hidrocarburos en la modalidad de ocultamiento con agravante de servidor público. La Fiscalía General informó que el Ministerio Público Federal adscrito a la Fiscalía Especializada en Materia de Delincuencia Organizada, formuló la imputación contra Solano Ruiz, cuya audiencia inicial continuará el próximo jueves 8 de octubre, como le digo. El capitán de corbeta retirado fue detenido el pasado viernes en Zapopan, Jalisco, como resultado de un operativo realizado por la Fiscalía General en coordinación con el Gabinete de Seguridad Federal. Y bueno, pues estuvo la Secretaría de Marina y la Secretaría de Protección, Seguridad y Protección Ciudadana, y fue trasladado al penal del Altiplano en Almoloya de Juárez, Estado de México. De acuerdo con la investigación de la Fiscalía, documentada en la causa penal 325/2025, Solano Ruiz es señalado por su presunta participación en una estructura o presunta estructura dedicada al contrabando de hidrocarburos y al lavado de dinero. El expediente le atribuye además los delitos de enriquecimiento ilícito, tráfico de influencias y defraudación fiscal equiparada. La investigación señala que el capitán habría operado como articulador externo del sistema portuario, pese a no contar con un cargo activo en la Agencia Nacional de Aduanas de México ni en la Armada de México. Según los documentos integrados en la causa penal, la organización habría introducido buques tanque con diésel ilícito a través de los puertos de Tampico, Manzanillo, Veracruz y Ensenada, haciéndolo pasar como aditivos para aceites lubricantes con el propósito de evadir impuestos. Las denuncias incorporadas al expediente también señalan a Solano Ruiz por presuntamente facilitar el tráfico de fentanilo en complicidad con su socio civil Iván Merino, según la acusación. Según los documentos obtenidos por Aristegui Noticias, Solano Ruiz habría gestionado la designación y rotación de mandos aduanales junto con el capitán Climaco Aldape Urtera, bajo el argumento de contar con la autorización de los almirantes Manuel Roberto y Fernando Farías Laguna, según el expediente, según las acusaciones de la Fiscalía General de la República. Y bueno, hay más datos que hemos estado publicando a lo largo de este tiempo. Hay informaciones relevantes que se han conocido de la Fiscalía General de la República y hay datos relevantes que hemos podido aportar los periodistas que hemos estado siguiendo el caso y el tema a lo largo ya de varios meses. Y uno de estos periodistas es nuestro colega Pedro Villicaña. Pedro es periodista de investigación, reportero del diario El Universal. Y Pedro ha publicado una exposición, incluso gráfica, muy interesante, que se titula Cierran cerco a la red criminal de exmarinos. Y bueno, pues ahí tiene el tablero, se configura un tablero y lo muestra en esta colaboración que hace con El Universal. Y te aprecio mucho, Pedro, que nos tomes la comunicación para hablar precisamente del momento que estamos viviendo y hacia dónde se perfilan las cosas. Bienvenido al programa, Pedro. Bienvenido y buenos días.
1: Hola, Carmen. Muy buenos días. Saludos a ti, a todo tu auditorio. Pues igualmente. Sí, como bien comentas, con esta detención del llamado Capitán Sol, pues se cierra esta red de huachicol que había, que estaba en la Marina, aduanas y demás instituciones, y bueno, donde no es cualquier, como tú lo comentas, pues no es cualquier red de huachicol, sino que en esta red se han identificado diversos funcionarios, exfuncionarios relevantes, políticos que se han mencionado en las investigaciones. Sobre todo destaca pues los dos exmarinos, ahora ya exmarinos, sobrinos del almirante exsecretario de la Marina, José Rafael Ojeda Durán, los hermanos Roberto Fernando Farías Lagunas, quienes han sido señalados pues de estar junto con el llamado Capitán Sol, pues comandando esta red de huachicol fiscal. Y donde también han sido mencionados el hijo del expresidente Andrés Manuel López Obrador, Andrés López Beltrán, y ha sido también mencionado por la oposición el ex gobernador de Tabasco, Adán Augusto López Hernández, Amílcar Olán, amigo cercano de Andy, Mario Delgado, incluso también Audomaro Martínez Zapata, el ex titular del Centro Nacional de Inteligencia en el gobierno de López Obrador, Carmen.
0: Sí, digamos que es la teoría del caso, ¿no? La teoría del caso de la Fiscalía General de la República, que tendrá que demostrar, porque hay defensa de las partes, hay defensa. Y hay que escuchar lo que dice la Fiscalía, los elementos que pone la Fiscalía a la mesa, que ahora con esta detención, como bien dices, se cerraría el cerco a la red criminal de exmarinos, con la lógica de la teoría del caso de la Fiscalía, pero habremos de ver qué tipo de cosa puede ocurrir en el proceso mismo, porque hemos oído y hemos seguido de cerca también la defensa, particularmente de los hermanos Farías.
1: Sí, así es, Carmen, y donde también, bueno, la defensa también hay que destacar este citatorio que se le hace al almirante Rafael Ojeda Durán, y bueno, donde la Fiscalía dice, pues es que no lo hemos encontrado, ¿no? Hace un par de semanas nosotros en el Universal encontramos que el almirante pues seguía dentro de la estructura de la Secretaría de Marina como asesor del actual secretario de Marina, ¿no? Entonces, sí todavía queda bastante tramo donde se sigue investigando y bueno, donde esta detención del llamado Capitán Sol pues sí es relevante, ¿no? Para conocer toda esta red que incluye tanto marinos, agentes aduanales y demás exfuncionarios y funcionarios del gobierno federal.
0: Sí, sin la menor duda. Y bueno, sí, este personaje, el Capitán Sol, acaba siendo pues un eje articulador, digámoslo así, de todo lo que se ha planteado desde la Fiscalía.
1: Sí, claro, sobre todo por todos estos señalamientos que se hacen de que él comandaba y daba órdenes, nombramientos y demás, y donde también nosotros buscando también cuáles son los antecedentes de este llamado Capitán Sol, pues buscamos sus declaraciones patrimoniales, sin embargo encontramos que en las últimas que presentó, estando dentro de la Marina y más tarde en la CEIDO, en lo que era la Procuraduría General de la República, pues las declaró como, las hizo privadas, no dejó que se hicieran públicas, y pues se desconoce pues cuáles fueron sus movimientos dentro de las instituciones, tanto de la Marina como de la PGR, Carmen.
0: Ni más ni menos, pues de todo esto habremos de seguir de cerca las cosas, porque por lo pronto detenido está, vinculado a proceso está, y veremos qué tipo de situación judicial se da a Pedro Villicaña, porque pues el contraste de las versiones de la Fiscalía respecto a la defensa de los hermanos Farías, pues tendrá que dilucidarse y veremos qué es lo que dice en la investigación ya ministerial, una vez que fue detenido este personaje puede definir la balanza hacia un lado o hacia el otro.
1: Sí, claro, sí, tendremos que estar atentos de lo que va a continuar con estas próximas audiencias, que como bien comentaste al inicio, pues será el próximo jueves, ¿no? ¿Qué nombres más se van a dar? ¿Quién más podría ser detenido? ¿Qué citatorios, qué órdenes de aprehensión podría haber en los siguientes días después de lo que, bueno, pueda dar a conocer el llamado Capitán Sol, Carlos?
0: Ni más ni menos, pues seguiremos hablando, si tú me lo permites, Pedro. Muchísimas gracias por estar aquí y te aprecio mucho que nos hayas compartido desde El Universal, pues esta revisión que hiciste y además el esquema, pues es que ya son bastantes, ¿no? Ya son bastantes retratitos que están ahí puestos en la ecuación, al final de cuentas.
1: Sí, hay algunos funcionarios que están detenidos, otros que están prófugos, unos que han sido mencionados. Que no hay orden de aprehensión. Y bueno, veremos qué más sale a relucir en los próximos días.
0: No podía ser de otra manera, y digo que son varios, pero podrían ser pocos si nos atenemos a lo que nos sugiere el tamaño de lo que es el huachicol fiscal en México. ¿Cuántos pudieron haber participado de este esquema? ¿Cuántos y a lo largo de cuánto tiempo y desde qué niveles pudieron haber participado para que se pudiera realizar este desfalco a la nación de los tamaños que tiene el huachicol fiscal en México?
1: Sí, sobre todo, como comentas, pues no es cualquier red de huachicol, sino que, bueno, las figuras que han salido, ¿no? Los vínculos que hay, políticos que son del más alto nivel en México, ¿no, Carmen? Y bueno, esperaremos a ver qué es lo que más sale a relucir.
0: Estaremos al pendiente, pero por lo pronto ahí está esta historia que tiene que ver con esta investigación sobre huachicol. Hay otros casos de huachicol también que están abiertos y que al final de cuentas también se están investigando. Así que iremos viendo hasta dónde llega la autoridad en México para esclarecer y para decirle a la sociedad mexicana de qué tamaño ha sido todo esto y quiénes puede demostrarse son responsables de lo que sí es un hecho, eso sí está constatado, que ha sido el desfalco a la nación.
1: Sí. Sí, así es, Carmen. Miles de millones de pesos, de dólares que sean, bueno, que se calcula que pueda haber esta afectación, ¿no? De este delito del huachicol fiscal, Carmen.
0: Ni más ni menos. Pues, Pedro, un abrazo y muchísimas gracias por estar aquí esta mañana. Buenos días.
1: No, abrazo, Carmen. Muy buenos días.
0: Igualmente, adiós. Pedro Villecaña, con esta información que nos comparte, con esta revisión amplia que está haciendo también para el diario y el esquema que se publicó precisamente, pues ya con la configuración de un tablero, así le llaman. Se configura el tablero y ahí vienen pues los rostros, las imágenes y pues la teoría del caso que desde la Fiscalía se está sosteniendo, pero como decimos hay que escuchar a todas las partes, hay que poner a consideración del público lo que se está planteando desde el propio expediente al que se ha tenido acceso de esta investigación vinculada a gente relacionada con la Marina, con las aduanas, con empresarios, con funcionarios, exfuncionarios, en fin, todo esto que forma parte de esta investigación que está en curso, por un lado eso, y por otro lado lo que están diciendo las defensas, ¿no? La defensa de estas personas que están siendo señaladas de esta manera. Así que veremos qué resuelve las instancias judiciales, porque al final son juicios, y en estos juicios pues tendrá que resolver eso, jueces, magistrados, tribunales, veremos en qué termina toda esta historia, estas historias relacionadas con, por un lado, el robo descarnado de combustible, que ha sido una práctica histórica en México, y por otro lado, esta otra práctica de huachicol fiscal, de dejar de pagar cantidades monumentales de impuestos que se tenían que pagar, pero que no se pagaron porque hubo corrupción. Colusión de cuántos y de cuántas para efectos prácticos, hasta dónde llegan los niveles para tener los números que se tienen y que hemos aquí analizado y revisado con especialistas de muy alto nivel que nos han mostrado imágenes muy crudas del tipo de desfalco del que estamos hablando en México. No hay un caso por los montos tan grande, tan descomunal, de robo a la nación, y digo a la nación porque robarle a Pemex, robarle al SAT, robarle a las finanzas públicas nacionales, pues es robarnos a todos, es robarle a la nación en pocas palabras. Así que las dimensiones de este tema son realmente descomunales. Así que aquí está una parte de la historia relacionada con este grupo de personas que la autoridad está imputando y acusando, y otras que están siendo mencionadas de diferentes maneras. Se ha hecho alusión de algunas figuras públicas que han sido mencionadas, no están imputadas. No está imputado Adán Augusto López, no está imputado Andy López Beltrán, no están imputados, pero han sido mencionados en estas declaraciones, incluso con testigos protegidos o con gente que está colaborando, pero aún así, el hecho de ser mencionados no es suficiente, tiene que haber investigaciones del Ministerio Público muy puntuales, muy, muy categóricas para que el asunto se esclarezca con toda puntualidad y que los que sí son responsables y que sí se logre identificar y sancionar y sentenciar en su momento como responsables, pues habremos de saber quiénes son. Así que todo en juego con el tema del huachicol y el huachicol fiscal en México.

0: Este y otros temas, porque hay muchos asuntos, ¿no? Está Brasil. ¿Qué piensa usted de Brasil, de lo que está jugándose en Brasil? Porque es muchísimo. ¿Qué piensa usted de lo que está pasando con el tema del huachicol fiscal, ahora que hemos revisado el tema con nuestro colega Pedro Villecaña? ¿Qué piensa usted de los demás asuntos que están aquí, pues, siguiéndose de cerca para todos y para todas nosotros? Así que dejamos nuestro buzón de voz para que nos deje usted su punto de vista, su análisis, su crítica, sus saludos, lo que usted nos quiera dejar, siempre es más que bienvenido.
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0: Por cierto, que hablando de huachicol, después de la pausa, déjeme regresar porque vamos a hablar con nuestro colega periodista Raúl Olmos, de Mexicanos contra la Corrupción e Impunidad, porque están publicando hoy un reportaje que tiene que ver con el gobierno de López Obrador, que habría favorecido a una presunta huachicolera ligada a Amílcar Olán, esta persona que es muy cercana al hijo del expresidente. Y estamos hablando de una revisión y de una investigación que tiene que ver con algo que encontraron, que encontró Raúl Olmos, y de lo cual nos hablará después de la pausa. Ahora vuelvo.
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5: Regresamos. Bueno, déjeme detener antes de ir con el tema del huachicol de nuevo, déjeme detener con el asunto de Querétaro y el embajador de los Estados Unidos, el embajador de los Estados Unidos en México, Ronald Johnson, pues porque dice el gobierno federal, dijo el canciller Roberto Velasco, que, bueno, la presidenta dijo que el canciller Roberto Velasco va a llamar al embajador. La presidenta de México dijo hace ratito que va a llamar el canciller mexicano Roberto Velasco Álvarez al embajador de Estados Unidos en México, Ronald Johnson, y al gobernador de Querétaro, al señor Mauricio Curi, por lo que fue esta, pues, invitación que aceptó el embajador de Estados Unidos, o como haya sido. El asunto es que estuvo ahí y colocaron juntos el embajador y el gobernador de Querétaro la primera piedra de una academia de investigación internacional, una academia policíaca de investigación internacional, y pues solamente estuvo el gobernador y su equipo y el embajador de Estados Unidos, pero no estuvo nadie del gobierno federal. No fue algo coordinado, ni consensuado, ni acordado con el gobierno federal, solo fue el embajador de Estados Unidos en México con el gobierno de Querétaro.

0: Querétaro. Así que desde la conferencia de esta mañana 5 de octubre, la presidenta dijo que se tiene que cumplir pues el marco legal correspondiente y que el embajador Johnson no pidió una autorización para poder asistir a Querétaro a poner esa primera piedra. Así que déjeme que corra lo que dijo la presidenta. Y esto es ya lo que se sabe, que le está pidiendo al canciller que llame al embajador y que también llame al gobernador de Querétaro. Vamos a ver en qué termina esto.
1: Es importante que se conozca. Día de ayer o antier, no recuerdo. En el estado de Querétaro, el gobernador invitó al embajador de Estados Unidos a poner la primera piedra de una academia internacional de capacitación de policía. No invitaron a la defensa, no invitaron al Gabinete de Seguridad Federal, no invitaron a la Secretaría de Relaciones Exteriores, se invitó al embajador de Estados Unidos. Habla del embajador de Estados Unidos y del gobernador de Querétaro. Es algún caso, uno de los casos. Entonces, hasta ahora nosotros hemos tenido buena relación con el embajador y ha ayudado a resolver temas diversos que tenemos con el gobierno de los Estados Unidos. Pero sí hay temas en donde nos preguntamos por qué no es a través de la Secretaría de Relaciones Exteriores. Como debe ser, como está la ley planteada. Y del gobernador también, es como al embajador y no al Gabinete de Seguridad. ¿Por qué una academia internacional para delincuencia organizada en Querétaro, que son delitos federales? Entonces son ejemplos en donde creo que se llega al límite de lo que debe ser y lo que no debe ser. Pues no creo que incurra en un delito como tal, pero sí es muy importante exhibirlo y decirlo, porque si no se hace algo normal y no es normal.
0: Pues sí, se hacen cosas normales que no son normales. Estoy de acuerdo con la presidenta, sin duda, de este tema y de otros, por cierto. Por cierto, que se hacen normales cosas que no deben serlo. Pero en este punto, pues sí, sí llama la atención que el gobernador de Querétaro eche a andar, tenga este proyecto de una academia internacional policíaca que tiene el propósito de adiestrar a personas para combatir la delincuencia organizada, pero que sea en Querétaro y que no tenga ninguna vela el gobierno federal, cuando el tema de la delincuencia organizada claramente es un tema de carácter federal. Así que pues sí, sí es un tema delicado, grave, porque al final de cuentas el embajador Johnson pues no tuvo la precaución de decirle al gobierno mexicano, porque él representa a un país y su relación principal o su relación esencial es con el gobierno federal, y no tuvo la precaución de decirle: oigan, voy a Querétaro, que me invitaron a hacer la primera piedra de la Academia Internacional para Delincuencia Organizada. Vamos a ver en qué termina esto, porque ya se escuchó que la presidenta pues ha dicho que le pide al canciller mexicano Roberto Velasco que hable con el embajador Ronald Johnson y con el gobernador de Querétaro sobre esta circunstancia ocurrida este fin de semana. Por cierto, que hablando de Johnson, del embajador de Estados Unidos en México, informó que se registraron disparos contra elementos de la Guardia Costera estadounidense en la zona fronteriza y señaló que la embajada de Estados Unidos está coordinada con las fuerzas mexicanas desplegadas en el área. En un mensaje publicado ayer en su cuenta de X, Johnson indicó que los mandos militares mexicanos se comunicarán directamente con las fuerzas estadounidenses desplegadas. La embajada de los Estados Unidos en México ayuda a coordinar con las fuerzas mexicanas que se están desplegando en la zona fronteriza, donde se registraron disparos contra elementos de la Guardia Costera de los Estados Unidos. Y agregó, juntos tenemos la intención de patrullar ambos lados de nuestra frontera compartida, proteger a nuestras comunidades y dificultar las operaciones de la organización o de las organizaciones criminales y terroristas. Johnson advirtió además que cualquier amenaza de elementos criminales o terroristas en cualquiera de los dos lados de la frontera será atendida rápidamente. Y se emitió pues un comunicado sobre el tema. Hay un comunicado de noticias de última hora de la Defensa Nacional que dice, se informa sobre el despliegue de 500 efectivos del Ejército y Guardia Nacional con el apoyo de helicópteros de la Fuerza Aérea en la frontera de Tamaulipas. De inmediato el Ejército pues emitió este comunicado. Este mensaje fue difundido un día después de que autoridades mexicanas anunciaron el inicio de operaciones espejo en la frontera de Tamaulipas y en coordinación con autoridades militares de Estados Unidos. Esto es previo a lo que dijo el embajador. Esto es previo a lo que dijo el embajador y pues habla del despliegue que se está haciendo en la frontera, en los dos lados de la frontera. Es una manera de mostrarle más elementos de información. La defensa informó que desplegó 500 efectivos del Ejército y la Guardia Nacional. Esto no lo hizo después de lo que dijo el embajador. Esto ya estaba ocurriendo, pero ya en el marco de lo que está ocurriendo en la frontera México-Estados Unidos, el embajador Johnson pues ha dicho que se registraron disparos en contra de la Guardia Costera estadounidense en la zona fronteriza y señaló que la embajada de Estados Unidos está coordinada con las fuerzas mexicanas desplegadas en el área. Y sí que están desplegadas, por lo que dijo la Defensa Nacional. Estamos hablando de despliegues importantes con recursos mexicanos. Por lo pronto, 500 efectivos del Ejército y la Guardia Nacional con apoyo de dos helicópteros UH-60 de la Fuerza Aérea, además de drones y equipos antidrón móviles y semifijos. Las acciones se realizan en los municipios tamaulipecos Nueva Ciudad Guerrero, Mier, Miguel Alemán, Camargo y Díaz Ordaz, con el objetivo de contribuir a evitar el tráfico de drogas y de personas. Así que, de acuerdo con la información de México, para poner en marcha la operación, el pasado 3 de octubre, los comandantes de la región 11 militar con sede en Torreón, de la zona 8 en Reynosa, establecieron comunicación con su contraparte de la Fuerza de Tarea Conjunta Frontera Sur de los Estados Unidos, y la Defensa de México pues precisó que la operación se desarrolla bajo el esquema de que cada fuerza actúa en su propio territorio.

0: Sobre este tema, la presidenta dijo lo siguiente.
1: Incluso lo mandaron por escrito, que había habido disparos desde la frontera mexicana hacia Estados Unidos. Nosotros hemos pedido pues todas las evidencias de que esto fue así, porque no tenemos evidencia. Ningún elemento de la Guardia Nacional, de la Defensa, de la Marina, ha detectado que haya disparos de la frontera mexicana hacia la frontera de Estados Unidos. Sin embargo, pues para evitar cualquier situación de estas, lo que les planteó el general secretario, el almirante secretario, a través de la Secretaría de Relaciones Exteriores y de manera directa al Comando Norte y a la Guardia Costera, pues es que se hicieran operaciones espejo para que no hubiera ningún problema. Pero no tenemos ninguna evidencia que nos hayan dado de que en efecto hubo estos disparos de arma de fuego. Pero para prevenir cualquier situación, ya se hizo un operativo espejo. Y ahora pues se va a hacer otro operativo espejo, este es en Tamaulipas.
0: Así que esto fue lo que respondió la presidenta. Aún no tiene evidencia México de lo que está diciendo el embajador, que reportó disparos contra elementos de la Guardia Costera en frontera con México. Así que vamos a ver qué pasa con lo de Querétaro. ¿Qué pasa con la primera piedra de la Academia Internacional para Policías que se va a desarrollar en Querétaro? ¿Y qué pasa también con esto que dijo el embajador sobre disparos contra elementos de la Guardia Costera en la frontera con México en el marco de una operación concurrente entre México y Estados Unidos con despliegues militares en ambos lados de la frontera?

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1: La Secretaría de las Mujeres reportó una reducción de 36% en el promedio diario de feminicidios durante la actual administración. Ingrid Gómez, subsecretaria del Derecho a una Vida Libre de Violencias, calificó la disminución como histórica durante la conferencia matutina de la presidenta Claudia Sheinbaum. La titular de la dependencia, Laura Itzel Castillo, informó además que la línea de las mujeres, disponible en el 079 opción 1, ha recibido alrededor de 20.000 llamadas en más de un año de operación. En 33% de los casos relacionados con violencia se identificaron situaciones de riesgo feminicida. El gobierno federal cuenta también con 1.001 centros libres en las 32 entidades, donde se han otorgado más de 1.436.000 servicios y atendido a más de 656.000 personas. Un avión militar de la Fuerza Aérea de Nigeria se estrelló este lunes con 32 personas a bordo en el estado de Ondo, al sur del país. La aeronave, con matrícula NGR-931, realizaba una misión rutinaria entre la ciudad de Benín y Lagos, cuando perdió contacto por radio a las 9:13 de la mañana, hora local. El ministro nigeriano de Aviación, Festus Keyamo, informó que los restos fueron localizados cerca de la base naval de Ibokoda. A bordo viajaban 25 pasajeros y 7 miembros de la tripulación. Equipos de emergencia mantienen las operaciones de búsqueda y rescate y, hasta el reporte difundido por las autoridades, no se había dado a conocer un balance de víctimas. 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
18: Le aprecio a Raúl Olmos, nuestro colega periodista que desde Mexicanos contra la Corrupción e Impunidad nos está compartiendo información de esta parte de la trama de un elemento que se suma a otros elementos que ha investigado Raúl y Mexicanos contra la Corrupción sobre el tema de un, en este caso, de un permiso a una empresa llamada Portacelis Gas and Oil, en donde, bueno, pues están identificando puntos relevantes de los cuales le aprecio mucho que esté aquí para conversar. Buenos días, Raúl, gracias por tu presencia. Buenos días para efectos prácticos. Estamos con un seguimiento y ampliación del tema.
19: ¿Qué tal, Carmen? Buenos días. Un gusto saludarte a ti y a tu auditorio.
18: Estamos con esto que has titulado Gobierno de AMLO favoreció a presunta huachicolera ligada a Milka Roland. ¿De qué va la historia?
19: Bueno, mira, hicimos un cotejo del permiso otorgado a Portacelis Gas, como bien refieres. Es una empresa que fue constituida el 6 de agosto de 2024. Y lo que nos llamó la atención al hacer este cotejo del permiso fue que pues lo que hicimos fue revisar cuáles eran las reglas que estaban vigentes cuando se otorgó el permiso y descubrimos algo de lo que nadie había dicho, en el sentido de que el 18 de septiembre de 2024 se publicaron una serie de reglas, nuevas reglas, para los permisos de importación de combustibles. Estas reglas se establecieron para combatir el huachicol, para frenar la entrada de combustible de manera pues tramposa, como se había venido dando desde meses o años anteriores. Entonces, tanto la Secretaría de Energía como la Secretaría de Economía decidieron imponer nuevas reglas, y entre esas reglas está que el artículo 40 de las nuevas reglas para importar combustible establecen una obligación de antecedentes de por lo menos 2 años de experiencia para las empresas que quieren importar combustibles. Aquí lo que llama la atención es que Portacelis no podía acreditar esa regla, esa nueva regla que se había establecido, porque la empresa había sido constituida apenas 52 días antes de que se otorgó el permiso. Es decir, la empresa fue constituida el 6 de agosto de 2024 y el permiso se otorgó el 27 de septiembre de 2024, cuando ya estaban en vigor las nuevas reglas que obligaban a tener una experiencia de por lo menos 2 años. Portacelis no podía cumplir con esa regla simplemente porque 2 años antes todavía no existía. Sí, y a pesar de ello, lo que descubrimos cuando revisamos el permiso es que la Secretaría de Energía mintió, ya que en el propio permiso que le expidió a Portacelis anotó que había considerado los antecedentes de importación del solicitante para otorgar la autorización de importación de hasta 52 millones de litros de combustible. Además, las nuevas reglas que fueron fijadas en septiembre de 2024 exigían identificar y georreferenciar las instalaciones donde serían recibidos o almacenados los combustibles, y lo que nos topamos fue que cuando tramitó el permiso y cuando se otorgó el permiso, la empresa dio una dirección en un ejido en Paraíso, Tabasco, donde no hay instalaciones petroleras. Es decir, tampoco en este aspecto cumplió con ese requisito. Fueron por lo menos 2 aspectos donde la autoridad no se apegó a las nuevas reglas que apenas unos días antes se habían establecido. Insisto, las nuevas reglas se establecieron y se publicaron en el Diario Oficial de la Federación el 18 de septiembre y el permiso se otorgó el 27 de septiembre. ¿Sí? No se aplicaron esas reglas con Portacelis. Por eso es que llegamos a la conclusión pues de que se favoreció de alguna forma a esta empresa ligada a Milka Roland, porque no se cumplieron con los requisitos establecidos por la propia autoridad federal.
18: Déjame preguntarte, Raúl Olmos, ¿podría alegar la autoridad que el permiso solicitado estaba en curso y que por lo tanto se ajustó a las reglas anteriores que se estaban cambiando?
19: Sí, eso podría alegar la autoridad. Sin embargo, lo que llama la atención es que esto se publicó días después. Ahora, otro aspecto que tampoco se apega y que pues, podría uno sospechar de favoritismo es que este permiso se otorgó a los 52 días de que se había creado la empresa. Ninguna empresa de tan reciente creación había recibido antes un permiso de importación de combustibles.
18: Impresionante.
19: El trámite regularmente se llevaba meses. Y otro aspecto que también llama mucho a la atención, despierta suspicacias, es que el permiso se otorgó 3 días antes de que concluyera el gobierno de López Obrador, el sexenio de López Obrador. Es decir, como ha ocurrido en otros sexenios, en tiempos del PRI, en tiempos del PAN, pues al 11:45 daban los permisos cuando estaba por concluir los sexenios. Se volvió a repetir esta mala práctica con este permiso en lo particular, y lo que llama la atención es, pues, quiénes están detrás de este personaje. Porque cuando revisamos, Carmen, la firma digital de esta empresa, descubrimos que pues ahí está la huella digital, la huella de Amílcar Olán, porque resulta que el contador de él, Juan Carlos de la Cruz Murillo, todavía tenía vigente la firma digital cuando se otorgó el permiso, y todavía hasta enero de 2025 estaba ahí presente. Y cuando él registró su firma digital ante el SAT en la actualización del sello digital, pues no queda lugar a dudas de que era una persona cercana a Amílcar Olán, porque el correo que dio tiene la extensión del dominio euroceramic.com.mx, y Euroceramic es una empresa propiedad de Amílcar Olán. Es una empresa que vende azulejos, baños, muebles, cocinas, etcétera, en Tabasco, en Villahermosa, que fue la primera empresa que estableció este empresario en Tabasco. Entonces ahí queda de alguna forma la huella digital que vincula con Amílcar Olán en esta autorización tramitada en el último tramo del gobierno de López Obrador.
18: Raúl Olmos, déjame preguntarte para precisar más. Cuando le dan entonces la autorización a Portacelis, en ese momento en que le dan 9 días después de otorgar el permiso a Portacelis, habían publicado las reglas más estrictas. Le dan el permiso ya publicadas las reglas nuevas. Pero cuando le dan el permiso a Portacelis, ahí es en donde está específicamente Juan Carlos de la Cruz Murillo. ¿Qué le llamarías? ¿Operador de confianza? ¿Contador directamente de Amílcar Olán? No es que firme Amílcar Olán, sino que su contador y operador, pues, está ahí.
19: Bueno, es que este es un patrón que hemos visto en otras empresas ligadas a Amílcar Olán, Carmen.
18: Sí.
19: Empresas de medicinas, empresas de inmobiliarias, donde quien aparece al frente es Amílcar Olán. Pero cuando uno revisa las huellas digitales de los permisos y de los las cuestiones fiscales, uno se da cuenta de que trabaja para Amílcar Olán. Ahora, no es gratuito, esto lo tenemos documentado, que al menos desde 2018 él había venido trabajando primero como un agente de ventas de su empresa de azulejos y luego ya como su contador. Es decir, es una persona que siempre ha estado cercano al servicio de Amílcar Olán. Yo diría que más que un operador, pues podría fungir como una especie de prestanombres, porque es el que aparece al frente de los grandes negocios para evitar que salga mencionado Amílcar Olán. Sale al frente tanto familiares de Amílcar como el propio contador. Entonces, para efectos prácticos, pues un operador y un posible prestanombres, ¿no? Entonces, cuando revisamos quién tramitó el permiso, ahí aparece la huella de Juan Carlos de la Cruz, insisto, un personaje muy cercano a Amílcar Olán, y aquí además, cuando uno checa en el registro fiscal, el correo que registró liga a una de las empresas de Amílcar Olán.
18: Les permitieron entonces importar hasta 52 millones de litros de diésel y pues este permiso se les otorgó, como bien dijiste, apenas 52 días de haber sido creada la empresa. O sea, era recién nacida la empresa y ya tenía permisos de importar 52 millones de litros de diésel. Qué dato tan sugerente, digámoslo así, Raúl.
19: Bueno, sí, se fue, digamos, un permiso exprés. La empresa nace en agosto de 2024 y a los 52 días ya tiene un permiso en la mano, ¿no? Eso es algo increíble. Pero lo que a mí me llama más la atención es que estas reglas emitidas el 18 de septiembre de 2024 pedían una experiencia de al menos 2 años y en el permiso quedó plasmado que la Secretaría de Energía había cotejado que efectivamente cumplían con ese requisito, y eso me parece una mentira porque hemos documentado que las operaciones de comercio exterior de Portacelis iniciaron hasta febrero de 2025. Es decir, pasaron septiembre, octubre, noviembre, diciembre, enero, febrero, 5 meses pasaron para que después de otorgado el permiso iniciaran las operaciones de comercio exterior, y a pesar de ello, la Secretaría de Energía dejó asentado en el permiso que ellos habían cotejado que habían cumplido con el requisito de experiencia previa de importación, lo cual era imposible porque está demostrado que iniciaron operaciones hasta febrero de 2025. Que, por cierto, la primera operación que tuvieron fue con la empresa Icon Midstream, la empresa que está señalada tanto en México como en Estados Unidos de haber servido de puente para el huachicol fiscal de empresas incluso ligadas al Cártel Jalisco Nueva Generación, una empresa que es que está en el centro, pues, de toda la trama de huachicol fiscal, Icon, ubicada en Texas.
18: Sí, sin duda, pues muy relevante esto que están dando a conocer el día de hoy, Raúl, y pues que te agradezco mucho nos compartas esta mañana, porque es un elemento adicional de los varios que ya están a la mesa. La pregunta es en qué punto habrá el esclarecimiento por parte del Ministerio Público Federal de este y otros casos.
19: Bueno, sí, hay una serie de elementos que se han aportado. A mí me parece muy preocupante que en el caso de Portacelis ya la autoridad fiscal ha solicitado a la Fiscalía General de la República que intervenga por evasión fiscal contra esta empresa y contra sus dueños por evasión de más de 800 millones de pesos. Pero lo que llama la atención es que señala a los dueños, cuando en realidad hemos cotejado que los dueños pues son personas que fueron colocadas ahí a los pocos días después de que se otorgó ese permiso, y que todo apunta a que podrían ser prestanombres porque se trata de 2 jóvenes residentes en rancherías en Tabasco que no tienen absolutamente ninguna experiencia empresarial, y que uno de ellos incluso antes de convertirse en supuesto accionista de Portacelis era un vendedor de cambaseo, un vendedor casa por casa de productos. Es decir, ¿cómo puede ser que un vendedor de cambaseo casa por casa de la noche a la mañana se convierta en empresario de una gran empresa importadora de combustible? Pues eso es una cosa que tiene que investigar la autoridad, porque podría tratarse de un prestanombres y que encubre al verdadero dueño de esta empresa. Bueno, pues el señalamiento o la petición de la autoridad fiscal es que se proceda contra los dueños de la empresa, lo cual implicaría que no irían sobre los verdaderos dueños, sino sobre los que podrían ser prestanombres, ¿no? Creo que una obligación de la autoridad es escalar y tratar de identificar quién efectivamente está detrás de esta compañía y quién ha recibido estos beneficios.
18: Tal cual, porque de prestanombres tenemos una larga historia en este país, ¿no?
19: Sí, y aquí parece que se está planteando una nueva historia de este tipo, que además involucra a familiares del propio Amílcar, ¿no? Me parece incluso hasta cruel, ¿no?, involucrar a la propia familia.
18: No sería la primera vez, en todo caso, pero tendría que esclarecerse por parte de la autoridad, sin la menor duda. Pues, Raúl Olmos, te aprecio muchísimo que nos compartas esto. Ya está circulando desde esta mañana este reportaje. Te aprecio mucho que lo hayas compartido con Aristegui Noticias y con Radio Centro en esta transmisión en vivo. Pero ya se puede revisar directamente porque están, pues, los documentos, ¿no? Están los documentos revisables, lo que has podido conseguir, y que se puede ver con mucha nitidez lo que aquí estamos conversando en esta transmisión en vivo, Raúl. Así que invitamos al público a que vea el reportaje directamente en la página de Mexicanos contra la Corrupción e Impunidad, y si está por Aristegui Noticias también la puede ver ahí. Así que Raúl, un abrazo y buenos días, gracias por estar aquí.
19: Muchas gracias, Carmen, un abrazo igualmente.
18: Igualmente, vaya dato, vaya revelación este gobierno que pues apunta a haber favorecido el gobierno anterior a esta presunta guachicolera vinculada a este personaje, Juan Carlos de la Cruz Murillo, contador y operador de confianza de Amílcar Olán, a su vez cercano y amigo de los hijos del expresidente de México. Así que bueno, así están las cosas con esta franja de cuestiones que tienen que ver con el asunto de combustibles y de permisos y de autoridades y de cuestiones que se tienen que revisar con mucha puntualidad, porque estamos frente a una trama realmente cada vez más grande.

0: Déjeme hacer una pausa y vamos a regresar pues esta mañana con una película que realmente nos lleva a una historia entrañable, una historia de valentía, una historia ejemplar, una historia inspiracional, diría yo. Llamarse Olimpia. Este documental dirigido por Indira Kato, que bueno, pues es un documental que lleva a la historia de Olimpia Coral. Olimpia Coral, que tuvo una experiencia de vida terrible, muy fuerte, que la llevó a situaciones pues muy difíciles en su existencia, pero que junto con su madre, junto con su entorno más cercano, hicieron de esta lamentable circunstancia una situación totalmente distinta y dieron un vuelco y de lo que en algún punto debió haber causado a Olimpia todo tipo de sentimientos terribles por haber sido su imagen expuesta de manera cobarde, de manera violenta, por muchas razones, por su expareja, una circunstancia que en su momento platicamos aquí ampliamente, la historia de Olimpia, dio un vuelco luminoso, y este vuelco luminoso incluso se convirtió en legislaciones, en una legislación que es la Ley Olimpia, y bueno, pues se ha hecho un documental. Indira Kato dirigió este documental que se acaba de estrenar en Netflix, por cierto, llamarse Olimpia, y bueno, pues estamos el día de hoy en la posibilidad de conversar precisamente con Olimpia Coral. Es una mujer pues que admiramos muchísimo por lo que ha significado su lucha, su batalla, su valentía, su decisión, su vida misma. Después de la pausa, platiquemos de esto. Volvemos con ella. Dejo correr el tráiler. Gracias por compartirlo. Aquí va.
1: Nunca me gustó llamarme Olimpia. Llegó él. Oye, ¿por qué nos grabamos? Por tener un trofeo. Un trofeo de mí. Y mamita, te lo juro, por Dios, por mi vida, que yo no quería que ese video se difundiera. Mi amor, todas y todos cogemos. Hasta yo cojo. Y eso no te hace una delincuente, ni te hace una mala mujer, mi amor. Digo, bueno, voy a ir a denunciar por qué delito, no sé, por qué violencia, no sé, pero creo que a mí me está pasando algo que no está bien.
2: Olimpia Coral Melo Cruz fue víctima de un tipo de violencia que no estaba reconocida en nuestra legislación.
3: Yo pensé que era poquita gente, pero no, son un chorro de morros y de compañeras.
4: Y es un acto de revolución para mí, regresar al pueblo y caminar por las puertas grandes de la dignidad.

0: necesario todo lo que se diga y se Olimpia la hará limpiar.
1: Primero lo denuncio públicamente en Facebook y Olimpia llega a mi post y me dice que nunca es nuestra culpa, ¿no?
2: Y lo peor es que no sé cómo ayudarla, ¿sabes?
3: A Olimpia le toca hacer eso, es como una flecha y a Olimpia le toca estar aquí, pero si no fuera por ese que está aquí, todo lo demás no pasa.
4: Cambiar mi abandono.
5: Esta es tu causa, que tiemblen ellos, lecho, limpia panza. Vivan mis compañeras, mis hermanas, que no olvidan. Mañana será ley en toda América Latina. Será ley en toda América Latina.
6: Será ley en toda América Latina. Pues Olimpia Coral Melo Cruz, muchísimas gracias, Olimpia, por estar aquí. Felicidades por el documental. Felicidades porque estás con este trabajo junto con todo un equipo, junto con Indira Kato y todo un equipo, y bueno, pues en esta enorme plataforma que es Netflix. Gracias, Olimpia, por estar aquí. Bienvenida y felicidades.
7: Gracias, Carmen. Gracias. Y un saludo a todo tu auditorio. Gracias a todas las compañeras. No es un logro de una mujer sola.
6: Es un gran logro, sin duda, porque tiene varios capítulos. ¿Qué te dice el documental? ¿Cómo te sientes? ¿Qué significa para ti?
7: Es una pregunta muy, muy importante, porque al principio pues se sienten todos los sentimientos encontrados. Al final hay que recordar que cuando una es sobreviviente de una violencia que se hizo a través de una cámara, que se hizo a través del hiperfoco, que se hizo a través de la sobreexposición pública, siempre da miedo. Siempre vuelves a poner una y otra vez tu historia al escrutinio ciudadano, justamente para tratar de evitar que otras personas lo vivan. Y al principio pues me dio muchos nervios, dio mucho miedo. Fueron también decenas y siguen siendo decenas de mensajes de señalamiento aún. Pero son más los mensajes hoy de conciencia. Este documental está llegando a casas, a barrios, a colonias, a periferias, a lugares, a instituciones en las que creímos que no. Y está haciendo conciencia, esperamos, en las instituciones en las que aún nos deben mucha justicia a las mujeres. Y pues bueno, ha ganado varios premios. El último se lo llevó justamente en Francia. Fue nominado al Ariel, además. Y pues fue hecho en un 90% por mujeres. Y me siento muy agradecida con mis compañeras. Como dije, no es algo que haya hecho yo sola. Y con mucha esperanza de que pues podamos seguir haciendo. Es una lucha viva. Hoy estoy desde Tailandia, desde Bangkok, transmitiendo con ustedes, porque estoy en un evento a nivel internacional justo para hablar de la lucha de la ley Olimpia desde América Latina para el mundo.
6: No, pues saludos hasta Tailandia, Olimpia Coral. Tu historia es pues ya muy conocida y con el documental pues se va a ampliar esta historia tuya. Pero habrá gente que diga, ¿qué pasó con ella? ¿Cuál fue la historia? ¿Qué situación ocurrió? ¿Y cómo se desdobló aquello que tenía una cierta naturaleza y se desdobló en lo que hoy es? ¿Qué pasó contigo? ¿Cuál es la historia?
7: Bueno, yo soy originaria de la Sierra Norte de Puebla, de Huauchinango, Puebla. Ahí nací, ahí crecí, ahí vive mi familia. Y hoy le mando un saludo a toda mi familia y el pésame a mi tío y a mi familia y a mi tío Andrés, que partió también el día de hoy.
6: Ay, no,
7: ahí tenía un novio.
6: Un abrazo para
7: muchas gracias. Con mucho cariño para mi tío Andrés. Ahí tenía un novio, pues que de estos novios que una confía, que una ama, cuando es un pueblo pequeño, que una vez me dijo, hagamos sexting. O sea, yo no sabía qué era el sexting. Para mí era pues algo que no conocía. Hoy sé qué es, pero en ese momento no lo sabía. Y pues sin educación sexual, sin saber del consentimiento, jamás había escuchado nada de eso. Pues yo grabé, pensaba yo antes que ese video lo había grabado con mi consentimiento. Hoy, después de analizar el consentimiento, sé que incluso la grabación fue una grabación no con un consentimiento real, autónomo, libre, independiente. Y pues de ese video se hizo público, primero en WhatsApp algunos meses, luego en Facebook, luego en redes sociales, pues hasta llegar a plataformas a nivel mundial. Al menos me encontré en más de 12 páginas de internet, a las que llamamos páginas no porn, ¿no? Pero que en realidad nosotras las renombramos como mercados de explotación sexual digital, que creemos, defensoras digitales, que existen más de 2 millones de estos en toda América Latina, en donde se siguen difundiendo, compartiendo y ahora hasta creando, manipulando con inteligencia artificial. Ahí estuve yo también, ahí me subieron a mí también. No, voy a eliminar la webgrafía para no darles publicidad a estos espacios, pero ahí estuvo mi nombre, ¿no? Cada vez que buscabas mi nombre en internet, lo primero que aparecía era este video sexual. Y pues bueno, pues ahí me di cuenta que estaba yo pasando por una violencia que no tenía nombre. Cuando intenté denunciar, lo primero que me dijeron es que no había delito que perseguir, que me fuera a mi casa y que pues que me fuera a educar mi familia bien, porque lo que me estaba pasando no era un delito. Después de eso, lo cuento rápido, pero no fue rápido el proceso, ¿no? Después de muchos ires y venires, nunca pensé que iba a estar en un programa o en este lugar o en este país poniendo la cara, todo lo que ven de mí en cámara, mi cara, mis ojos, mi rostro, a mí me daba mucha vergüenza. Mi nombre, Olimpia, me daba mucha vergüenza. Cada vez que buscabas mi nombre en internet, aparecía ese video sexual. Lo primero que aparecía era mi cuerpo desnudo, una y otra y otra y otra vez violado, con cada like, con cada compartir. Siempre he afirmado que la violencia sexual digital es como si te violaran sin penetrar tu cuerpo. No necesitan tocarlo para penetrarlo, para violarlo, cada vez que lo difunden sin tu consentimiento. Y lo peor es que no lo difunde una sola persona. Lo difunde quien lo comparte, quien lo distribuye, quien lo monetiza, quien lo baja, quien lo crea, quien lo guarda. Y desgraciadamente, pues es una violencia que no tenía nombre. Cuando conocí los casos de otras mujeres, me di cuenta que yo tenía algo diferente a ellas. Yo tenía una familia que me apoyó, una mamá que me dijo, hija, tú no tienes la culpa, tu cuerpo desnudo no es un crimen, una abuela que no me juzgó, que no me señaló, y yo creo que eso fue la gran fuerza. Y esto es lo que cuento en el documental, pero no solo se habla de mí, también se habla del caso de Prania Esponda, rapera de Tlaxcala, que también fue sobreviviente, hoy somos sobrevivientes de esta violencia digital, y se habla de los casos de muchas mujeres y está dedicado justamente a las mujeres que sobrevivimos a esta violencia, a las mujeres que ya no sobrevivieron a esta violencia, como en el caso de nuestra compañera Belén San Román en Argentina, en Buenos Aires, Argentina, y para las que vienen, que no tengan que vivir lo que nosotras vivimos.
6: Ni más ni menos, Olimpia, dices en el documental que no te gustaba tu nombre.
7: No, bueno, es un nombre, ahorita lo veo como fuerte, es como Olimpia.
6: Es pero super cuando fuerte, estaba chiquita, tu nombre, claro que sí.
7: Me hacían burla, porque no era Olivia o Oliva como la de Popeye, no, era Olimpia, y entonces siempre se burlaban de mí o me hacían bullying, el de cariño era Oli, pequeño, ¿no? Y pues cuando sale este video, pues obviamente mi identidad se hizo mucho más pública y así lo ponían en las páginas, Olimpia Coral, ¿no? Más un hashtag que hacía alusión pues a otra vez retratarme hipersexualizada, otra vez retratarme en condiciones de objetivación. Y yo creo que es algo que agradezco mucho a Indira Cato y a Chumbera Producciones, porque por primera vez no sé, me retrató como la víctima eterna de llorar y de pobrecita y de minimizar y de hacer sentir compasión del lado de vernos otra vez desde el morbo, ¿no? Y tampoco se me retrató otra vez como la escena típica de la cultura porno, de que cuando hablas de un video sexual, lo primero que aparece es tu cuerpo tal vez retratado, hipersexualizado. E Indira no, Indira decidió retratar los caminos hacia mi pueblo, Huauchinango, en la neblina, los caminos de la casa que me daba miedo cuando era chiquita, agrietados, los lugares del bosque a donde yo iba cuando me sentía con las ganas de las inducciones al suicidio, de las condiciones de ansiedad, de depresión, que sientes cuando una vive este tipo de violencia, que aunque puedas hablar, te quedas muda, cuando puedas ver, te quedas ciega, aunque puedas oír, te quedas sorda, porque crees que además tú tienes la culpa de esta violencia, y lo peor es que te dicen que no existe. En un mundo, en un país, en un momento en el que casi tienes que llegar con semen en la vulva para que te crean que fuiste violada, en un mundo donde cada segundo acusan a una mujer, en un país donde asesinan a, en promedio a 12 mujeres al día, llegar y decirle a las autoridades que fuiste víctima de una violencia que fue digital, pues las autoridades en ese momento menos te creían, más te revictimizaban, más te decían, no, digital no te tocó, no fue real, es algo virtual, no es real. Entonces, pues fue una lucha y está siendo y sigue siendo una lucha difícil, pero bueno, hoy ya no estoy sola, ya somos las defensoras digitales de América Latina que nos unimos en esta lucha y que hoy pues estamos tratando de hablar al mundo. No solamente luchamos para que se bajen los contenidos, sino nosotros aspiramos a que no haya ni una sola posibilidad de subirlas, de que los monopolios que controlan las tecnologías dejen a un lado las condiciones de hipersexualización, de cosificación, que dejen las plataformas de monetizar con la violación de nuestros cuerpos, que dejen a un lado al algoritmo al que llamamos algoritmo patriarcal y que se creen condiciones diferentes para las niñas y los niños del futuro. Y claro, con la crítica y el punto muy, muy buen puesto a entender que este no es un problema de México y de América Latina, es un problema geopolítico, es un problema internacional, es un problema que también se tiene que ver desde el lado económico, en donde tenemos que entender que todas las personas lo podemos vivir, hombres y mujeres, ¿sí? ¿Que la ley Olimpia aplica para hombres y mujeres? Claro que sí, pero que desgraciadamente el 89.3% de víctimas somos mujeres, y que más del 90% de los agresores son hombres. Esto no significa que los hombres sean malos, significa que hay algo en el algoritmo social de la masculinidad que ejerce violencia sobre las mujeres, que está normalizado, y eso no es normal, la violencia digital es real.
6: Sin duda. Olimpia, la ley Olimpia, bueno, pues es una no digo que la conclusión, pero es un capítulo fundamental. Esto se convirtió en una legislación que ahora, como dices, se está replicando en América Latina. ¿Cuál es el recuento que se puede hacer de esta legislación?
7: Bueno, pues hoy se aprobó, hasta la fecha se ha aprobado en Argentina, en Panamá, estamos en el casi tercer debate en Colombia, se está discutiendo en Chile, está por presentarse en Guatemala, en Honduras. Aún con todos los retos, pues estamos avanzando, incluso avanzamos en Estados Unidos con Take It Down y en Canadá. Se tomó como parte de la ley modelo interamericana para prevenir y sancionar la violencia digital dentro de la OEA. Y bueno, la ONU la reconoce como un hito para América Latina. Y pues quiero recalcar tres cosas que parecen fundamentales. Mientras los organismos internacionales y mientras el mundo intentaba desglosar lo que significaba la violencia digital, nosotras ya habíamos recorrido desde las calles con nuestras cartulinas, con plumones, sin privilegios, desde nuestras voces, nuestros altavoces, desde las marchas, en colectividad, con la digna rabia, todas las instituciones y todo y cada uno de los estados para ponerle un nombre a esta violencia, violencia digital. Y hoy a este foro en el que estoy presente, pues una de las cosas que defendemos es justamente la definición desde el territorio. Eso es lo primero que destaco, que le pusimos un nombre a una violencia no desde las grandes instituciones, no desde los grandes despachos juristas, que no son menores, no los minimizamos, pero sí entender que esta lucha salió desde el sentir de las víctimas. No éramos abogadas, nos hicimos abogadas, no éramos psicólogas, nos hicimos psicólogas, no recibimos un sueldo como legisladoras, no inspiramos una ley cuando dicen Olimpia y las defensoras digitales quienes inspiraron una ley. No, nosotras no inspiramos una ley, nosotras hicimos cada punto, cada coma, no fuimos a contar nuestros casos a los congresos, creamos técnica legislativa, técnica jurídica, nos leímos todas las leyes, nos fuimos a los procesos como si fuéramos diputadas sin recibir un sueldo como diputadas,
6: sin cobrar un sueldo,
7: incluso la precarización, sí. De nuestro trabajo, con los egos habidos y por haber de los partidos políticos peleándose la lucha, y también pues atrás también gritándonos en la nuca los agresores que no se tenía que hacer, o los lobbies también de las plataformas que monetizan con esta explotación que iba a violar la libertad de expresión. Y aunque la ley Olimpia no es la panacea, fue la primera ley en el mundo hecha desde las víctimas, desde el territorio y en nuestro lenguaje. no desde los nortes globales, en nuestro lenguaje, en el pueblo, en el territorio, para el mundo, en ponerle un concepto a la violencia digital que se ha ido transformando, que se ha ido generando y se ha ido adecuando, se ha ido haciendo mucho más robusto, es perfectible, es mejorable, pero es una ley que no solo significa una ley. Hoy Ley Olimpia es un movimiento político, no electoral, por supuesto, pero sí es un movimiento político en donde las mujeres, principalmente que hemos sobrevivido a esta violencia, las personas que hemos sobrevivido a esta violencia, pues nos estamos organizando hoy por algo muchísimo más grande que solo una ley, encontrar espacios digitales libres de violencia.
6: Ni más ni menos, pues una gran, gran historia. Bueno, muchas historias involucradas, porque esto fue desdoblándose, como decíamos, Olimpia Coral. Y bueno, pues seguiremos hablando. Felicidades por toda tu batalla, por tu inspiración que causas, por todo lo que representas y el equipo que forma parte, pues, de un documental como es Chumbera Producciones y lo que representa, pues, un grupo de personas que se han ido sumando a lo largo de estos años contigo y con todas las personas que están, pues, en esta sintonía tan relevante. Así que te mandamos un abrazo, Olimpia. Felicidades y saludos hasta Tailandia.
7: Gracias. Y si alguien está viviendo violencia digital y está escuchando este programa con Carmen Aristegui, les decimos que pues busquen a su colectiva de confianza, a su ONG de confianza, pero si quieren también pueden encontrar en leyolimpia.com, Ley Olimpia, la primera inteligencia artificial que también programamos nosotras con AuraChat para poder atenderte las 24 horas si estás viviendo este tipo de violencia. Yo no sé si la Ley Olimpia alcance para darnos la justicia por parte del Estado que todas y todos merecemos, pero lo que sí sé es que no es nuestra culpa, y lo que sí sé es que cuando cambiamos el miedo de bando, las cosas realmente cambian para nosotras y que lo virtual es real.
6: Cambiar el miedo de bando. ¿Vuelves? ¿Puedes repetir a dónde puede acudir la gente si que te está escuchando, si quiere consultar o si quiere recibir ayuda?
7: Sí, claro. www.leyolimpia.org.mx y buscarlo, si no, como Ley Olimpia en nuestras redes sociales. Todas estamos como Ley Olimpia Latam. Y ahí estamos subiendo pues esta información, es en código QR, en donde tú puedes descargar las 24 horas con más de 30 idiomas diferentes, una guía para acompañarte ante esta violencia. Y si no, puedes buscar en todas las plataformas qué hacer en casos de vivir violencia digital. Y próximamente estamos en la construcción de una cartilla de seguridad digital junto con la Secretaría de las Mujeres. Esperamos salga pronto, justamente para darle seguimiento a esta deuda que se tiene. Y estamos luchando mucho para que también las plataformas se hagan responsables, porque no solo es de las familias, de los usuarios, de las instituciones. También las plataformas digitales tienen que hacer mucho para contribuir a espacios digitales sin violencia.
6: Pues ahí está, Olimpia Coral. Muchísimas gracias por estar aquí. Un fuerte abrazo y seguimos hablando. Buen día.
7: Gracias, gracias a todos y a todas.
6: Gracias por estar aquí.
8: Nunca me gustó llamarme Olimpia. Llegó él. Oye, ¿por qué nos grabamos? Por tener un trofeo. Un trofeo de mí. Y mamita, te lo juro por Dios, por mi vida, que yo no quería que ese video se difundiera. Mi amor, todas y todos cogemos. Hasta yo cojo. Y eso no te hace una delincuente ni te hace una mala mujer, mi amor. Digo, bueno, voy a ir a denunciar. ¿Por qué delito? No sé. ¿Por qué violencia? No sé. Pero creo que a mí me está pasando algo que no está bien.
9: Olimpia Coral Melo Cruz fue víctima de un tipo de violencia que no estaba reconocida en nuestra legislación.
10: Yo pensé que era poquita gente, pero no, son un chorro de morros y de compañeras.
11: Y es un acto de revolución para mí, regresar al pueblo y caminar por las puertas grandes de la dignidad.

0: diario todo lo que se vive siendo Olimpia, la verdadera Olimpia.
1: Primero lo denuncio públicamente en Facebook y Olimpia llega a mi post y me dice que nunca es nuestra culpa, ¿no?
2: Y lo peor es que no sé cómo ayudarla, ¿sabes?
3: A Olimpia le toca hacer eso, es como una flecha y a Olimpia le toca estar aquí, pero si no fuera por ese que está aquí, todo lo demás no pasa.

0: nuestro era cambiar el miedo a Abán.
1: Esta es tu causa, que tiemblen ellos, leyo limpia panza. Vivan mis compañeras, mis hermanas que no olvidan. Mañana será ley en toda América Latina. Será ley en toda América Latina.
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3: Hola Carmen, muy buen día. Saludos a la audiencia y a todo el equipo que te acompaña. Pues respecto de las elecciones del día de ayer en Brasil, no nos queda una elección en México más que fortalecer el aparato democrático, aprender de esta elección, cambiar lo que se está haciendo mal, mejorarlo, seguir trabajando y todo el apoyo y el respaldo de México para la izquierda latinoamericana, para la izquierda brasileña. Es verdaderamente triste lo que está sucediendo hoy en día en estos gobiernos autoritarios de derecha que siguen intentando sacar el máximo beneficio de recursos para las élites y ponerse al servicio de un país imperialista como lo es Estados Unidos. El mundo nos necesita atentos y México tiene que seguir fortaleciendo la democracia y aprender de esto que está sucediendo y que estamos a menos de 20 días para saber qué destino va a tomar América con la elección de Brasil. Y bueno, muchas gracias. Te mando un fuerte abrazo. Saludos desde Atizapán de Zaragoza, Estado de México.
4: Hola Carmen, equipo de Carmen, feliz lunes, inicio de semana, escuchando a Daniel Saboto hablar de geopolítica. A veces me desespera escuchar a estos internacionalistas, a estos académicos tan formados, tan inteligentes, que representan instituciones, que van a otros países a hablar sobre esa vía del autoritarismo y que nada más hablan de los gobiernos de derecha y de extrema derecha y se niegan a reconocer que el Foro de Sao Paulo, que estos gobiernos de izquierda son también autoritarista, ¿no? O sea, es un autoritarismo bárbaro. Tú bien lo señalabas, ¿no? O sea, ¿quién es el fascista cuando gobiernos de izquierda buscan censurar medios de comunicación, los memes, ¿no? Persiguen a los periodistas. Creo que necesitamos que los académicos sean honestos en decir que tanto el Bloque de las Américas como el Foro de Sao Paulo, los dos implican problemas y que no importa si eres de izquierda o de derecha, cuando ellos llegan al poder se olvidan de nosotros, el pueblo.
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3: Se entregaron los Arieles, felicidades a quienes fueron reconocidos pues con esta importante estatuilla. Se le entregó el Ariel de Oro a la actriz Rosita Arenas, se le entregó el Ariel de Oro al documentalista español Demetrio Villatúa, grandes trayectorias las de Rosita Arenas y Demetrio Villatúa, felicidades a los dos. Y bueno, ¿cómo estuvo Julieta Sales Cruz? Cuéntanos, buenos días.
4: Carmen Auditorio, muy buenos días. Así es, el sábado se llevó a cabo la edición 68 de los Premios Ariel, el máximo galardón otorgado al mérito artístico y técnico del cine mexicano. Esta edición fue en los estudios Churubusco de la Ciudad de México, en una ceremonia que además marcó el 80 aniversario de la Academia Mexicana de Artes y Ciencias Cinematográficas. Carmen Auditorio, les cuento quiénes fueron los grandes ganadores de esta edición de los Premios Ariel y cuáles fueron las películas que se llevaron más reconocimientos. En el Camino, de David Pablos, fue la gran ganadora de la noche con 6 estatuillas, entre ellas Mejor Película y Mejor Dirección. La cinta que cuenta la historia de amor de dos traileros en la frontera de México y que además fue seleccionada para representar al país en los premios Oscar, también recibió los premios a Mejor Actor, Mejor Coactuación Masculina, Mejor Fotografía y Mejor Revelación Actoral. En Mejor Dirección hubo un empate, por lo que el Ariel fue compartido entre David Pablos por En el Camino y Pablo Pérez Lombardini por La Reserva. Esta última película también recibió los premios a Mejor Ópera Prima y Mejor Música Original. Autos, Mota y Rock and Roll, de José Manuel Cravioto, fue la segunda película más premiada de la noche, con todos los galardones a los que estaba nominada, entre ellos Mejor Edición y Mejores Efectos Visuales. En esta última tuvo un empate con Un Cuento de Pescadores. La ceremonia también reconoció, como bien dices, las trayectorias de la actriz Rosita Arenas y el documentalista Demetrio Villatúa, quienes recibieron este Ariel de Oro, un reconocimiento que se entrega a quienes han contribuido al cine mexicano con una labor de excelencia y por su trayectoria dentro de la industria cinematográfica nacional. Pero más allá de los premios, Carmen Auditorio, esta edición estuvo marcada por una conversación sobre los retos que enfrenta actualmente el cine mexicano, entre ellos el impacto de la inteligencia artificial, la censura y las dificultades para financiar nuevas producciones. Otro de los momentos destacados fue el Ariel para Diana Sedano como mejor actriz por Juana, la ópera prima de Daniel Jiménez Cacho. La actriz no estuvo presente y su mensaje fue leído por la periodista Nelly San Martín, quien abordó la violencia y la censura que enfrentan los periodistas aquí en México. En las categorías iberoamericanas, Un Poeta, del colombiano Simón Mesa Soto, ganó como mejor película iberoamericana, mientras que La Libertad de Fierro, de Santiago Steinu, recibió el premio a mejor largometraje documental, y mejor largometraje de animación fue para Soy Frankelda, de los hermanos Arturo y Rodolfo Ambriz. Así terminó una noche que reconoció a las principales producciones y trayectorias del cine mexicano, con En el Camino como la gran ganadora y con una industria que también aprovechó los Ariel para poner sobre la mesa los desafíos que enfrenta hacia el futuro. Y bueno, más allá de los reconocimientos, esta noche también dejó una invitación de ir al cine, buscar las películas mexicanas y apoyar las historias que se están contando desde nuestro país, Carmen Auditorio. Hasta aquí el reporte.
3: Muy importante todo esto. Muchísimas gracias, Julieta Sales Cruz, por contarnos los detalles de lo que ocurrió ahí. Y bueno, pues iremos hablando con mayor amplitud del tema, porque el presidente de la Academia... Gracias, Julieta. El presidente de la Academia, Daniel Hidalgo, efectivamente, pues se detuvo pronunciándose sobre las restricciones impuestas a Penguin Random House por la publicación del libro Todo a la Luz, de Carla de la Cuesta. Fue uno de los momentos donde el presidente, el director de la Academia, que está, por cierto, cumpliendo 80 años la Academia, se detuvo de esta manera en la ceremonia.
5: Caso entre Gloria Trevi y Penguin Random House y los criterios que la Suprema Corte ha establecido sobre libertad de expresión demuestran que este no es un debate abstracto. No nos corresponde resolver un litigio abierto, pero sí defender que periodistas, escritores, documentalistas y cineastas puedan investigar y contar historias de interés público.
3: Importante momento, y bueno, pues habremos de seguir hablando de todo esto. Nos vamos con este resumen final. Pásela bien, buenos días y hasta mañana.
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6: Autoridades federales y de la Ciudad de México detuvieron a 7 presuntos integrantes de la célula delictiva conocida como El Güero Fresa, durante operativos realizados en las alcaldías Iztapalapa y Tláhuac. Los agentes ejecutaron 7 órdenes de cateo en inmuebles identificados mediante trabajos de inteligencia como puntos utilizados para actividades relacionadas con el narcomenudeo. Durante las acciones fueron aseguradas diversas dosis de cocaína, marihuana y otras sustancias, además de 2 réplicas de armas de fuego, teléfonos celulares y vehículos. De acuerdo con las investigaciones, la célula El Güero Fresa se dedica a la venta, distribución y almacenamiento de narcóticos y mantiene operaciones en la zona oriente de la Ciudad de México, así como en el Estado de México e Hidalgo. El copiloto de Fly Dubai, acusado de atacar al capitán durante un vuelo con destino a Israel, habría planeado la acción desde antes de ser contratado por la aerolínea. De acuerdo con 2 funcionarios israelíes, con conocimiento de la investigación, Hamam al-Hamami, ciudadano de Omán, dijo durante interrogatorios en Emiratos Árabes Unidos que buscó empleo en una aerolínea que volara hacia Tel Aviv. Otra fuente señaló que su objetivo era estrellar la aeronave contra el Aeropuerto Internacional Ben Gurión. Las investigaciones indican que el copiloto ya había operado anteriormente un vuelo hacia Tel Aviv y que habría contemplado secuestrar y estrellar esa aeronave, aunque finalmente desistió. La semana pasada, al-Hamami atacó al capitán con un hacha de emergencia, pero pasajeros y miembros de la tripulación lograron reducirlo. Un piloto de reserva tomó entonces el control del avión y aterrizó en Arabia Saudita. El sospechoso permanece bajo custodia en Emiratos Árabes Unidos. 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

0: Son las 11:21. Gracias por estar con nosotros iniciando esta semana, mes de octubre. Y vaya, fin de semana, ¿no? Largo, con muchos conciertos y muchos de los eventos en donde Universal tuvo a bien llevarte y además nos congratula enormemente poderlo hacer y encontrarnos contigo en los eventos y disfrutar de tu presencia y sobre todo de que sigas confiando en nosotros para poder acercarte, insisto, a los mejores eventos que se llevan a cabo en la Ciudad de México con gran parte del elenco de los artistas de Universal. Ahí está mi querido Toño Alemán en los controles, Paola González al micrófono, les damos la más cordial bienvenida. 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Y yo como siempre te invito a que pues nos visites en nuestra página oficial en universal881.com. Ahí tienes el acceso a toda la información, los siguientes eventos y por supuesto formar parte previamente de la comunidad VIP, que es uno de los requisitos indispensables para poder participar. Estamos en las redes sociales, en Instagram, en Facebook, en TikTok, en X y en YouTube como @universal881FM. Soy Paola González contigo hasta las 2 de la tarde y despedimos a Sister Hassel con All For You, The Christopher Cross Sailing, The Credence Down on the Corner y Billy Joel con We Didn't Start the Fire. Y es indiscutible que hablemos pues de lo que pasaron en estos dos días en el Estadio Banorte donde se llevó a cabo pues este gran evento, este farewell, este adiós y este espero hasta pronto, ¿no? Que bueno, lo veo un poco complicado, pero espero que pudiera ser un hasta pronto de Sir Elton John. Dos noches, un artista que interpreta canciones y hay otros, ¿no? Artistas que han construido a lo largo de su trayectoria grandes momentos, pero no cabe duda que Elton John construye un mundo al unísono con nosotros donde podremos y podemos reconocernos en todo momento. Elton John es uno de estos personajes que se recrea en la música, que encuentra en ella el refugio, la inspiración, una forma de mostrarse ante el mundo. En una época en la que tal vez esperaba que los hombres siguieran un camino convencional, quizás su sensibilidad y su vocación no encajaban entonces con los parámetros esperados, pero él, gracias al piano, a su abuela y ese empeño y ese entusiasmo y esa búsqueda por encontrar su propia voz, hacen que la música se convierta en su profesión, pero también en su manera de expresar lo que a veces cuesta decir. Una gran vulnerabilidad, el miedo, el dolor, la esperanza y sobre todo el amor. Eso fue lo que vimos en Ciudad de México durante dos noches memorables. El viernes, una lluvia que no interrumpió para nada el entusiasmo del público y además que iluminó el estadio con sus teléfonos durante Goodbye Yellow Brick Road. Y cuando llegó Your Song, bueno, entre abrazos y luces, la despedida se volvió íntima, verdaderamente cálida. Así expresaría Elton la felicidad y la paz que desea y quiere a México. El sábado la emoción tuvo otro matiz, sonó a último encuentro en Cockadrill Rock, dejó que el estadio cantara y las pantallas mostraran imágenes que celebraban a México. Rocketman, por supuesto, y Have Mercy on the Criminal, un fan acompañaría cada verso de pie y lo hizo en una reverencia al terminar. Y con Your Song, de nuevamente con ovaciones y fuegos artificiales. Con más de 5 décadas de trayectoria, Elton John se entrega con grandeza y sencillez. Nos recuerda que se puede viajar hasta la luna y volver como ese, como su propio Rocket Man. Caerse y levantarse, I'm still standing, y nuevamente y una vez cantando desde el corazón. Nos deja un sabor de boca maravilloso. El corazón palpitante, la nostalgia viva y generaciones enteras reunidas por un instante dentro y para siempre de su música, la cual vive siempre aquí en los clásicos de Universal. Toda una leyenda en México y Universal, pues feliz de poderte llevar a este gran evento. Hacemos una pausa y regresamos con más clásicos. 11:25.
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0: Son las 11:52. Despedimos a The Turtles con Happy Together. Phil Collins, que acompañó con su studio. The Sixpence None, The Richard con Kiss Me. The Bee Gees, Tragedy. The Go-Go's con Our Lips Are Sealed. Y The Foreigner, Call Us Eyes. 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

0: Son las 12:14 desde la Ciudad de México para el mundo. Somos Grupo Radio Centro y nosotros la frecuencia correcta, la estación de los clásicos. Mi querido Charlie está en los controles. Les damos la más cordial bienvenida a todos aquellos que se van sumando hora tras hora, minuto a minuto a través de los micrófonos de Universal. Por supuesto, lo más importante es la transmisión de cada clásico, de cada mañana, tarde y noche, en donde tenemos a bien acompañarte. También lo hacemos, por supuesto, en nuestra página oficial y de forma simultánea a través de Universal881.com, donde también puedes participar y formar parte ya de la comunidad VIP, que es un requisito indispensable para poder participar en cualquiera de nuestras promociones, al igual que nos escuchas de forma simultánea, pero también desde nuestra app oficial y desde cualquier dispositivo. En las redes sociales no nos hacemos esperar a través del Instagram, Facebook, de TikTok, X y YouTube como @Universal881FM. Despedimos a La Bush con Sweet Dreams de Paul Young, Love on the Common People. Ace Frehley te acompañó con New York Groove de Rick Springfield, Jesse's Girl, iniciando con OMD, Forever Live and Die. Son las 12:15, quédate. Tengo información que es de todo tu interés, porque nosotros podemos hacer la diferencia. Soy Paula González, quédate.
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15: Qué bueno que continúan con nosotros porque tengo una invitada de verdad maravillosa, una mujer que se ha dedicado a lo largo de un gran trayecto y de una gran propuesta que además creo que nos distingue a todos como mexicanos, que es el Teletón. Y es la licenciada Rosana Corona Romo, directora general adjunta de la Fundación Teletón México, a quien le doy la más cordial bienvenida. Rosana, bienvenida.
16: Muchas gracias, Paola. Feliz de estar aquí contigo.
15: Al contrario, yo como te platicaba fuera de estos micrófonos, pues para mí este ha sido un proyecto que forma parte también de mi carrera profesional. Inicié también en una trayectoria y en un espectro ahí del Teletón en la primera inauguración del CRIT. ¿Y cuánto se ha crecido, Rosana? ¿Dónde estamos?
16: Imagínate. Bueno, pues esto que comentas tú, el primer evento Teletón fue en 1997 y inauguramos el Centro de Rehabilitación Infantil Teletón, de Tlanepantla, lo inauguramos en mayo de 1999. O sea que ya hace un ratito.
15: Hace unos ayeres.
16: Ya hace algunos ayeres. Ya, sí. Pues bueno, el próximo año la Fundación cumple 30 años.
15: ¡Qué maravilla!
16: Y ahorita que me decías, ¿qué ha pasado en esos 30 años? Bueno, pues tenemos actualmente, ya contando el CRIT Colima, que inauguramos esta semana, vamos a tener 27 centros de rehabilitación e inclusión infantil en toda la República, pintando todo el país de color amarillo, de ese color que los mexicanos han cuidado con tanto cariño año con año y que han hecho posible, porque quiero recordar que todos los centros Teletón se han construido con el dinero de la gente, con lo que damos todos cada evento Teletón. Además de esos 27, tenemos un hospital infantil Teletón de oncología que se encuentra en Querétaro, que inauguramos hace 12 años, un centro de autismo Teletón que está en Ecatepec, centro de inclusión para el bienestar que está aquí en Lomas de Chapultepec, en la Ciudad de México, y que lo que busca promover es la inclusión de jóvenes al trabajo y también hacemos mucha, damos asesoría a municipios y lanzamos un concurso en el que el municipio que más iniciativas lleve a cabo para incluir a las personas de su comunidad se llevan la medalla Rincón Gallardo Teletón, que entregamos también el día del Teletón.
15: ¡Qué belleza!
16: Estamos en muchas actividades, desde la rehabilitación, que significa calidad de vida y independencia, hasta la inclusión.
15: Bueno, ya comentábamos de estos 30 años, de todos estos logros que parecen muy sencillos, pero que han requerido de un colectivo y han requerido de una facultad inminente, de una fundación como es Teletón, para hacernos ver aquello que no se visualiza de primera instancia. Hay una gran inclusión también de tratamientos actualmente. ¿Qué otros tipos de, aparte de las capacidades diferentes, que es como inicia este maravilloso proyecto, porque son capacidades diferentes, ¿qué más incluye ahora? ¿Hay otras nuevas divergencias como el cáncer, el autismo, cosas que se han ido sumando para ayudar a la niñez en México?
16: Sí. Pues sí, empezamos con discapacidad hace casi 30 años y el viaje ha sido hermosísimo por la respuesta que hemos tenido de la sociedad, por el mensaje que los jóvenes nos dan cada año, ese orgullosamente tercos que son para lograr sus objetivos, para y la capacidad del mexicano para transformar la vida de otros. En este camino nos encontramos con muchos niños que empezaban a ir a los centros Teletón con una amputación o con alguna discapacidad generada a partir de tratamientos relacionados con el cáncer. Y empezamos apoyando otras instituciones, pero nos dábamos cuenta de que el donativo que nosotros somos responsables de recibirlo, Fundación Teletón es el responsable, de repente a quienes les donábamos equipos no tenían dinero para los insumos, y que además pues también empezamos a escuchar las cifras de esperanza de vida del cáncer mico eran terribles, entre 50% y 53%, y decidimos adoptar la causa del cáncer también. Estamos cumpliendo 12 años nuestro hospital, que está en Querétaro, y hoy con un índice de sobrevida del 86%.
15: ¡Qué maravilla!
16: De los más altos del mundo.
15: Por supuesto, mira, se me enchinó la piel, de verdad.
16: Sí.
15: Se me enchinó la piel.
16: Y curiosamente, al mismo tiempo llegó el autismo.
15: Es lo que te iba a comentar. También. Ha habido un crecimiento enorme y además todavía hay mucho por investigar, ¿no?, en este espectro. Pero ¿cómo lo manejan? ¿Cómo llega a adaptar y adoptar este evento? Claro.
16: Pues bueno, cuando llega el autismo con una persona, una directora muy querida, Tania Carasi, que estuvo muchos años con nosotros, ella tiene una historia personal, tiene un joven con autismo, y ella buscando dónde atender a su niño y cuáles eran los mejores, la mejor forma de tratarlo, fue desarrollando una expertise acerca de Teletón. Comenzamos únicamente con diagnóstico y de repente pues el gobierno del Estado de México hace 12 años nos dice: hay mucho autismo, necesito atenderlo. ¿Qué necesito para que ustedes abran un centro de autismo? Bueno, pues ya empezábamos a desarrollar el modelo de atención, nos apuramos y comenzamos con el CAT, el Centro de Autismo Teletón, que está en Ecatepec. Pero al paso de los años empezó a crecer una lista de espera tremenda de niños en todo el país que necesitaban primero un diagnóstico en el que los padres de familia pudieran confiar, segundo una guía, ¿qué hago? Tengo un niño que me lo diagnostican con autismo, ¿qué hago?, ¿no? Y entonces todos los centros de rehabilitación abrimos las puertas para atender a niños con autismo, y hoy el 25% de los 40,000 niños que atendemos cada año en todos nuestros centros Teletón son niños dentro del espectro autista.
15: Es que de verdad, yo creo que todo México, todos quienes en algún momento hemos colaborado directa o indirectamente, tenemos que sentirnos muy orgullosos, porque en definitiva este es un trabajo de la sociedad, de la fundación, que nos guía para decirnos, hay esta eventualidad, hay que atacarla de la mejor manera y con el donativo se puede. ¿Todavía se puede ser padrino del Teletón?
16: Bueno, por supuesto, todos ya podemos donar.
15: Correcto.
16: En las formas tradicionales. En Banamex, en cualquiera de las sucursales de Banamex, nuestro aliado generosísimo, el Banco Nacional del Teletón, que nos ha acompañado estos 29 años, Soriana, misma historia. Puedes donar en Soriana, no solo redondear, puedes donar la cantidad que quieras, al igual que en Farmacias del Ahorro, en Financiera para el Bienestar. Y, bueno, además, en Soriana puedes comprar una bolsa conmemorativa muy linda de Teletón. Y puedes ingresar a la página teletón.org y dar un donativo único o convertirte en padrino.
15: ¿Y el padrino qué requiere? ¿Qué se necesita?
16: Es un donador recurrente. Cada mes va a donar la cantidad que quiera.
15: Correcto.
16: El promedio anda en 330 pesos, que son 11 pesos diarios. Uh-huh. Y con eso tú transformas por completo la discapacidad, el cáncer, el autismo, porque decides acompañar el tratamiento de un niño todo el año.
15: Qué maravilla.
16: De verdad, imagínate un niño con discapacidad de los que ves el día del Teletón y que tú lo tomas de la mano y le dices, no te dejo solo. Hoy lo pueden hacer ingresando a teletón.org, conviértete en padrino Teletón o en madrina Teletón.
15: Exacto, aquí el género no importa, el chiste es desde el corazón hacer las cosas.
16: Correcto.
15: Para que esto suceda. Y quiero agradecerte a la licenciada Rosana Corona Romo. Rosana, muchísimas gracias. Has llevado una labor titánica como directora general adjunta de la Fundación de Teletón. Y unos datos importantísimos para cerrar esta entrevista. La meta de este año, de este evento, ya llevamos desde el año pasado 426,978,716 y vamos por un peso más.
16: Más un peso más.
15: Así
16: y mil
15: es.
16: Padrinos.
15: Y mil padrinos, vamos por ellos, además de que ya se ha apoyado en promedio, y yo creo que se siguen sumando, 931,204 pequeñines atendidos en las diferentes aristas que hemos visto. Y por supuesto, lo más importante, y creo que eso hace del Teletón la diferencia, conocer cualquiera de los espectros que aquejan a nuestra sociedad, sobre todo a nuestra niñez, pues ayuda a cambiar la mirada para pasar del prejuicio a la comprensión y de la comprensión a la inclusión.
16: Correcto.
15: Y eso creo que es lo más importante que ha fomentado el Teletón en estos 30 años, que yo auguro sean más y que depende de todos nosotros. La sociedad civil en conjunto hace la diferencia y Teletón nos guía para alcanzar las metas.
16: Gracias.
15: Muchísimas gracias.
16: Gracias a ti. Los esperamos a todos este 10 de octubre, Canal de las Estrellas, canal de YouTube de la Fundación Teletón.
15: Ya lo saben, el Teletón nos espera y hay que apoyar, porque independientemente de que lo veamos con una gran producción y con casos que a todos nos conmueven, hay vidas humanas en cada una de las intervenciones que requieren de nuestro apoyo, no de forma fortuita, sino también con mayor presencia, con mayor entendimiento y compasión.
16: Cada día tenemos menos programas en vivo.
15: Este
16: programa es 100% en vivo, para vivir, para emocionarte y para que salgamos todos muy orgullosos de ser mexicanos.
15: Como siempre lo hemos hecho, gracias a esta fundación maravillosa y a personas como tú que hacen la diferencia.
16: Gracias.
15: Muchas gracias, pues continuamos y gracias al Teletón.
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0: Son las 12:51. Despedimos a The Crowd House con Something So Strong. U2 te acompañó con The Sweetest Thing, The Queen I Want to Break Free, Madonna con Material Girl y Tommy James and the Shondells con I Think We're Alone Now. Y claro que tengo ganador, porque terminamos con el tema You're the First, the Last, My Everything, en la interpretación de nuestro amigo Daniel Boaventura, quien estará presentándose en el Auditorio Nacional con clásicos, con una interpretación inconfundible, con su más puro estilo y cómo hace dominio del espectáculo junto con la banda y la orquesta Minería Pops de la Sinfónica de Minería. Recuerda que este evento se llevará a cabo el próximo 15 de noviembre en el Auditorio Nacional con grandes éxitos en versiones sinfónicas. Yo de verdad te invito a que vayas con toda la familia, bien vale la pena, la van a pasar estupendamente bien, además de escuchar la música y la interpretación de Daniel Boaventura, que en vivo, créanme, si grabado se escucha bien, en vivo es otro boleto. Así es que no se lo pierdan. Los boletos ya están a la venta en ticketmaster.com.mx o en Escucha y Gana con nosotros, como lo acaba de ser Guadalupe Desiderio Ramírez. Guadalupe Desiderio Ramírez es nuestra ganadora. Te llevas los boletos para ver en vivo, en directo, a Daniel Boaventura en el Auditorio Nacional. Hacemos una pausa. Felicidades a Guadalupe Desiderio Ramírez. Sigue con nosotros, son las 12:53.
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2: Muy buenas tardes, aquí el reporte vial. Continúa cerrada la circulación vehicular en Dr. José María Vértiz, entre Dr. La Vista y Dr. Río de la Loza. Puedes usar como alternativa Eje Central Lázaro Cárdenas, el Eje 1 Poniente y Bolívar. Por esta razón se habilita carril reversible en Avenida Niños Héroes y Avenida Arcos de Belén. También encontrarás bloqueada la circulación vehicular en Avenida Insurgentes, al cruce con calle 2 de Abril. Mejor dirígete a la Avenida Patriotismo, Amor y Avenida Universidad. Y finalmente, con rezagos al avance, hallarás la calzada Ermita Iztapalapa, de Avenida de las Torres hasta Avenida Santa Cruz Mayehualco. Evita maniobras bruscas o peligrosas que puedan ponerte en riesgo. Hasta aquí el reporte vial, te informa Alex Leiva.
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0: Una de la tarde con 22 minutos, un tema doloroso, habla sobre un duelo, sobre cómo se describe un viaje espiritual de un alma que explora los planetas y regresa transformada. Está inspirada en la muerte de la mamá del vocalista de este grupo, de Pat Monahan, como un emotivo homenaje a su madre fallecida a causa de cáncer, Drops of Jupiter. Él soñó que ella viajaba libremente a través del universo en el más allá, y así, mientras dormía, se imaginó ese viaje del espíritu, del alma de su madre viajando hacia Júpiter y dejando caer esas gotas para hacer llegarle a Pat Monahan el hecho de que ella, a pesar de estar en la distancia, estaría bien y acompañándolo siempre. In Excess con Need You Tonight, inspiración que se convierte en el mayor éxito internacional de la banda en el año de 1987, que surge de la nada con Andrew Farris mientras está esperando un taxi, unos acordes, se le quedó así como que el tararara, y de repente vio a Michael Hutchins y le dijo, oye, traigo este tarareo, traigo este riff, traigo este rollo. Entre los dos, en un abrir y cerrar de ojos, hicieron la rolita y se convierte en éxito internacional y le da la vuelta al mundo este tema. Así llega Sir Elton John, quien, bueno, pues este fin de semana se apoderó de la escena musical. Por supuesto que también Iron Maiden hizo las suyas porque tuvo un concierto extraordinario y, bueno, pues grandes eventos en donde Universal, en ambos casos y sentidos, pues tuvo a bien darte boletos para ir a estos dos grandes eventos que se llevaron en la Ciudad de México. Así llega con Daniel este tema que también estuvo incluido en el setlist que presentó en uno de los días de su presentación, que viene además inscrita en el álbum Don't Shoot Me, I'm Only the Piano Player de 1973, y en cuya narrativa pues es una historia ficticia de un veterano de guerra que regresa a su hogar en un pequeño pueblo para entonces marcharse a España y buscar la paz y escapar de la atención pública. Así llega Steve Perry con Oh Sherry, este sencillo debut de su carrera ya en solitario, lanzado en 1984, inspirado en su entonces novia Sherry Suford. Ahí llega The Quarter Flash, Harden My Heart, y otro clásico con el señor Rod Stewart, Forever Young, concebida como una sincera carta de amor y bendición de un padre a sus hijos. Y llega también contigo, pues una pequeña pausa, porque hay que estar en la mira de los siguientes clásicos que hemos preparado para ti. Es la una de la tarde con 25 minutos. 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

Una de la tarde con 49 minutos. Espero que de verdad este inicio de semana a todos nuestros ganadores, a quienes hayan tenido a bien también asistir a los diferentes eventos donde Universal reservó un lugar para ti desde Amadeus Live, que también, bueno, fue un evento extraordinario con la orquesta Minería Pops, y bueno, ver este espectáculo de esta proyección ganadora de 8 premios en alta definición de Amadeus, pues bueno, todo un agasajo también en el auditorio, en fin. Enriquecer el alma de cultura, de música, de contenidos que aprecien y acaricien el alma, la nostalgia, el recuerdo y el devenir de la grandilocuente capacidad que tiene el ser humano para co-crear con notas musicales, con imágenes, con sonidos y hasta con silencios que en definitiva a veces se expresan más, es indiscutible. Yo de verdad los invito, los conmino a que sigamos fomentando entre nosotros el quehacer, el buen hacer de ir a los espectáculos, de disfrutar del contenido de artistas que van evolucionando nuestra propia narrativa, nuestra historia, que forman parte de la historia de la humanidad, que son narrativas que pues nos descubren y redescriben muchas partes históricas, ¿no?, de los encuentros de la humanidad con la sensibilidad

0: Ahí vas. Generaciones también, y acercarlas como en estos eventos a otros estímulos, ¿no? A otros sonidos, a otras partituras, a otros conceptos, a nuevas hegemonías musicales, como lo puede ser, por ejemplo, una orquesta en vivo, ¿no? Una banda, un pianista, un coro, elevar el espíritu, que para eso son les beaux-arts, ¿no? Las bellas artes, para enaltecer el espíritu humano y entonces co-crear con el universo otras obras monumentales en nuestro quehacer, en nuestro día a día. Chicago, baby, what a big surprise. The Cars, you may think that cab for cutie, soul meets body. Man without hats, the safety dance. Tina Turner, what's love got to do with it? Y the Manfred Mann, blind fight a light. Más tarde te espero. De 3 a 6 llega mi querido Javier Pakusich con más clásicos de la tarde. De 6 a 7, no te olvides, no te lo pierdas, la ruta universal con mi querido Leo de Lozán, que seguramente tendrá pues muy buenas anécdotas y algunos fragmentos que estudiar y recordar de buenas canciones de clásicos. De 7 a 8 regreso contigo en la última hora de clásicos de la tarde. A las 8 te espero también a que juntos vayamos hacia universalstereoonline.com, en línea contigo. De 9 a 10 la segunda edición del Club de los Beatles, y a las 10 Adolfo Fernández Cepeda, la voz universal, se queda contigo con las grandes noches de Double Play. De verdad, acerquémonos al arte en todas sus manifestaciones, apreciemos de lo grande que puede ser el alma humana y transmitir y convivir, y así, ¿no?, en paz, en armonía, y enaltecer el espíritu y mejorar las vibras. Ahí está mi querido Charlie, gracias amigo, más tarde los espero, soy Paola González, quédate aquí en la frecuencia correcta, 1:53.
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11: Hola, ¿qué tal? Muy buenas tardes. Qué gusto saludarle ya en este lunes 5 de octubre del año 2026. Yo soy Bianca Aguirre y en nombre de este gran y extraordinario equipo, vaya que sí, le damos la más cordial bienvenida. Muchísimas gracias, de verdad, por el privilegio de su sintonía a través del 88.1 de FM. También estamos en el 1110 de AM aquí en la Ciudad de México. Gracias para quienes están en el 700 de amplitud modulada en Guadalajara, Jalisco, y también en el 1540 de AM en Monterrey. Esta es la información que le presentamos el día de hoy. Luego de casi 6 meses de permanecer prófugo, el médico señalado por la muerte de 8 personas tras la aplicación de sueros vitaminados en Hermosillo, Sonora, se entregó a las autoridades. Por él, la Fiscalía Estatal ofrecía una recompensa de hasta 500 mil pesos. Crece la tensión en la frontera con Estados Unidos. Ayer, el embajador Ronald Johnson reportó que hubo detonaciones contra elementos de la Guardia Costera estadounidense. Mientras tanto, esta mañana, la presidenta Claudia Sheinbaum aseguró que México no tiene evidencia de que los disparos hayan salido desde el territorio nacional. Ante esta situación, ambos países ya reforzaron la vigilancia en la zona. En el IMSS Jalisco se reportan nuevos fallecimientos de recién nacidos. Ante los casos en Guadalajara y Durango, el IMSS informó que abrirá sus puertas a la Fiscalía General de la República y mantendrá una auditoría para esclarecer los hechos y determinar responsabilidades. Y en el plano internacional, ¿se imagina usted poder encender y apagar células del cerebro con luz? Tres científicos fueron reconocidos con el Nobel de Fisiología o Medicina 2026 por hacerlo posible y abrir una nueva ventana para entender cómo funciona nuestro cerebro. En un momento más, le contamos todos los detalles. Así, arrancamos con la información.
12: Estados.
11: Dos de la tarde con dos minutos. Qué gusto, como siempre, saludarlo. Muchísimas gracias por estarnos sintonizando. Gracias también a Daniel Rosas por haberme cubierto la semana pasada, por haber cubierto mis vacaciones. Y bueno, pues como siempre, vaya que una pausa siempre hace falta y, por supuesto, nos renueva. Muchísimas gracias, de verdad, por estar con nosotros. Vamos a iniciar esta emisión con información nacional. Le cuento que en Sonora hay una importante actualización en el caso del fallecimiento de 8 personas relacionado con los llamados sueros vitaminados. Elsa Romero, nuestra corresponsal en la entidad, nos tiene todos los detalles. ¿Cómo estás, Elsa? Bienvenida. Cuéntanos, por favor. Adelante.
13: Hola, Bianca. Buenas tardes. Buenas tardes a todo el auditorio. Bienvenida, además, a la transmisión.
11: Gracias.
13: Y así como lo comentabas, fue detenido ya aquí en Hermosillo el médico Jesús Maximiliano N. Él es investigado por el caso de los llamados sueros vitaminados que causaron la muerte de al menos 8 personas en esta ciudad. Este caso que se hizo público con la muerte de 2 hombres, un padre y su hijo, el pasado 30 de marzo. La Fiscalía de Sonora dio a conocer que los abogados del médico se acercaron a las oficinas de Procuración de Justicia para concretar su entrega voluntaria, lo que sucedió la mañana del día de hoy. El fiscal general Gustavo Salas Chávez sostuvo que la captura se logró gracias al cerco que se fue cerrando sobre él con cateos, aseguramientos de bienes y vehículos, así como con las restricciones para disponer de sus cuentas bancarias, lo que comentó también habría generado tensión entre sus familiares. Jesús Maximiliano fue trasladado al Centro de Reinserción Social de Hermosillo, Cerezo número 1, y será presentado ante un juez para la audiencia inicial, donde el Ministerio Público formulará la imputación y presentará sus datos de prueba. Las primeras muertes, como lo comentaba, se reportaron el 30 de marzo, y según las autoridades, las mezclas de los sueros que se utilizaron no eran fórmulas estandarizadas, sino que el propio médico las preparaba y aplicaba. Pruebas ha habido de esta situación, también con fotografías y la narración de testigos. El médico era buscado por las autoridades luego de no presentarse a la audiencia inicial de formulación de imputaciones programada aquel 6 de mayo en el que no se presentó. Posteriormente se informó que había obtenido un amparo federal que suspendía temporalmente cualquier orden de detención. Ante esta ausencia, la Fiscalía General de Justicia del Estado de Sonora ofreció el 12 de mayo una recompensa de hasta 500 mil pesos por información que permitiera localizarlo y detenerlo. La agencia ministerial, por su parte, informó que el detenido tiene un estado de salud delicado, lo que también contribuyó a que se presentara ante la autoridad, y aseguraron recibirá toda la atención conforme a los protocolos. También continúan los cateos y las acciones contra personas presuntamente relacionadas con el encubrimiento de este médico, por lo que la Fiscalía aseguró que la investigación aún se mantiene abierta, Bianca.
11: Y bueno, al respecto también, pues este caso obviamente se dio en Sonora y al respecto, pues ya se pronunció el gobernador Alfonso Durazo. Vamos a escucharlo, si nos permite, Elsa.
13: Vamos.
12: Yo dejaría ahí a la Fiscalía que les comparta los avances. Lo que sí puedo adelantarles es que la Fiscalía ha estado permanentemente atendiendo el tema con un carácter prioritario y hay avances importantes.
11: Elsa, pues destaca también esta información acerca de que pues el médico se encuentra delicado de salud, por cierto, y fue ya ingresado, como bien nos refieres, al Centro de Reinserción Social. Por supuesto, un tema prioritario para las autoridades y bueno, pues iremos viendo qué es lo que va sucediendo conforme avanzan los días en torno a este caso. Y bueno, pues ya eran más de 6 meses prófugo Elsa y por fin él se entregó a las autoridades. Como bien refieres, lo fueron, digámoslo así, encerrando. Y de repente, bueno, pues no tuvo de otra para que lo capturaran.
13: Así es, un tema que tenía pendiente la Fiscalía de Sonora y el gobierno del estado también, y ante el cual les costaba responder, Bianca, en algún momento, al no tener información renovada sobre el paradero del doctor Maximiliano.
11: Bien, pues estamos al tanto. Muchísimas gracias, como siempre, Elsa Romero.
13: Hasta la próxima, Bianca.
11: Buenas tardes, Elsa. Y ahora es momento de irnos a Jalisco y es que continúa creciendo la tensión en la entidad. Le cuento que ahora las familias están reportando nuevos fallecimientos de recién nacidos tras permanecer internados en la unidad de cuidados intensivos neonatales del Centro Médico de Occidente del Instituto Mexicano del Seguro Social en Guadalajara. Esto mientras el IMSS está insistiendo en que va a colaborar con la Fiscalía General de la República para entregar expedientes y desarrollar las investigaciones correspondientes sobre los casos registrados dentro de sus instalaciones. ¿Qué es lo que está ocurriendo? Elizabeth Rivera, tú nos tienes la información a detalle. Bienvenida, buenas tardes, cuéntanos.
14: Hola, ¿qué tal, Bianca? Un saludo para ti y para toda la audiencia de Grupo Radio Centro Noticias. Les informo que 5 nuevas familias reportaron el fallecimiento de bebés que permanecieron hospitalizados en el Centro Médico Nacional de Occidente del IMSS en Guadalajara durante un periodo en el que las autoridades ya reconocieron brotes de Klebsiella y de Cándida. Los 5 casos corresponden a fallecimientos ocurridos entre el 29 de marzo y el 28 de septiembre de este año. Entre los 5 nuevos casos hay bebés que estuvieron en la unidad de cuidados intensivos neonatales, mientras que uno de ellos permaneció en el área de pediatría de urgencias del mismo complejo hospitalario. Las familias cuestionan las condiciones de higiene, los protocolos de atención y los tiempos para identificar estas infecciones. A continuación, en un inserto, los testimonios de los padres de los 5 bebés y lo que relatan sobre la atención que recibieron sus hijos.
15: En el acta de defunción sí viene la causa de muerte, que es por hongo cándida y por choque séptico.
16: Y un día que llegué, me metieron a un cuartito y me dijeron que mi hijo ya había fallecido, que le había dado un choque séptico, un paro cardíaco, y que había tenido una falla multiorgánica también. Y ahí no me le pusieron. Yo ahí suponía que ya tenía la Klebsiella por la forma de muerte que tienen todos los demás, pero en el acta no me la pusieron.
17: A eso causa que le empiezan a hacer cultivos y dicen que hay una bacteria, pero no sabían cuál era. Duraron 15 días suministrándole medicamentos sin saber qué bacteria o hongo era.
18: Ahí la niña agarró una infección, Klebsiella pulmonar. Me dijeron que pues estaban todos los niños de piso, porque mi bebé estaba en piso. Que todos los niños de piso habían salido positivos a esa infección.
19: El niño estaba falleciendo. Hasta ese día entró un infectólogo. Todos los demás días se esperaron hasta el momento final, literalmente.
14: Con estos nuevos reportes suman 8 familias que han denunciado públicamente la muerte de recién nacidos que estuvieron internados en el complejo hospitalario del IMSS y que según sus familiares presentaron infecciones. El IMSS y la Secretaría de Salud reconocieron los brotes el pasado 30 de septiembre y señalaron que se activaron protocolos de vigilancia epidemiológica y de control de infecciones. Sin embargo, hasta ahora las autoridades no han establecido que las infecciones hayan provocado los 8 fallecimientos y señalan que cada caso debe analizarse de manera individual. Es el reporte desde Guadalajara, Jalisco. Un saludo.
11: Gracias, Elizabeth Rivera, y por supuesto estaremos al pendiente de este tema. En tanto, le comento que la Comisión Federal para la Protección contra Riesgos Sanitarios informó que concluyeron las investigaciones realizadas en Estados Unidos por los brotes de Salmonella javiana y Ciclospora cayetanensis, sin que se haya determinado qué productos agrícolas mexicanos sean el origen de los contagios. Cabe destacar que durante las indagatorias, México colaboró con las autoridades estadounidenses mediante inspecciones, trazabilidad de productos, toma de muestras y análisis de laboratorio. En el caso de Salmonella javiana, las muestras ambientales recolectadas resultaron negativas, por lo que no fue posible identificar la fuente de contaminación. Mientras que respecto a la Ciclospora cayetanensis, la Administración de Alimentos y Medicamentos de Estados Unidos detectó el parásito en dos muestras ambientales obtenidas en nuestro país. Una en aguas residuales de una planta de procesamiento y otra en una zanja de drenaje de una unidad de producción. Sin embargo, los análisis resultaron negativos al parásito. Y ahora vamos a dar un giro a la información, pero siguiendo justamente con los estados. Justamente en San Luis Potosí, le comento que las fuerzas de seguridad realizaron una serie de operativos para inhibir el robo al autotransporte. Despliegue que derivó en la detención de al menos 9 personas, entre ellas Juan José N., presunto líder criminal en la región. Selén Terán, nuestra corresponsal en la entidad, nos tiene el reporte completo. ¿Cómo estás, Selén? Adelante, bienvenida. Escuchamos.
20: Bianca, muy buenas tardes para ti y para el auditorio. En un operativo conjunto coordinado entre autoridades federales y estatales, fuerzas de seguridad ejecutaron una orden de cateo en un inmueble presuntamente vinculado al delito de robo de autotransporte federal. Como parte de las investigaciones mediante análisis de gabinete, agentes recabaron información que permitió identificar patrones de operación, rutas de traslado e inmuebles utilizados para el resguardo de mercancía robada. Con los datos de prueba obtenidos, un juez de control otorgó las órdenes de cateo correspondientes. En este fue detenido Juan José N., identificado como el líder de una célula delictiva con presencia en la región. Asimismo, se aseguraron 7 armas de fuego cortas y largas, 19 cargadores, 488 cartuchos, más de 1.500 antenas para inhibidores de señal, 72 inhibidores de señal portátiles, 2 tractocamiones, un camión tipo chasis, 2 cajas secas, 5 montacargas, fuentes de energía, baterías para vehículos, dispositivos electrónicos y diversa documentación. En otro inmueble, ubicado en la misma zona, se aseguró un arma larga, 3 cargadores, 14 cartuchos, 30 inhibidores de señal portátiles, 359 antenas para inhibidores de señal, 6 montacargas, 10 vehículos, más de 100 autopartes, 3 dispositivos electrónicos y 297 tarimas con mercancía robada. Las autoridades federales reconocieron la coordinación que se ha llevado. Todo lo asegurado fue puesto a disposición del Ministerio Público Federal para la integración de la carpeta de investigación correspondiente. Cabe mencionar, Bianca, que San Luis Potosí se mantiene entre las 10 primeras entidades con mayor incidencia de robo de carga. Transportistas de Amotac señalaron que la zona industrial y la zona de Escalerillas, esto al sur de la ciudad y también al poniente de la ciudad, es de las partes más afectadas en San Luis Potosí, San Luis Potosí. La información.
11: Gracias, Elén Terán. Y ahora nos trasladamos a Coahuila, donde ayer el juez tomó una determinación sobre el futuro próximo de los hermanos gemelos Carlos y David, presuntos autores del ataque en una escuela secundaria de Torreón ocurrido el jueves pasado. Mientras avanza este proceso, ayer también se llevó a cabo el sepelio de la maestra que perdió la vida en este lamentable hecho. Por ello, es momento de hacer contacto con Sandra Gómez, nuestra corresponsal en la entidad, quien por supuesto esto nos tiene todos los detalles. ¿Cómo estás, Sandra? Bienvenida. Adelante.
21: Hola, ¿qué tal, Bianca? Te saludo una vez más con muchísimo gusto. Y pues bueno, entrando ya a la información, pues mira, este domingo fueron ya vinculados a proceso los imputados Carlos N. y David N. por los delitos de homicidio calificado por ser cometido con ventaja, alevosía brutal, ferocidad y saña en agravio por las víctimas. Se dictaminó pues ya a prisión preventiva justificada en contra de ambos imputados responsables de la masacre de la Escuela Federal número 13 del municipio de Torreón, Coahuila, y que dejara como saldo a la subdirectora fallecida, más 4 personas lesionadas, entre ellos personal docente y alumnos. El juez, pues, determinó autorizar los 6 meses de plazo de investigación, mismo que se realizará, pues, en una próxima audiencia para el 4 de abril del próximo año. El magistrado presidente Miguel Mery Ayub, pues, citó que los imputados podrían alcanzar una pena de hasta 60 años de prisión. Además, pues, en una emotiva ceremonia eucarística oficiada por el sacerdote Roberto Chávez de una funeraria del municipio de acá de Torreón, pues ya familiares, docentes, alumnos y amigos, pues le dieron ese último adiós a la subdirectora Nedy Edith Valadez. Nedy Edith, de 56 años de edad, pues hizo 2 carreras profesionales, una de contadora y la otra como maestra, además de estudiar, pues, una maestría en una universidad privada aquí también de la localidad. Durante la misa, pues, con lágrimas en los ojos, el hermano de la víctima, que fue atacada por los cuates en la escuela, pues agradeció a los asistentes, pues, el cariño y apoyo recibido durante estos días, pues, tan difíciles para su familia. Bien, hasta aquí mi reporte. Nosotros seguimos al pendiente. Hasta pronto.
0: Hasta pronto, Sandra Gómez. Y ahora es momento de viajar a Oaxaca. Y es que hace unos minutos la Fiscalía del Estado informó sobre el decomiso de 156 envoltorios de marihuana, 4 de cocaína y 3 de cristal, además de 4 armas largas, 5 cortas, equipo táctico y 2 mangueras presuntamente utilizadas para la extracción ilegal de hidrocarburos. En ese tenor, le comento que el gobernador del estado, Salomón Jara Cruz, reiteró que el municipio de Juchitán ha recuperado la gobernabilidad y la paz. Esto tras la detención del exalcalde Miguel Sánchez Altamirano, alias Ketu, presuntamente ligado con los Cromos, una célula criminal del Cártel Jalisco Nueva Generación. En un mensaje difundido anoche, el mandatario estatal anunció que a partir de esta semana, fuerzas estatales reforzarán a las policías municipales para fortalecer la seguridad en las colonias y proteger a las familias oaxaqueñas. Jara Cruz también aseguró que desde abril de este año su gobierno atraviesa un proceso de cambios y decisiones que indicó han sido difíciles y dolorosas, pero necesarias para recuperar el rumbo de la transformación allá en la entidad. En ese tenor, aprovechó para lanzar un llamado a los presidentes municipales de la zona metropolitana. Vamos a escucharlo.
1: Que asuma su responsabilidad y refuerce la vigilancia y las acciones de seguridad en todas las colonias. Por eso, a partir de esta semana, nuestras fuerzas estatales tendrán la labor de reforzar a las policías municipales para cuidar la tranquilidad de las familias oaxaqueñas. Estamos trabajando todos los días en esto. Y no vamos a descansar hasta terminar de recuperar la paz en todo nuestro estado.
0: Y ahora vamos con información meteorológica. Le cuento que la Coordinación Nacional de Protección Civil exhortó a la población, escuche esto por favor, a mantenerse alerta y a reforzar las medidas preventivas ante el pronóstico de lluvias en todo el país. Y es que de acuerdo con el Servicio Meteorológico Nacional, el Frente Frío número 1 y el huracán Rachel de categoría 1, que continúa alejándose de las costas mexicanas, provocarán precipitaciones de diversas intensidades en todo el territorio nacional. Esto, aunado a que existen 2 zonas de baja presión con probabilidad de desarrollo ciclónico, uno en la zona del Golfo de México y otro en el Océano Pacífico. Y sobre la detención de Miguel Ángel Solano Ruiz, alias el Capitán Sol, exmiembro de la Secretaría de Marina, le comento que ayer la Fiscalía General de la República informó que obtuvo la prisión preventiva oficiosa contra el señalado, quien está acusado de delincuencia organizada con la finalidad de cometer delitos en materia de hidrocarburos y presuntamente ligado con la red criminal encabezada por los hermanos Fernando y Manuel Roberto Fernández Farías Laguna. Tras esta resolución, el ex marino va a permanecer recluido en el penal federal del altiplano en Almoloya de Juárez, ubicado allá en el Estado de México. Mientras tanto, la continuación de la audiencia inicial se prevé para el próximo jueves 8 de octubre. Y es que recordemos que el ex elemento de seguridad fue detenido el viernes pasado en Zapopan, Jalisco, señalado como presunto operador logístico y financiero de una red de huachicol fiscal que entre sus tareas, escuche por favor, incluía la gestión de sobornos a personal aduanero, simulando revisiones de buquetanques para ingresar combustible de contrabando. Ya son las 2 de la tarde con 21 minutos. Ahora es momento de irnos a Tamaulipas, donde se llevó a cabo un importante reforzamiento de seguridad en la zona fronteriza. Justamente, Ronald Johnson, el embajador de Estados Unidos en México, afirmó que ambos países se coordinarán, en esta estrategia, al señalar que en la zona se registraron disparos contra elementos de la Guardia Costera estadounidense. Agregó que los dos gobiernos patrullarán ambos lados de la frontera compartida para proteger a las comunidades y también dificultar las operaciones de las organizaciones criminales y terroristas. Y precisamente me enlazo con Daisy Herrera, nuestra corresponsal en la entidad, quien nos tiene más información. ¿Cómo estás, Daisy? Bienvenida, te escuchamos. Adelante.
2: Bianca, buenas tardes. Alrededor de 500 elementos del Ejército Mexicano y de la Guardia Nacional fueron desplegados en 5 municipios de la frontera de Tamaulipas con Estados Unidos. El operativo se realiza bajo el esquema de Operación Espejo, con acciones simultáneas de vigilancia por parte de fuerzas de México y Estados Unidos, cada una dentro de su territorio. El secretario general de Gobierno de Tamaulipas, Héctor Villegas González, dijo que los municipios considerados son Nueva Ciudad Guerrero, Mier, Miguel Alemán, Camargo y Díaz Ordaz. El despliegue incluye helicópteros UH-60, drones y equipos antidrón para reforzar la vigilancia terrestre y aérea y combatir el tráfico de drogas y personas.
3: Ha habido operativos espejos a lo largo de todo el país y ahorita también están enfocados en esta área de Tamaulipas. Creo entendido que también hay otros que estuvieron en el área de Baja California, en Coahuila. Bueno, ahorita tenemos ahí, en estas áreas estamos fortaleciendo, como lo hemos venido haciendo, coordinados.
2: El secretario general de Gobierno destacó que estas acciones forman parte de la coordinación entre las autoridades estatales y federales. El operativo ocurre mientras Estados Unidos mantiene un despliegue de alrededor de 500 elementos militares en la frontera de Texas. La estrategia busca fortalecer la vigilancia en ambos lados de la frontera mediante operaciones coordinadas, sin que las fuerzas de cada país crucen a territorio extranjero. En la información, Bianca, excelente tarde.
0: Igualmente para ti, Daisy Herrera. Y justamente esta mañana la presidenta de México, Claudia Sheinbaum, se refirió a este tema del que ya nos daba cuenta Daisy Herrera. Y justamente, Daniel Rosas, tú nos tienes el reporte a detalle de esta situación y también de otros temas que se tocaron esta mañana allá en Palacio Nacional. ¿Cómo estás? Adelante, bienvenido.
22: Bianca, gracias. Muy buena tarde para todas y todos. Bianca, la presidenta Claudia Sheinbaum negó los señalamientos de Estados Unidos a través del embajador Ronald Johnson sobre presuntos disparos del lado mexicano hacia el país vecino. Sin embargo, confirmó la realización de un operativo espejo a ambos lados de la frontera. Aquí su voz.
23: Les planteó el general secretario, el almirante secretario, a través de la Secretaría de Relaciones Exteriores y de manera directa al Comando Norte y a la Guardia Costera, pues es que se hicieran operaciones espejo para que no hubiera ningún problema. Pero no tenemos ninguna evidencia que nos hayan dado de que en efecto hubo estos disparos de arma de fuego.
22: Además, la mandataria se quejó de que el gobernador queretano Mauricio Curi haya invitado al embajador este fin de semana a la colocación de la primera piedra de un centro internacional de adiestramiento sin que haya pasado por la aprobación de la Cancillería y sin haber invitado a las Fuerzas Armadas o al secretario de Seguridad. Reconoció que el panista no incurrió en un delito, pero aseguró que es importante exhibirlo. Instruyó al secretario de Relaciones Exteriores, Roberto Velasco, a revisar la situación y recordó que, por ley, personal extranjero no puede capacitar a fuerzas de seguridad mexicanas si no cuentan con el aval de la Cancillería. Esto dijo.
23: Eso no puede ser. No debe ser. Cualquier agencia, cualquier institución de Estados Unidos que quiera capacitar en México, por razones de seguridad, porque obviamente pues hay otros culturales de otro tipo, que se realizan en México. Pero en el caso de motivaciones de seguridad, tiene que pasar necesariamente por la Secretaría de Relaciones Exteriores y por la Ley de Seguridad Nacional.
22: Y ante las declaraciones del expresidente Andrés Manuel López Obrador, expresadas en su reciente libro Pueblo, quien calificó de canallesco el retiro de la visa estadounidense a su hijo Andrés López Beltrán, Sheinbaum Pardo mantuvo una postura diplomática en aras de mantener la buena relación bilateral.
23: Es una opinión que tiene el presidente López Obrador. Yo soy presidenta de México. Mis declaraciones pues tienen que estar en el marco de presidenta de México, siempre buscando una buena relación con el gobierno de Estados Unidos. Cuando no estamos de acuerdo, lo decimos. Cuando hay injerencias, lo decimos. Y buscamos que el embajador pues tenga una relación institucional con el gobierno de México.
22: Bianca, sobre la posibilidad de quedarse sin aliados en caso de que la segunda vuelta electoral en Brasil resulte pues en favor del candidato de derecha Flavio Bolsonaro, Claudia Sheinbaum aseguró que su gran aliado es el pueblo de México. Aseguró que más que preocuparse por lo que ocurre en América Latina, se concentrará en México y rechazó opinar sobre lo que ocurre en otros países, pero criticó a la derecha mexicana, mientras que sobre su postura, esto dijo.
23: ¿Y qué somos nosotros? Ni siquiera hablamos de izquierda. Somos humanistas. Para no catalogar con otros adjetivos. Somos humanistas y somos mexicanos. Y nuestro modelo económico, político, social, nuestro pensamiento se sustenta en nuestra propia historia.
22: Bianca, y en torno a la suspensión de vuelos de Volaris y Aeroméxico al aeropuerto de Tulum, y dado que fue una de las horas insignias de la administración pasada, la mandataria aseguró que esos vuelos se recuperarán una vez que mejore el panorama internacional. Aquí su voz.
23: Ha disminuido el número de vuelos en todo el mundo. ¿Por qué? Porque ha aumentado el precio de la turbocina, del combustible que utilizan los aviones. ¿Por qué ha aumentado el precio de la turbocina en todo el mundo? Pues por la guerra en Irán. Igual que ha aumentado el precio de la gasolina.
22: Sobre la política nacional, la titular del Ejecutivo aseguró que la eventual candidata de Nayarit a la gubernatura, Yasmín Bugarín, sí había iniciado ya su proceso de renuncia a la nacionalidad estadounidense, como se informó hace unos días en la mañanera, pese a que recientemente subió un video informando sobre el inicio del proceso. También defendió el método de encuestas de Morena para elegir a sus candidaturas, pese a las inconformidades expresadas, por ejemplo, por Tatiana Cloutier, tras perder frente a Clara Luz Flores en el estado de Nuevo León. La voz de la mandataria.
23: Y tengo la mejor opinión de las dos. Entonces, pero ya el asunto interno de Morena, pues ya no me corresponde a mí. Le corresponde al partido.
22: Finalmente, Bianca, les informo que el informe de este día, tras los primeros 2 años de gobierno, fue de la Secretaría de las Mujeres, ya con Laura Itzel Castillo al frente de la dependencia. Bianca, amigas, amigos, la información del día de hoy.
0: Gracias, como siempre, Daniel Rosa. Son las 2:28 p.m. Es momento de marcar la primera pausa de este día. No se vaya, es breve.
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11: Dos de la tarde con 34 minutos. Ya estamos de regreso aquí en La Octava Noticias y vamos a la entrevista de este lunes. Deseo y espero que este tema le guste mucho porque a mí me resulta fascinante. Le pregunto, ¿se imagina usted que la ciencia pueda encender o apagar células del cerebro con luz? Bueno, pues lo que parecía ciencia ficción, hoy es una realidad y fue reconocido con el Premio Nobel de Fisiología o Medicina 2026, otorgado a 3 científicos por sus descubrimientos que dieron paso a la optogenética. Esta tecnología, le comento que permite controlar con gran precisión la actividad de células nerviosas y abre nuevas posibilidades para entender cómo funcionan, escuche esto, la memoria, las emociones y el comportamiento, así como para investigar enfermedades del sistema nervioso. Y justamente para explicarnos pues qué hay detrás de este avance y hasta dónde podría llegar la medicina, saludamos con mucho gusto, como siempre, al doctor Fernando Luna Maldonado. Él es biólogo y doctor en ciencias biomédicas por la Universidad Nacional Autónoma de México. Doctor, ¿cómo está? Bienvenido. Qué gusto.
30: Hola, ¿qué tal, Bianca? Muy bien, muchas gracias. Gracias a tu audiencia, a tu espacio por este, pues darle espacio a este gran descubrimiento que es, esta semana es la semana de los premios Nobel, ¿no?
11: Así
30: Entonces,
11: es.
30: Muy emocionado.
0: Así es, una gran noticia sin duda. Y bueno, pues por favor cuéntenos, doctor, ¿qué representa justamente para la ciencia que este año el Premio Nobel reconozca una herramienta que permite controlar con luz la actividad de las neuronas? Por favor.
30: Claro, personalmente me parece un reconocimiento extraordinario porque premia de una manera de transformar nuestra comprensión del cerebro. Soy biólogo de formación y creo que algo que me entusiasma especialmente es el origen de estos descubrimientos. Estudiar básicamente cómo un organismo tan pequeño como un alga puede responder a la luz terminó proporcionando herramientas para investigar uno de los sistemas más complejos que conocemos, que es el sistema nervioso y particular el cerebro, ¿no? Combinando, como bien mencionaste, la optogenética, que combina la genética y la luz para controlar la actividad de las células específicas. Supongamos que podemos hacer una analogía de una orquesta donde todos los instrumentos están sonando al mismo tiempo y tú quieres solamente escuchar particularmente los violines. Tú puedes escoger con esta técnica que solamente suenen los violines o apagar los violines. Y de esta forma tú puedes asociar que esas neuronas están asociadas con el movimiento, con el sueño, con la memoria. Entonces abre un nuevo campo que es el campo de las neurociencias, o agrega algo muy importante a la parte de la neurociencia, del estudio de las neurociencias. Pero también algo muy importante de los mensajes más importantes, creo que de este premio, de este Nobel, es el valor de la ciencia básica. Cuando se investiga un alga, una proteína o un mecanismo celular, no siempre es posible anticipar sus aplicaciones médicas. Tenemos muchos ejemplos. Uno de los ejemplos más que me vienen a la mente es el ejemplo del CRISPR-Cas, que hace en el 2020 le dieron el premio Nobel también a Jennifer Doudna, por ejemplo. Entonces, a partir de la ciencia básica podemos nosotros hacernos preguntas que a partir de aquí pueden surgir herramientas que van a cambiar profundamente nuestra manera de estudiar la salud y las enfermedades. Entonces, también desde la formación médica encuentro una lección muy valiosa al entregar este premio, o que el premio sea entregado a estos científicos, porque nos permite comprender los mecanismos biológicos para formular mejores preguntas sobre las enfermedades. Incluso también los estudiantes que están estudiando medicina, biología, física, ingeniería, pues que vieran que este premio como una invitación a que sigan avanzando en sus proyectos, en sus preguntas, que al parecer que suelen ser muy básicas, son fundamentales para el desarrollo de la ciencia y también de la ciencia aplicada. Entonces, también ver el potencial clínico es muy emocionante. Por ejemplo, se exploran aplicaciones para que esta tecnología se pueda aplicar en la recuperación parcial de personas que están perdiendo la vista, recuperar parcialmente la función visual en las personas con degeneración de la retina particularmente. Entonces, si tuviera que expresar lo que este premio representa para mí en una frase, diría que es la medicina del futuro. También comienza por la curiosidad, por comprender cómo funciona la vida a partir de una pregunta muy básica. Estas investigaciones vienen desde el 1991. Entonces, esta pregunta tan básica, ¿cómo fue evolucionando hasta tal grado de que ahora es un premio Nobel, ¿no?
0: Así es, y es que sin duda pues es un descubrimiento que conecta a organismos muy simples como, con uno de los sistemas más complejos que conocemos, es decir, una proteína de un organismo unicelular que terminó siendo utilizada para investigar el cerebro de animales. Desde su experiencia, doctor, en biología molecular, ¿qué relación existe entre estudiar cómo funciona una neurona y estudiar los mecanismos de reparación del ADN?
30: Es muy importante la parte de la reparación del DNA. Sobre todo, nuestras células están constantemente siendo dañadas. Bueno, nuestro DNA que se encuentra en nuestras células se encuentra constantemente dañado por procesos internos de la célula, como el metabolismo celular, y también por procesos externos. La luz solar, la exposición a ciertos factores, también eso hace que nuestro DNA se rompa. Pero algo muy importante para generar recuerdos y que se ha visto últimamente es que durante el sueño, este DNA se repara, y esa reparación del DNA hace que nuestros recuerdos, nuestra memoria se solidifique más. Entonces, el rompimiento del DNA o estudiar los mecanismos del daño del DNA no solamente es como algo malo, ¿no? Sino también lo podemos ver como algo ventajoso, que evolutivamente el cerebro o los organismos multicelulares han desarrollado estos procesos para que justo desarrollemos memoria, sueños, movimientos y recordemos también a nuestros seres queridos, por ejemplo, ¿no? Entonces, el daño al DNA es muy importante también.
0: Este importante avance, doctor, ¿podría ayudar a resolver el enigma del Alzheimer? ¿Podría pues retardarlo o podría evitarlo en dado caso o no tendría nada que ver?
30: Podría utilizarse, sí, como una herramienta. No se sabría bien directamente si podría utilizarse en Alzheimer, pero sí es una herramienta y es algo que suma más a la parte de la neurociencia. Entonces, ahorita está enfocado básicamente más en estudiar ciertas regiones y ciertas células del cerebro que participan en procesos muy particulares, pero obviamente tiene mucho potencial, ¿no? Entonces, y lo vimos desde el inicio, ¿no? O sea, de algo que fue algo muy pequeño, muy básico, una pregunta muy básica, ahora toda la aplicación que se le puede dar, cómo regresar la vista a personas que la han ido perdiendo, ¿no? Entonces, no dudo que posiblemente se le encuentre alguna aplicación a la parte de enfermedades neurodegenerativas como el Alzheimer o incluso el Parkinson. Entonces, no quito el dedo del renglón, que posiblemente podría ser una gran herramienta.
0: Así es. Bueno, pues sin duda cabe destacar que los premios Nobel se entregan en Estocolmo, excepto el Nobel de la Paz, que se entrega en Oslo, Noruega. Y también le comparto que el Nobel comenzó a entregarse en 1901 y desde ese entonces ha reconocido a más de 1,000 laureados entre personas y organizaciones. Y un dato curioso, un mismo Nobel puede ser compartido por hasta 3 personas, que es justamente lo que ocurre este año con el premio de medicina y que por supuesto se lo están entregando a Peter Higeman, a Carl Deisseroth y también a George Nagel, justamente por estos avances. Querido doctor Fernando Luna Maldonado, biólogo y doctor en ciencias biomédicas por la Universidad Nacional Autónoma de México, muchísimas gracias por haber platicado de este gran tema con nosotros en este inicio de semana.
30: Al contrario, Bianca, fue un placer. Espero que te encuentres muy bien y un saludo a tu audiencia.
0: Gracias. Un fuerte abrazo, doctor.
30: Hasta.
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0: Dos de la tarde con 43 minutos. Es momento de nuestro recorrido internacional. Le comento que el secretario de Estado de Estados Unidos, Marco Rubio, aseguró que su país ya analiza la posible propagación de la peste pulmonar. Sin embargo, afirmó que no es motivo de alarma. Esto ocurre luego de que ayer el gobierno estadounidense emitió una alerta sanitaria ante un posible brote de esta enfermedad. Tras el fallecimiento de una joven rusa de 28 años, quien era empleada del Instituto de Investigaciones de la Peste y el Lejano Oriente, quien presuntamente se habría contagiado tras la rotura accidental de un tubo de ensayo con patógenos durante su jornada laboral. Un hecho que, por supuesto, pues ha puesto en cuarentena a decenas de hospitales en el corazón de Siberia Oriental. Mientras tanto, escuchemos al funcionario estadounidense.
3: Parece que fue un trabajador de laboratorio quien se infectó y existe la preocupación de que eso haya podido propagarse, al menos internamente. Por eso se les va a imponer cuarentenas de ese tipo, obviamente. Hay un transporte, un viaje muy limitado entre Estados Unidos y Rusia, pero como con cualquier otra cosa, si algo se escapa, podría extenderse rápidamente. Así que lo estamos observando, vigilando de cerca. No creo que sea motivo de alarma, pero sí es motivo de atención y de mantener el ojo puesto en ello.
0: Y ahora nos trasladamos a la República del Congo, donde la epidemia de ébola ha dejado 8,300 casos confirmados y 4,018 fallecimientos. Mientras que el virus se ha extendido a 7 provincias, las labores de vigilancia y atención médica se complican. Esto debido a que se trata de zonas afectadas por inseguridad, desplazamientos de población y dificultades para acceder a los servicios de salud. El brote, detectado en mayo de este año, es causado por una especie de ortoebolavirus, para la que todavía no existe una vacuna ni tampoco un tratamiento específico aprobado.
11: Y ahora nos vamos a Brasil porque este domingo más de 158 millones de electores fueron convocados a participar en los comicios generales para definir quién va a dirigir la nación. Saludo, por supuesto, hasta Sao Paulo a Alien Montes de la agencia de noticias EFE, quien nos presenta la información. Alien, ¿cómo estás? Buenas tardes, bienvenido, te escuchamos.
2: Buenas tardes, Bianca, y a todo el auditorio de Grupo Radio Centro Noticias. Habrá segunda vuelta electoral en Brasil. Con el 100% de las urnas escrutadas, el candidato por el Partido Liberal, Flávio Bolsonaro, hijo del expresidente Jair Bolsonaro, obtuvo el 47% de los votos frente a un 45% del actual mandatario Luiz Inácio Lula da Silva. Las elecciones presidenciales celebradas este domingo confirman un panorama de extrema polarización que llevará a la definición de la jefatura del Estado a una segunda vuelta el próximo 25 de octubre. Bolsonaro dio la sorpresa al mantenerse desde el principio del conteo al frente de la elección y superar los sondeos electorales que colocaban en la primera posición al líder del Partido de los Trabajadores. Ambos candidatos acapararon más del 90% de los sufragios, lo que no dejó margen para las terceras vías, como se le dice en Brasil a los aspirantes que no pertenecen a los dos grandes partidos políticos. Se trata de uno de los comicios más divididos en la historia democrática reciente del país. El mapa legislativo refleja el fortalecimiento de la derecha. En la Cámara de Diputados, el Partido Liberal se consolida como la mayor bancada individual jamás alcanzada en el Congreso Nacional, con 121 legisladores sobre un total de 513, mientras que la fuerza oficialista quedó como segunda minoría. La derecha también se transformó en la mayor fuerza en el Senado, al igual que reforzó su presencia al frente de varios gobiernos regionales. La participación ciudadana dejó un índice de abstención superior al 21%, uno de los más elevados registrados en las últimas décadas en el país. Las cartas están echadas para 3 semanas más de campaña y para que el 25 de octubre los brasileños vuelvan a las urnas en un balotaje decisivo. Reportó desde Sao Paulo Ailén de Ciremontes de Agencia EFE.
11: Y en más información de Estados Unidos, le comento que tras la renuncia de Caroline Leavitt a la vocería de prensa de la Casa Blanca, bueno, pues la cadena televisiva Fox News confirmó que Leavitt, de 29 años de edad, se incorporará al medio de comunicación a partir del próximo 1 de noviembre y participará tanto en espacios de opinión como también informativos. Cabe resaltar que la que fuera la portavoz presidencial más joven de la historia asumió el cargo al inicio del segundo mandato de Trump en enero del 2025 y renunció el pasado 29 de agosto tras dar a luz a su segundo hijo y afirmar que necesitaba dedicar más tiempo a su familia. Y cerramos esta vuelta al mundo en España, porque el presidente del gobierno, Pedro Sánchez, disolvió el Parlamento y anunció elecciones anticipadas. Esto luego de que su administración sufriera una derrota en el Congreso con 2 decretos sobre vivienda en medio de la movilización social provocada por el desalojo de Mari Carmen Abascal, una mujer de 87 años de edad. Por lo pronto, escuchemos a Pedro Sánchez.
13: He decidido convocar un Consejo de Ministros y Ministras extraordinario esta misma mañana para disolver las Cortes Generales y convocar unas elecciones generales que se celebrarán el domingo 29 de noviembre de acuerdo a los plazos que de grandes oportunidades. Los españoles y españolas tenéis que decidir qué papel queréis jugar en ella y también qué papel queréis que España juegue en ella. Si deseáis sumaros a esa ola ultraderechista que involuciona allí donde gobierna, o deseáis que España continúe siendo un baluarte de apertura y de justicia social.
11: Así el mundo. Son las 2:49 PM. Es momento de marcar otra pausa. No se vaya, todavía hay más información para usted.
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0: Y ahora es momento de irnos a lo mejor de la información deportiva con Enrique Beas. ¿Cómo estás, Enrique? Feliz inicio de semana.
3: ¿Qué tal, Bianca? Qué gusto saludarte. Muy buenas tardes, amigas, amigos. La selección mexicana jugó el partido más importante de esta fecha FIFA el sábado pasado en Phoenix, Arizona. ¿Por qué el más importante? Porque pues el clásico de la CONCACAF contra Estados Unidos. Y si no están enterados, pues el resultado fue terrible. Perdió 3-0. No metió ni las manos el equipo de Rafa Márquez. Errores increíbles del portero Talas Rangel, así como también del defensa Campillo. También Santi Jiménez falló 2 muy claras. Y la verdad es que fue una derrota dolorosísima que vamos a analizar con mucha calma, con mucha objetividad al término de este espacio en el show de la Octava Sports por Radio Red 1110 AM y las plataformas digitales de la Octava Sports. Rafa Márquez, 3 partidos al frente de la selección, no ha podido ganar, 2 empates, 1 derrota. Mañana juega contra Chile ya en Los Ángeles, California, para cerrar esta fecha larguísima, fecha FIFA doble en estos 15 días que se paró el fútbol en general de clubes para darle salida a justamente las elecciones, en donde Leo Messi ya llegó a Argentina para su último partido con la albiceleste. Mañana jugará contra Burkina Faso en el Monumental de River, y todo ha sido una fiesta, todo ha sido realmente un entorno para que Leo Messi, para muchos el más grande de todos los tiempos, otros compartido con Diego Armando Maradona, se pueda retirar de la selección argentina. Caso contrario, como ya lo saben, a Cristiano Ronaldo, aunque la selección de Portugal sigue sumando triunfos en la UEFA National League. Y ya para cerrar la información deportiva, atención con lo que está pasando en las grandes ligas. Están disputando los juegos en estos momentos divisionales. Hoy los Yankees buscan tratar de empatar la serie. Perdieron su primer juego contra el equipo justamente que es parte de la revelación por parte de la Americana. Vamos a ver hasta dónde llegan los Yankees, que tienen más de 20 años de no conseguir el campeonato. Los Dodgers ayer cayeron contra los Bravos de Atlanta. El juego divisional está empatado 1-1. Así como los Cerveceros de Milwaukee, que ya sacaron el resultado y le terminaron ganando a los Padres de San Diego. La serie va 2-0. Así que atención con los juegos divisionales de las grandes ligas allá en los Estados Unidos. Bianca, la información deportiva.
0: Gracias por la misma, Enrique Beas. Te mandamos un fuerte abrazo. 3:00 p.m. en punto. Muchísimas gracias por habernos acompañado en este gran inicio de semana. Por favor, cuídese mucho. No olvide que hay más noticias hoy en punto de las 8:00 p.m. con Carlos Castellanos e inmediatamente después la retransmisión en el 1110 de AM. Soy Bianca Aguirre. Muchísimas gracias por estar aquí. Cuídese mucho y, como siempre, un honor haberle informado.
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0: 3 de la tarde con 23 minutos fue R.E.M. con Man on the Moon, que apareció en 1992, Donna Summer con She Works Hard for the Money, Rupert Holmes con Skate de Piña Colorada Song, Alan Parsons Project con Eye in the Sky, David con Words, Diana Friends con That's What Friends Are For, de 1985, que es con Elton John esta canción. Qué buen concierto, man. El concierto del sábado de Elton John, la verdad que los que pudimos estar ahí fue, sobrepasó las expectativas, la verdad. Se aventó una, lo que comentaba con Carlos aquí, se aventó una versión de Rocketman que me pareció, híjole, formidable. Celulares prendidos, una cosa de mucha comunión con el público. En dos ocasiones se paraba y nos decía, nos alentaba, decía que estaba muy contento, nos dio las gracias. Fue un concierto formidable el de Elton John el día sábado aquí en la Ciudad de México. Por supuesto, los ganadores de Universal, gracias por participar. Recuerden que es bien importante pertenecer a la comunidad VIP Universal. Recuerden que el sitio está abierto, es universal881.com, para que se inscriban en cualquier momento, ahorita que tienen un chance, ¿ok? Recuerden, universal881.com. Soy Javier Pakusich, estaré contigo hasta las 6. Son los clásicos.
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0: Una canción de 1979 que aparecía en el disco Spirits Having Flown, que era el 13th álbum de estudio de los Bee Gees, Too Much Heaven. Madonna con Open Your Heart, Van Halen con Right Now, Eurythmics con Sweet Dreams, Yes, Owner of a Lonely Heart y Fleetwood Mac con You Make Loving Fun de 1978. No pude ir al concierto de Iron Maiden, pero bueno, los compañeros y amigos que sí fueron, que un lleno total, mi Charlie, que no cabía ni un alfiler. Yo nada más te digo que siempre lo he dicho, hay más metaleros que otra cosa aquí en México, es que es en serio. Si han ido alguna vez a los eventos del Hell and Heaven, vaya, es una cosa impresionante. Pero bueno, qué bueno que se la pasaron muy bien. Felicidades a los ganadores que estuvieron ahí presentes en el concierto de Iron Maiden. 3:53 p.m. Desde aquí te mando un fuerte abrazo, que todos tengamos un buen inicio de semana en este lunes 5 de octubre, que bueno, el tiempo va como tiene que ir, a veces es muy rápido, a veces muy lento, pero ¿qué estás haciendo para aprovecharlo? ¿Ya tienes todos tus pendientes listos? ¿Listo para las vacaciones? ¿Listos para el cierre de año? Espero que así sea. Continuamos con los clásicos.
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0: Las 4 de la tarde con 24 minutos. Los clásicos son de Universal. Fue Vanessa Carlton con A Thousand Miles, Bryan Adams con One Night Love Affair, Queen, Somebody to Love, Genesis con Train All the Way, Eddie Grant con Electric Avenue, que buen bloque, y Sting con Fields of Gold. 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

0: Ah, qué bonito bloque. Billy Joel con She's Always a Woman, de 1977. Pet Shop Boys con Domino Dancing. Qué bloque, mi Charlie. All Saints con Pure Shores. Culture Club con Karma Chameleon. Era 1983. Bon Jovi con Living on a Prayer. Steve Miller Band con The Joker, de 1973. ¿Cómo va tu tarde? Espero que muy bien. Mira qué rápido se pasa, ¿eh? Estas dos horas se nos han ido, pero bastante rápido. 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Continuamos.
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2: Excelente tarde, aquí el reporte vial. Manifestantes continúan con un bloqueo a la circulación en Avenida Insurgentes y Avenida de la Paz. La alternativa, Avenida Universidad. En otro punto de la capital, con avance complicado sobre el eje 3 norte de la calzada de los Misterios Eduardo Molina y con buen avance en Congreso de la Unión de la estación del Metro Talisman a Circuito Interior y con excelentes condiciones para transitar en Paseo de la Reforma de Circuito Interior al Ángel de la Independencia. Evita manejar cansado si has conducido entre 8 o 10 horas. Detente, descansa un poco antes de continuar. Evitemos accidentes. Hasta aquí mi reporte. Te saluda Melissa Mendoza.
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0: Esto fue con Chris Isaac, la canción Wicked Game a través de los clásicos de Human League on Human. Escuchamos a Cat Stevens con Wild World, Fornum Blunt con What's Up, Poison con Every Rose Has Its Thorn y Duran Duran Notorious. ¡Qué bloque, mi Charlie! Vamos con todo en esta tarde, iniciando bien la semana, como debe de ser, siempre a través de la estación de los clásicos. Saludos para Luciano Narda. Estamos conectados un ratito aquí en el TikTok Live. Gracias. Saludos a Santa María la Rivera, Lorena Gallardo, Carmen César, señora Vicky, que están por ahí escuchando los clásicos. Gracias. Desde aquí les mando un fuerte abrazo. Se viene una lluvia para esta tarde. Tomen sus precauciones. Manejen con mucha precaución. Yo de plano digo, pues mejor no salgan. Hola, Oscar Ávila Shalom. ¿Cómo estás? Bertín XH. Saludos. ¿Cómo te va, Bertín? Buenas tardes. Espero que todo marche bien en este inicio de semana, por supuesto, escuchando los clásicos. 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

5:53 ya reportan lluvias en muchas partes de la Ciudad de México. Yo lo sé, Charlie, ya nos toca la salida. Justo ahora se le ocurre al dios Tlaloc que nos aviente la lluvia, pero bueno, así son las cosas de repente con el clima. ¿Lo aceptamos o lo padecemos? Fue la música Bruce Springsteen con I'm on Fire. Escuchamos a ZZ Top con Lex, Olive con Journal Alone. ¿Qué bloque? Billy Idol con Eyes Without a Face. Just Newton, Angel of the Burning y Rolling Stones del 65, Get Off of My Cloud. Que tengas una gran tarde, yo regreso mañana a 3 de la tarde para continuar con más clásicos. 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